0: 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Esta noche nos toca el siguiente compromiso deportivo. Clasificó a octavos Paraguay. Bien por Sudamérica. Vamos avanzando. Esta noche nos toca Países Bajos con Marruecos. En el relato emocionante está acá Nicolás Verástegui. En los comentarios Edison Tiaguaro. Y quien les habla, Mauro Vinicius, en la parte comercial. Les decimos muy buenas noches, bienvenidas y bienvenidos. Saludo con usted, mi estimado Nicolás. Bienvenido a través de Radio Centro. Muy buenas noches.
1: 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Buenas noches, Mauro Vinicio, a Edison Tiaguaro y principalmente a todos los oyentes de Radio Centro que se dan cita para el cierre de esta jornada de hoy, día lunes, con los 16avos de final. La primera sorpresa del Mundial, creo que sí. La primera sorpresa, Paraguay, un Paraguay ordenado estructuralmente que estuvo haciendo las cosas de la mejor manera. Con Gustavo Alfaro, que fuera de que muchos hemos dicho, al menos a mi parecer, que es mucho más verso que de pronto algo de trabajo táctico o alguna cuestión por el estilo, demuestra que sí, que a veces alcanza con el orden defensivo, que sobre todo ha sido su especialidad a lo largo de la historia. Bien por Alfaro, bien por Paraguay, una selección sudamericana, latinoamericana, que se mete también a los octavos de final y sacándole a Alemania. Hay que decirlo, Alemania que viene presentando ciertos bajones. Para mí debió perder con Costa de Marfil, perdió con Ecuador justamente. No es que ya estaba confiado, que iba a pasar ya. A los alemanes les gusta ganar siempre. Yo considero que lo que les está faltando es de pronto equipo, o no sé si cuerpo técnico, pero sí se ve complicado el tema de Alemania. No es la Alemania de antes, pero de todas maneras, meritorio, muy meritorio lo de Paraguay. Y ahora ya nos meteremos también con este partido entre Países Bajos y Marruecos, partido que se jugará a partir de las 20 horas y estaremos acá con Edison en la transmisión deportiva. Bienvenido, mi querido Edison Tiago Guaro, a Radio Centro.
2: 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Buenas noches a Nicolás, a Mauro Vinicio, a la gente que está junto a nosotros a través de Radio Centro, la radio de toda la vida. Se nos viene un partido también esperado, Países Bajos ante Marruecos. Les daremos a conocer algunos detalles con respecto a cómo llegan estos dos equipos para este choque. Ya 16avos de final. Había un tiempo en el que estábamos ávidos, inquietos y ansiosos porque se juegue la cita mundialista. Bueno, ya estamos a poco de que se termine con excelentes partidos. Estamos a la espera de lo que pueda hacer nuestra selección ecuatoriana, pero ya hay equipos clasificados a octavos de final. Sudáfrica cayó ayer ante Canadá 0-1, así que Canadá, una de las anfitrionas, ya está en octavos de final. Hoy, al mediodía, cuando parecía que Japón iba a sorprender ganándole a Brasil, estuvo adelante en el marcador, pero Brasil es Brasil. Le empató y luego le dio vuelta el marcador. Al final fue un 2-1. Hace pocos instantes se terminó el partido entre Alemania y Paraguay. En los 90 minutos más alargues estuvieron 1-1, mientras que en la tanda de penales le ganó Paraguay 4-3. A Paraguay, que extendió un poquito en la tanda de penales desde el punto fatídico, cuando parecía que ya se acababa la historia, se falló también dos penales, al igual que el seleccionado de Alemania, pero una buena actuación de su portero hace que esté un sudamericano ya en la parte de octavos de final, a la espera de lo que, bueno, otro sudamericano. Brasil, Paraguay son las dos primeras selecciones que ya están en octavos de final con respecto a Sudamérica. Los partidos que tendremos por los 16avos de final, para que usted vaya tomando nota, para que no se pierda ninguno de los partidos. Terminaremos entonces con este encuentro de Países Bajos ante Marruecos, luego mañana a las 12 horas Costa de Marfil ante Noruega, para las 16 horas Francia y Suecia. ¿Qué partidos que se vienen?
1: Costa de Marfil, Noruega es un buen partido, ¿no?
2: Buen partido. Costa de Marfil, que ya mostró importante desarrollo en su fútbol, también estuvo cerca de ganarle a Alemania, pero la falta de contundencia ya en el área chica hizo que pierda su partido, pero es una selección muy interesante. Y lo de Noruega, bueno,
1: hay que verle, porque de pronto con Francia salió con suplentes, sí. Los 11 jugadores distintos de los que estaban habitualmente
2: acá
1: jugando.
2: Hay que verlo, ya de acá para adelante será otro tipo de encuentros, ya no veremos los partidos con marcadores abultados, ¿no?
1: Exacto.
2: Ya no esperamos un 6-1, por ejemplo.
1: De pronto habrá, pero uno de todos, ¿no? Alguna excepción. En general va a ser así, apretado. Mira, Edison, los dos primeros partidos de 16avos se definieron, el uno al 89 y el otro al 95.
2: Sí,
1: así se definieron los partidos de Brasil,
2: claro,
1: y de Canadá.
2: Cerrados los partidos. Ya
1: muy cerrados.
2: Tenemos que ver la respuesta. Y sobre todo, de pronto importa también lo de la experiencia que tengan las selecciones disputando un mundial. Hay selecciones que se clasifican por primera vez o tal vez la segunda clasificación, y eso hace que de pronto se cuiden cuando salen al campo de juego y no se abre tanto el partido. Muchas gracias. No se abren los partidos, y ahí es el problema, que tenemos partidos cerrados, con muy pocas emociones, y bueno, esperemos y no sea el caso en estos 16avos de final. Partido importante que va a paralizar a todo el país, también a México, y por qué no a Sudamérica, porque Ecuador, con su victoria al equipo alemán, prácticamente todo el mundo está
1: subido a la camioneta.
2: Sí, con los ojos puestos en la tri,
1: sí.
2: Por lo que viene haciendo, cuando parecía que todo se acaba. Es que este tipo de historias están escritas, ¿no? Algunos,
1: sí, claro,
2: libros. Este tipo de hazañas, cuando pareciera que una selección o un equipo tiene todas las de perder, tiene todo en contra, llega una inspiración acompañada con el resultado, y lógicamente se nos dio para nuestra selección. Partido importante ante México, partido para las 20 horas, mañana 20 horas, en suelo mexicano. México, uno de los anfitriones, se enfrenta a la selección de Ecuador. Para el miércoles, Inglaterra ante Congo, 11 de la mañana. El mismo miércoles, pero a las 3 de la tarde, Bélgica ante Senegal, ¿sí? Bélgica ante Senegal también estará en ese encuentro. Mientras que para las 20 horas cerrarán Estados Unidos y Bosnia. Partido para el jueves 2, a las 14 horas, España-Austria. Repetimos, 14 horas de España-Austria. Para las 18 horas del jueves, Portugal ante Croacia. Suiza-Argelia a las 10 de la noche. Partidos para el viernes. Australia-Egipto a las 13 horas. Uno de los partidos igual esperados. Argentina ante Cabo Verde, más por Argentina, que es el campeón vigente. Ese partido será para las 17 horas, mientras que el encuentro entre Colombia y Ghana para las 20:30. Será el término de la participación de los de las selecciones sudamericanas en estos 16 avos. Esperemos y pasen absolutamente todos. Caso contrario, bueno, esperamos y realicen buenos partidos, dejándolo todo en la cancha, como ya lo hizo el seleccionado paraguayo, como le decía Nicolás. Es un partido o un resultado que sorprende a todo el mundo, porque sí, sí. Alemania siempre será favorito, absolutamente en todas las los mundiales será uno de los favoritos, y sobre todo por su buen juego, porque es una liga competitiva, porque ha mostrado también a lo largo de la historia ser una de las selecciones muy fuertes. Pero hoy el equipo de Alfaro, de un conocido nuestro, lo dejó todo en la cancha, sorprendió a los alemanes, estuvo arriba en el marcador. Me parece que por ahí también el tema del VAR también hoy actuó y lo actuó muy bien, y con aquello ya otro sudamericano está en la siguiente etapa. Y
1: lo único que no me gustó, perdón que te interrumpa, Edison, y de pronto eso benefició incluso al juego de Paraguay, ¿no? Que yo quería que pase Paraguay, o sea, era mi gusto personal. Claro,
2: y como pero sudamericano,
1: fue que estuvo muy cortado el partido, demasiado cortado. No se ha visto en el Mundial, incluso por las nuevas reglas, ¿no? El tema de los laterales, el saque de portería, que si un jugador se lanza, tiene que retirarse del campo y ser atendido por un minuto o quedarse un minuto afuera. De pronto no se aplicó mucho. El árbitro marroquí creo que no tuvo como que ese talante para sacar adelante esa clase de situaciones. Todas las divididas, toda carga se cobraba, y bien por Paraguay, ¿no? Porque de pronto eso iba más acorde al juego de la selección sudamericana y lo que buscaba, porque no, yo creo que no había otra manera, Edison. Yo considero que no había otra manera de Paraguay para enfrentarle a la selección alemana, que está tratando de hacer el juego trabado en el mediocampo, desde la defensa, igual tratando de generar que se den muchas jugadas divididas, mucho balón dividido, y creo que eso de pronto le benefició. Pero a mí no me agrada mucho, porque en el transcurso del juego no se puede ver mucha actividad ofensiva, y esta clase de cosas siempre terminan siendo perjudiciales. Pero bueno, nos

0: previa, los datos de Países Bajos, de Marruecos, alineaciones y todo. Edison.
1: Sí, veamos, le decía, cómo estos dos partidos vienen para estos dos equipos vienen para este partido. 16avos de final en donde ya hemos tenido muestras de buen fútbol. Ha venido de todo, la verdad, pero esperemos y sea un abreboca de lo que se viene más adelante. Ahora, en el contexto de estos dos, de estas dos selecciones para este encuentro, uno de los cruces más esperados, por supuesto que sí, por lo que viene realizando Holanda, que también es uno de los equipos importantes en cada uno de los mundiales, y lo de Marruecos, que también tiene un juego interesante. Ambos clasificaron con 7 puntos en la fase de grupos. Es un dato importante también. Quiere decir que los dos seleccionados llegan invictos para enfrentarse entre sí. El ganador de esta llave se enfrentará a una de las anfitrionas, que es el seleccionado de Canadá. Vamos a revisar algunos datos de Países Bajos, que en el grupo F, reiteramos, hizo 7 puntos. Empató 2-2 con Japón. La selección de Japón, que hoy fue un
0: gran partido con Brasil.
1: Un hueso difícil de roer para Brasil. Qué manera de jugar, ¿no?
0: Una selección muy ordenada, muy, muy bien estructurada. El primer gol, de hecho, no estaba como que agobiándole a Brasil, pero le llegaba a ratos con claridad, y pudimos observar de esa manera que Japón al menos se ha vuelto una de las selecciones que te compiten y te pelean hasta el último. Reacciona Brasil, yo me imagino esa charla con la experiencia de Ancelotti en el entretiempo, funcionó. También los cambios, el ingreso de Hendrik, le dieron muchas cosas positivas a la selección brasileña. Pero Japón, durísimo, así como los asiáticos, ¿no? En general.
1: Sí, durísima la selección japonesa, pero hoy tuvo que resignarse el 1-2 con la victoria que fue de la selección brasileña. Derrotó a Suecia, reiteramos, datos de Países Bajos, empató 2-2 con Japón, derrotó a Suecia y cerró con la victoria ante Túnez 3-1, terminó como líder de grupo con 7 puntos y 10 goles. También la producción goleadora es importante, porque en la previa habla de un seleccionado que le gusta hacer goles y sobre todo crea. No creo que en el Mundial haya una selección con el 100% de eficacia.
0: No.
1: Pero 10 goles es un buen número.
0: Buen número.
1: De pronto,
0: buen número.
1: Entre un 40 y 50% seleccionado de Países Bajos ha sido contundente, y por aquello ese importante número de 10 goles. Así que también es importante saberlo, porque le marcó a todos sus adversarios. Le ganó a Japón, le ganó a Suecia, le ganó a Túnez. Subió su gol diferencia a 10, así que son números importantes que hablan de lo fuerte y difícil que será Países Bajos esta noche.
0: Exactamente, Edison. Sí, una selección muy complicada, muy difícil. Creo que de las que han jugado hasta el momento en el Mundial, potencias, hay que decirlo, a pesar de que no ha salido campeón del mundo la selección de Países Bajos, como antes le decían muchos, Holanda. Es una selección que a lo largo de la historia ha competido, y en esta ocasión yo creo que llega muy bien con un Ronald Koeman que le ha dado la identidad, el sello de juego característico de la selección holandesa. Por momentos se ha visto incluso a la naranja mecánica. Acá tuvimos la posibilidad de transmitir con Edison el partido ante Suecia. Hubo muchos goles, varios goles, se veían jugadas espectaculares, y yo considero que tendrá la posibilidad la selección de Países Bajos ante Marruecos de mantener su favoritismo, porque lo es así, es favorito incluso por historia. Pero sí, la selección africana, muy difícil también, muy complicada, tiene grandes jugadores en los mejores equipos de Europa, viene creciendo un montón el fútbol marroquí, siempre ha sido el deporte principal allá, pero ha crecido de una manera exponencial, incluso ganando el último Mundial Sub-20, que es algo muy importante también para esta gente de Marruecos, que ha venido desarrollando su juego, su fútbol, sus inferiores, y por cierto que hay varios jugadores, entre 3 o 4 de esa Sub-20, que ya están teniendo presencia también para el partido de esta noche. Partidazo para mí, un partidazo, un juegazo, ojalá no nos decepcione, porque venimos un poco acostumbrados de tener ciertas goleadas, ¿no, Edison? En los partidos de fase de grupos, pero acá claro, es muy distinto.
1: En los que nos ha tocado transmitir, sí, por ejemplo, transmití a Alemania, me parece, y por ahí un par de partidos más en el que hubo abultado el marcador estuvo abultado. Algunos datos con respecto a la selección de Marruecos, en cambio, ese seleccionado viene del grupo

0: José empató con Brasil, derrotó a Escocia y venció 4-2 a Haití. También terminó con 7 puntos, pero segundo con el gol diferencia. Países Bajos, más allá de lo que ha venido o ha realizado en este Mundial, la verdad que intenta o intentará levantar la Copa por primera vez en su historia. Ha sido campeón en 3 oportunidades, en 1974, en 1978 y en 2010, con partidos muy importantes, con presentaciones muy importantes. Mientras que en 2014, hace poquito nada más, fue tercero en ese Mundial. En Qatar quedó fuera ante Argentina en la tanda de penales. Así que es una selección que siempre está en las instancias finales y por aquello siempre tendrá el perfil de favorito. Y esta noche no es la excepción del último Mundial. Bueno, terminó el partido o su participación ante el campeón vigente, que es Argentina.
1: Sí, exacto. Argentina, cuartos de final en penales. En penales fue que se retiró la selección de Países Bajos, haciendo un gran partido, que por cierto lo iba ganando 2-0 Argentina, y en las dos últimas jugadas, en los adicionales, que dieron 10 de adición en el Mundial pasado, termina empatándolo la selección neerlandesa este partido y quedándose afuera, como dice Edison, con el campeón del mundo, ¿no? En el caso de Marruecos, Países Bajos y Marruecos se han enfrentado las últimas dos veces en el año 2017. Ganó Países Bajos 2-1 este partido con gol de Quincy Promes y Jansen, que no están en la selección actualmente, y Bouzofa para Marruecos. Mientras que el otro partido lo jugaron en el Mundial en el año 94, Mundial de Estados Unidos, por cierto, mira esa coincidencia, con gol de Dennis Bergkamp y Roy, ganó 2-1 la selección de Países Bajos. Para los marroquíes anotó Nader. Así entonces los datos también respecto a los enfrentamientos entre Países Bajos y Marruecos.
0: Algunos datos importantes también de la selección marroquí. Marruecos quiere continuar con el tema histórico. Por ejemplo, en 2022 eliminó a España, eliminó a Portugal, llegó a semifinales. Así que también tiene un interesante historial con respecto al último Mundial. Fue el primer país africano, país árabe, en alcanzar una semifinal mundialista. Así que veamos si esta noche puede seguir construyendo o escribiendo su historia. En los enfrentamientos que decía Nicolás, también hay un detalle importante en el Mundial de Estados Unidos. En 1994, Marruecos le ganó 2-1 a el equipo de Países Bajos. También dentro del historial está que el seleccionado de Marruecos ha sabido jugarle muy bien a este seleccionado de Países Bajos. Otro de los datos interesantes para mí es que hay algunos elementos de esta misma selección que han nacido en Países Bajos.
1: ¿De Marruecos o
0: de Marruecos?
1: De...
0: Sí. Ainouli es uno de los elementos. Ya lo revisaremos en nómina exactamente, pero es uno de los seleccionados que hoy por hoy, nacieron en Países Bajos y son parte de este seleccionado. Es importante también ese detalle, las figuras del equipo o seleccionado de Marruecos. Vamos a ir a un corte publicitario y ya regresaremos. Preparemos el tema de alineaciones, arbitraje y todo lo demás. Volvemos enseguida, vamos con Mauro Bricio en Radio Centro.
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3: 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Paso nuevamente con ustedes, mi estimado Nicolás y Edison Tiaguaro, aquí en Radio Centro,
4: 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Volvemos a esta previa de lo que va a ser el compromiso entre Países Bajos y la selección de Marruecos, un partido que, lo decíamos ya en la previa, va a ser muy interesante, va a ser muy atractivo, y vamos a estar también revisando las alineaciones. Una cosa, Edison, en el caso de Marruecos, ¿para ti viene siendo una sorpresa? ¿Viene siendo una sorpresa Marruecos en los últimos años? Porque, como te decía, de lo que he visto, están desarrollando mucho el fútbol de juveniles, de inferiores, y creo que eso le está dando resultado. Más que sorpresa, yo creo que tiene que ver con trabajo.
5: Sí, trabajo, y sobre todo para la gente que está vinculado a este tipo de detalles como nos ofreces esta noche, creo que a ellos no les sorprende. Ahora, otro tema, a la gente que no está vinculado a esa información, dirá, bueno, Marruecos, ¿qué está realizando con su seleccionado? ¿De dónde están saliendo o llegando esos jugadores? Entonces creo que en ese sentido, Marruecos, con trabajo silencioso, ha logrado una estabilidad y sobre todo una proyección en cuanto a jugadores. Y también ese detalle que lo traías es importante con respecto al promedio de edad. Países Bajos tiene un promedio de edad actual de 27.8 años, mientras que Marruecos tiene 26.7, un año punto uno de diferencia en este tema de promedio. Y con aquello se demuestra, ¿no?, el de cómo estos dos seleccionados se han preparado esa combinación entre jugadores experimentados, entre jugadores jóvenes y también con respecto a proyección. El tema está en el que puedan aprovechar las ocasiones que puedan crear igual esta noche, porque ha habido partidos en los que llegan, como en el caso de nuestra selección, que genera ocasiones, pero no hay quien haga los goles. Al menos en esta previa, uno de los seleccionados más ofensivos, con más precisión y con más gol, Países Bajos.
4: Sí.
5: Pero un seleccionado que de igual manera sabe defender, le han marcado muy poco la selección de Marruecos. Así que hoy, creo yo, será palo con piedra lo que tendremos en este partido.
4: Exactamente, selección que viene sin perder hace mucho, ¿no? El último partido lo perdió el 10 de agosto del 2025. Han tenido que pasar aproximadamente 15 partidos para que llegue a este compromiso y que seguramente dará lucha la selección marroquí, selección que buscará también seguir luchando en el Mundial. Recordemos, el Mundial pasado se metió hasta cuartos de final, quedándose con la selección de Francia, si no estoy mal. Así fue como se dio el Mundial pasado, la participación de Marruecos, que es verdad lo que dice Edison, ¿no? De pronto la gente que no está muy metida en el tema fútbol dice es una sorpresa de dónde salen, por qué están compitiendo a tan alto nivel, pero sí, hay mucho trabajo, incluso de la realeza de Marruecos, con la inversión en el fútbol, como decía ya al inicio de la transmisión, es el deporte principal allá, se vive con mucha pasión, hay equipos que a lo largo de la historia han competido en Copa Africana y lo han hecho de gran manera y han sido clubes que han demostrado su valía también. Entonces el fútbol marroquí siempre ha estado presente, lo que sí ahora está teniendo resultados mucho más tangibles, ¿no? Mucho más tangibles, y eso es muy positivo también para la selección africana, que estoy seguro le va a dar lucha hoy. Sí, es favorito Países Bajos, pero le va a dar mucha pelea, y seguramente, quién sabe, hasta pueda dominar el partido. Eso ya lo vamos a ir viendo en el transcurso del compromiso.
5: Así es, vamos a entregarles también algunos detalles importantes antes de ir con el tema de las alineaciones. A Países Bajos, antes conocida también como Holanda, como Naranja Mecánica. Este último nombre, ese apodo, nació en el Mundial de 1964 por el juego que realizaba en ese entonces, dirigido por Linus Michels y también liderado por Johan Cruyff. Revolucionó al fútbol, menciona este artículo. Van Dijk comenzó tarde en la élite mundial, a los 20 años en el fútbol holandés. Y también un dato importante, ¿no? Cuando no se tiene capaz, no sé si la preparación o la oportunidad, o de pronto los caminos son algo complicados, pero él lavaba platos en un restaurante cuando era jugador juvenil.
4: Muchas historias así, ¿no?
5: Sí.
4: Muchas historias así.
5: La de el Apache Tevez.
4: La de Tevez también, que salió de un barrio bravísimo en Argentina, fuerte Apache.
5: Ronaldo
4: igual, Adriano, que era de las favelas.
5: Y sigue en las favelas.
4: El mismo caso de Canté, que viene de un sitio muy humilde. Entonces, todas estas experiencias, ni hablar acá en Ecuador.
5: Jugador ecuatoriano,
4: la mayoría, jugador por jugador.
5: Me acordé de Luis Antonio Valencia, que decía que antes de irse a Quito, él prácticamente no tenía en dónde quedarse en la capital y tuvo que tomar ese riesgo, ¿no? De no conocer a nadie, pero buscar una oportunidad en el Nacional. Hay gente que creyó en él y no se equivocaron. Otras historias más que en el fútbol internacional, en el fútbol local, se han conocido. Otro dato importante, algo que también es parte de esta selección de Países Bajos. Memphis Depay es rapero.
4: Sí, músico.
5: Publica música bajo el nombre de Memphis. Ha lanzado varios sencillos y videoclips.
4: Sí, mira.
5: La verdad no lo he escuchado.
4: Mira, yo tuve la mala suerte, te voy a decir, de escuchar uno de sus
5: la
4: temas.
5: Mala suerte.
4: Sí, porque no estaba tan genial.
5: Si no fue de su gusto, ya me imagino.
4: Claro, vea nomás. Pero Memphis Depay, que está jugando en Brasil, por cierto, está jugando en Brasil, el jugador de Países Bajos, con grande trayectoria, ¿no? Pasó por el Manchester United, por el Barça, si no estoy mal. Ha tenido grandes equipos, Memphis Depay, que como futbolista es muy bueno. No es titular ya en la selección, pero le ha dado grandes cosas.
5: Y estuvo en el fútbol, o está en el fútbol brasileño.
4: Sí, exacto.
5: Un dato importante. Frankie de Jong estuvo cerca de dejar el fútbol.
4: Sí, por lesiones.
5: Un dato importante. Cuando era adolescente, fue considerado demasiado delgado para competir al máximo. Es uno de los momentos más complicados que ha pasado el jugador. Y hoy es uno de los futbolistas importantes y destacados que tiene el fútbol mundial.
4: Muy destacado en Países Bajos y en el Barça, ¿no? siendo agente principal en ese medio campo, en ese medio sector, en ese eje central, junto a Pedri en el caso del Barça, y acá en Países Bajos, que ha venido jugando con Gravenberg, dos jugadores que tienen bastante recorrido a nivel internacional.
5: Bueno, vamos con algunos datos por parte de Marruecos y su historia en Qatar. El 2022 fue la primera selección africana y la primera árabe en alcanzar una semifinal mundialista. El dato que le decía, muchos jugadores nacieron en Europa, varios futbolistas crecieron en Países Bajos, en Bélgica, Francia y España, pero eligieron representar a su seleccionado, a Marruecos, por raíces familiares. Hakimi nació en España, él nació exactamente en Brasil, su madre era empleada doméstica y su padre vendedor ambulante. Se formó en la cantera del Real Madrid. Hakimi, que es uno de los elementos más importantes de este seleccionado y es una de las figuras también.
4: Que por cierto, un dato que no está de más decirlo, ¿no? Es el mejor amigo de Mbappé.
5: Sí.
4: Hakimi es el mejor amigo de Mbappé.
5: ¿En dónde se encuentran? Siempre se saludan y se molestan.
4: Y fueron compañeros en el Paris Saint-Germain. Ahí hicieron una gran amistad y ahora, incluso fuera del París, Mbappé, Hakimi continúa, fue bicampeón de Champions incluso. Continúan encontrándose y se observa, al menos en redes sociales, siempre mantienen ese contacto.
5: En el caso también de otro jugador destacado, este es el portero, Bono, comenzó jugando como atacante cuando era niño. Ese tipo de transiciones, ¿no? En las que se sienten cómodos como delanteros, pero ya luego en la cancha se dan cuenta cuál es su lugar. Y encontró su ubicación el jugador o el portero Bono sobre ese detalle. Y lo de otro elemento que nació en Bélgica y decidió representar a Marruecos. Acá había un nombre, Ney El Anaoui, es el jugador entonces quien decidió representar a la selección de Marruecos en la previa de este choque importante entre la selección de Países Bajos y Marruecos, que esperemos y tengamos muchos goles.
4: Sí, sí, esperemos eso, Edison. El caso de estos jugadores que mencionabas, que es importante saberlo, ¿no? Tiene mucho que ver con la migración de marroquíes alrededor de Europa. Hay muchísima migración, entonces eso termina siendo influyente. Hay muchos que nacen en España, sobre todo hay una cantidad de marroquíes nacidos en España que no tenemos idea. Ya vamos a revisar el dato incluso específico para tratar de llevarles esa información. La situación con Marruecos, les decía que lleva varios partidos invicto, para ser exacto 32 partidos invicto. Así está la situación con Marruecos, una selección que llega fuertísimo. Ya les decía, perdió su último compromiso ante Kenia el 10 de agosto del 2025 y desde ahí han sido 32 partidos en los que no ha conocido la derrota. Viene de anotar 6 goles en la fase de grupos, recibió 4. Llega bien también Marruecos, llega bien ante un Países Bajos que ya les comentaba igual, Edison, llega con una cuota goleadora espectacular y eso termina siendo muy positivo. Vamos a ir, antes de meternos ya con las alineaciones, vamos a ir con Mauro Vinicio en Radio Centro, la radio del Mundial.
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3: 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Paso con ustedes, vamos con las alineaciones aquí a través de Radio Centro,
4: 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Vamos con la alineación de Países Bajos, el equipo de Ronald con Koeman. 63 años tiene el señor. Vamos entonces, en la puerta Van Verbruggen, camiseta 1.
5: 23 años tiene este jugador, 1.93 de estatura, juega en el Brighton de Inglaterra. Van Verbruggen con el número 1.
4: Parte defensiva, Damsel Dumfries, camiseta 22.
5: Denzel Dumfries, este es jugador del Inter, bueno, hasta esta temporada, porque ahora es jugador del Real Madrid. Tiene 30 años, su estatura 1.89 centímetros. El lateral carrilero por derecha con el número 22, Denzel Dumfries.
4: Jean-Paul Vaneke con la camiseta 6.
5: Jean-Paul Vaneke juega en el Brighton también, 26 años, 1.89 de estatura, es derecho este jugador. Jean-Paul Vaneke con el número 6.
4: Nathan Ake con la camiseta 5.
5: Nathan Ake juega en el Manchester City. Este jugador tiene 31 años, 1.80 de estatura. Obviamente uno de los principales de la saga de Países Bajos. Nathan Ake con el número 5.
4: Virgil van Dijk con la camiseta 4.
5: Creo que uno de los más conocidos. Virgil van Dijk, este juega en el Liverpool. Tiene 34 años de edad ya, 1.95 centímetros de estatura. Conocido por ser una gloria de Liverpool, campeón de la Champions. Virgil van Dijk con el número 4.
4: Aparece con la 15, Mickey van de Ven, camiseta 15.
5: Mickey van de Ven, este juega en el Tottenham Hotspur, que estuvo a punto de descender en la última temporada en el fútbol inglés. 25 años para este jugador, 1.93 centímetros, referente del Tottenham. Mickey van de Ven con el número 15.
4: Aparece Frankie de Jong con la camiseta 21.
5: Frankie de Jong, jugador del Fútbol Club Barcelona de España, 29 años para este mediocampista, la estatura 1.80 centímetros, uno de los principales del Barça, hay que decirlo también. Frankie de Jong con el número 21.
4: Camiseta 8 para Ryan Gravenberg, camiseta 8.
5: Ryan Gravenberg, este jugador pertenece al Liverpool, tiene 24 años de edad, 1.90 de estatura, juega en un gran equipo de Inglaterra como lo es el Liverpool. Ryan Gravenberg con el número 8.
4: Abierto por derecha, Crisinho Crescencio Somerville, camiseta 24.
5: El número 24 para Crescencio Somerville, juega en el West Ham United. 24 años para este jugador, su estatura 1.74 centímetros. Principal también en el fútbol inglés, un West Ham que sufrió la temporada en la Premier. Crescencio Somerville con el número 24.
4: Por la izquierda, Cody Gakpo, camiseta 11.
5: Cody Gakpo, ofensivo de la selección neerlandesa, juega en el Liverpool, tiene 27 años de edad, su estatura 1.93 centímetros. Ahí está Cody Gakpo con el número 11.
4: Y arriba en punta, Brian Brobbey, camiseta 19.
5: Brian Brobbey, camiseta número 19, 24 años de edad para este jugador, 1.80 centímetros, compañero de Nilsson Agüero en el Sunderland de la Premier League. Brian Brobbey con el número 19.
4: Vamos de corrido con la alineación de Países Bajos. Bart Bremsbrugge en camiseta 1, Damsel Dumfries 22, Jean-Paul Vaneke 6, Nathan Ake 5, Virgil van Dijk camiseta 4, Mickey van de Ven con la camiseta 15, Frankie de Jong 21, Ryan Gravenberg 8, Crescencio Somerville camiseta 24, Cody Gakpo 11 y Brian Brobbey con la camiseta 19. Mauro Vinicio, nos vamos al puesto de Mauro Vinicio, ya regresamos con la alineación de Marruecos. Mauro Vinicio en Radio Centro.
3: 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Sí, señor, paso nuevamente con ustedes. Nicolás Verástegui, Edison Yaguaro, aquí en Radio Centro.
4: La radio de toda la vida. Gracias, Mauro Vinicio. Vamos entonces con la alineación de la selección de Marruecos, que alinea con Yassine Bono, camiseta 1.
5: Yassine Bono en la portería, este ataca en el Al Hilal de Arabia, 35 años, 1.95 centímetros para Yassine Bono, el número 1.
4: Bloque defensivo con Achraf Hakimi, camiseta 2.
5: Achraf Hakimi, este juega en el Paris Saint-Germain, 27 años de edad, 1.81 centímetros. Hakimi con el número 2, capitán.
4: Issa Diop con la camiseta 14.
5: Issa Diop se ubica como central, este juega en el Fulham de Inglaterra, 29 años, 1.94 centímetros. Issa Diop.
4: Aparece Chadi Riaf, camiseta 18.
5: Chadi Riaf también juega en la Premier, en el Crystal Palace. 1,86 centímetros, 23 años para el jugador. Back central del equipo de Marruecos, Chadi Riaf con el número 18.
4: Aparece también Nusair Masraoui, camiseta 3.
5: Nusair Masraoui juega en el Manchester United, 28 años de edad, 1,83 centímetros para el jugador del United, lateral por izquierda, Nusair Masraoui con el número 3.
4: Vamos en la parte medular del campo de juego, Ayouf Bouadi, camiseta 6.
5: Ayouf Bouadi juega en el Lille de Francia, 18 años para este jugador, 1,85 centímetros de estatura. Ayouf Bouadi con el número 6.
4: 24, Neil El Ainaoui, camiseta 24.
5: Neil El Ainaoui juega en la Roma de Italia, 24 años de edad, 1,86 centímetros para este jugador. Neil El Ainaoui con el número 24.
4: Acá viene un nombre más sencillo. Brahim Díaz, camiseta 10.
5: Brahim Díaz, jugador del Real Madrid, tiene 26 años de edad, 1,70 centímetros de estatura. Brahim Díaz es el 10 de Marruecos.
4: Con la camiseta 23, Bilal El Hanous, camiseta 23.
5: Bilal El Hanous juega en el Stuttgart de Alemania, tiene 22 años, 1,80 centímetros de estatura. Bilal El Hanous con el número 23.
4: Con la camiseta 8, Aseddin Unahi, camiseta 8.
5: Aseddin Unahi juega en el Girona de España, 26 años de edad para este elemento, 1,82 centímetros de estatura. Unahi con el número 8.
4: Ismael Saibari, camiseta 11.
5: Ismael Saibari juega en el PSV Eindhoven de Países Bajos, 25 años de edad para este jugador, 1,85 centímetros de estatura. Ahí está Saibari con el número 11.
4: De corrido la alineación de Marruecos con Yassin Bono, camiseta 1. Abkaf Hakimi, camiseta 2. Issa Diop, 14. Chadi Wright, camiseta 18. Nusair Masraoui, camiseta 3. Ayouf Bouadi, 6. Neil Ainaoui, camiseta 24. Brahim Díaz, 10. Bilal El Hanous, 23. Aseddin Unahi, camiseta 8. E Ismael Saibari, camiseta 11. Vamos al puesto de Mauro Vinicio. Ya regresaremos con los árbitros de esta contienda. Los equipos ya están en la cancha de juego. Mauro Vinicio en Radio Centro.
3: 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Ecuador, mi estimado Edison.
4: Muy bien, vamos con el arbitraje para este partido. El principal será Wilton Sampaio, el árbitro central. El asistente 1, Bruno Pires. El asistente 2, Bruno Boschilia. El cuarto árbitro, Cristian Garay, de Chile. Quinto árbitro, José Retamal, también de Chile. Ahí está la cuarteta arbitral para el partido de esta noche, en donde los equipos ya están listos en el campo de juego. Ya se entonaron los himnos de cada selección.
5: Exactamente. Para complementar, en el VAR estará Leodán González, el uruguayo, y Nicolás Gallo, de Colombia, como asistente del VAR. Así está entonces la gente del arbitraje, las autoridades para el partido de hoy.
4: Algunos datos importantes con respecto a los entrenadores que esta noche tendrán que sacar su as bajo la manga. Ronald Koeman, de Países Bajos, tiene 63 años, como jugador fue uno de los mejores defensores de su época. Marcó el gol con el que FC Barcelona ganó su primera Copa de Europa en 1992. Con la selección de Holanda o Países Bajos, ganó la Eurocopa en 1988, el único gran título de Países Bajos. Es el defensa con más goles en historia del fútbol profesional, con más de 250 anotaciones, gracias a su gran pegada y su especialidad, que eran los tiros libres y también desde el punto fatídico. Como entrenador ha dirigido al Ajax, Benfica, al PSV, también al Valencia, al Southampton, al Everton, al Barcelona y a las selección de Holanda en dos etapas. Regresó al banquillo de Países Bajos en 2023 tras su paso por el Barcelona. En este Mundial ha apostado un equipo ofensivo en el ataque, reconocido también por el juego de sus seleccionados. Su estilo de juego, juego de posesión, salida limpia, desde el fondo, laterales muy ofensivos, mucha libertad para los extremos, posesión alta tras la pérdida. Son características interesantes.
5: Sí, sí.
4: Que tiene, que lo hemos visto en el campo.
5: Es lo que comentábamos, Edison, Koeman, Ronald Koeman, el director técnico de Países Bajos, es un entrenador que va acorde a lo que ha sido la filosofía de Holanda en su tiempo, como le decían ahora Países Bajos, ha sido la filosofía de juego de los neerlandeses, que está muy inspirada en lo que decía Johan Cruyff, que es uno de los históricos como entrenador y como futbolista a lo largo de la historia del fútbol, no solo de Holanda, sino del fútbol en general, muchos considerándolo entre el top 5 de jugadores más talentosos de la historia, los mejores jugadores de la historia. Entonces, así la cosa con Países Bajos, que es garantía de buen fútbol.
4: Mientras que Mohamed, a esta pronunciación, Mohamed Wabi, el entrenador que en la actualidad tiene 49 años, nació en Bélgica de padres marroquíes. Antes de dirigir a la selección absoluta, trabajó durante varios años en las categorías juveniles de Marruecos. Fue el entrenador que conquistó la Copa Africana en la Sub-23, consolidando a varios elementos jóvenes que hoy integran su seleccionado. Asumió el cargo de la selección absoluta en 2026 y ha mantenido la identidad competitiva que hizo famoso a este equipo en el Mundial de Qatar. Su estilo, bloque defensivo muy compacto, que se lo refleja en los resultados acá en el Mundial. Transiciones rápidas, mucha velocidad por las bandas, precisión intensa cuando pierde el balón, flexibilidad técnica y táctica según el rival. Son datos importantes que en esta previa suman puntos, pero que ya en el partido 11 contra 11 habrá que ver.
5: Exactamente. ¿Qué más podemos decir de Marruecos? Ya hemos comentado cómo se está estructurando en el fútbol de inferiores, en el fútbol juvenil, y ni qué hablar de la técnica que tienen estos jugadores. Es algo que les destaca, la suma de lo técnico y lo físico. Así está la situación. Entonces, mi estimado Edison, nos preparamos ya para el arranque del partido.
4: Sí, señor, va a iniciar el partido. La moverá la selección de Holanda. Pasaremos por el puesto de Mauro Vinicio y de inmediato se vendrá para este primer cuarto la voz de Nicolás Velastegui en Radio Centro.
3: 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Y se viene al relato la voz de Nicolás Velastegui aquí en Radio Centro.
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0: 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Y se viene al relato la voz de Nicolás Velázquez aquí en Radio Centro.
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1: Son las 23 horas y 19 minutos.
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1: son las 0 horas y 16 minutos.
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1: Son las 0 horas y 57 minutos.
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1: Es la 1:52.
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1: Son las 2:11.
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1: Son las 3:13.
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2: Son las 3:42.
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2: 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Estoy atendiendo. 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Soy el mejor chamán de América, he trabajado en muchos países. 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Yo curo brujerías, enfermedades malignas, te alejo enemigos, te doy la mejor suerte en el campo sentimental, te doy protección a tus animales, a tus tierras. Usted, amiga, mi señor, mi señora, mi señorita, del signo que usted sea, ¿quiere cambiar su destino? ¿Quiere que yo le vea las cartas, el tarot, el naipe, la baraja? 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Don Abel del Ángel, visité a una persona aquí en Riobamba, pero no encuentro mejoría. Me dicen de que usted puede curarme a mí y a mi hija, que está bastante rebelde en el hogar. Ella sale, no me da cuenta de su vida, se porta mal. Me levanta hasta la mano y me responde cuando yo le hablo. Hermanita de mi vida, con un personaje así, ¿cómo es esta chica que tienes en tu casa? ¿Cómo es Luisa? Esta chica te va a dañar tus nervios. A veces no puedes dormir, a veces te sientes cansada, a veces sientes bastante estrés en ti mismo y eso es lo que está pasando. La persona que tú has visitado sí tiene conocimientos, pero no tiene el poder para apartar ese espíritu de mal que que tiene esta chica, que está enamorada de hombres casados que le dan dinero, que hace que se enamoren personas adultas que le dan dinero a ella. Me gustaría que me visites, hermanita mía, con esta fotografía de la niña, para yo decirte qué se puede hacer. Recuerda, hermana linda, recuerda que tú no le dijiste la verdad a esta persona que visitaste. Esta persona sabe, entiende algo, pero no definitivamente como para poder curar un mal espíritu como el que sigue a Luisa. 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Si no puedes conseguir eso, venga. Yo sé dónde hay, yo lo compro, el original, el ramillete de novia original. Ella estuvo para casarse, mamita de mi vida, y tú no la dejaste casarse con ese hombre que era mayor a ella. A ella le gustan los hombres mayores, a ella le gustan. Ella es falta de padre, falta de amor de padre, por eso es que a ella le gustan las personas mayores. 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Póngame el testimonio de la señora, por favor, señor locutor, hoy martes.
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2: Son palabras reales de personas que han llegado aquí a la puerta de mi hogar con un dolor, con un malestar, con un sufrimiento. 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Me siento mal, me siento decaída, estoy con enfermedad, no sé qué cosa es lo que tengo. Las palabras de una persona cuando no cree en la brujería, la maldad, la hechicería, vienen aquí y me dicen: señor, no creo en esto, pero cuando les limpio, cuando yo le paso un cuy, una gallina negra, cuando le limpio su cuerpo, a veces con 7 huevos, con 3 huevos todo su cuerpo, su cabeza, y le hago ver en 4 vasos de agua bendita, y le digo: ¿qué cosa ve? No me deje tocar a mí los huevos, limpiese usted mismo, porque no quiero que diga algo hizo. No, yo le hago ver la cara de su amigo, de su enemigo, quién le quiere, quién no le quiere, quién la va a hacer feliz, quién no la va a hacer feliz. ¿Le está mintiendo el hombre o le está diciendo la verdad? ¿Le ofrecieron matrimonio? ¿Lo va a cumplir o no lo va a cumplir? Aquella mujer que te dice que te ama, que te quiere, ¿lo está diciendo de corazón o solamente de boca para afuera?
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2: Así es, mis amables y estimados oyentes, familia en general. Yo soy peruano. Mis padres, mi madre se dedicaron a esto mucho tiempo. Hijo de médicos descalzos. Por eso es que soy renombrado curandero, maestro, chamán. Mi nombre es Abel del Ángel. Yo no me cambio el nombre. Mi nombre es Abel del Ángel. Y curo todo tipo de enfermedades conocidas. Yo te veo las cartas, el tarot, la baraja, el naipe. Yo te hago un amarre, señor. Yo te desato en foto, en pelo, en cabello, en sombra. Yo te elimino los males. Usted se siente, señora, señorita, joven, que ganas mucho dinero, pero que se te hace sal en el agua. La plata no te dura. El dinero se te va. Usted es una persona que tanto trabaja y nada tiene. Hoy, martes, quiero que usted cambie, señor, su manera de pensar y puedas visitar a este tu humilde servidor, a este señor que trabaja en Salcedo. Salcedo está lleno de personas que trabajan como yo. Respeto mucho a esas personas, pero yo soy peruano y tengo aquí cerca de 28 años. Yo le curo, señor, con hierbas, con plantas, con chontas. Yo velo mis ánimas. Aquí me viene gente de Venecia, de Alicante, de Italia. Aquí me viene gente de Estados Unidos a verme. ¿Cómo no saludar a Esperanza allá en Baños? Aguas Negras, el señor Carlos, que está en sintonía. También a Leonidas, el señor jubilado que recién se jubiló del Ministerio de Educación. Me visitó hace poco. Aquí en mi casa llegan, señor, personas de índole, de banca, de comercio, de política, personas profesionales, a eliminar todas esas fuerzas malas, negativas, oscuras. A veces hay alguien persiguiendo tu jubilación. A veces hay alguien que está siguiendo solamente tu dinero. Cuidado, llegue alguien disfrazando el amor por avaricia. Cuidado, llegue una mujer a tu casa disfrazada con cara de sentimientos buenos, pero llega a quitarte lo poco que tienes. Cuidado, vaya a llegar un hombre a tu casa diciéndote que te quiere ya con 60 años que tienes, y lo único que llega es para que le hagas un préstamo, para que le firmes un préstamo y para después dejarte endeudada. Esto es lo que le pasó a la señora de Píllaro. Ya con 71 años vivió con un hombre 11 años y se le fue llevando mayor parte de sus pertenencias. Es una lástima que un hombre de 48, 50 años se meta con una mujer mayor a él por 50. Ahí es donde decía mi padre: es amor al chicharrón, no al chancho, hijo mío. Hoy día, martes, voy a atender, señora, señorita, joven, hasta las 6 de la tarde. Estaré con todos ustedes en una nueva oportunidad, porque yo soy el maestro que cura de las guaringas de Huancabamba, Perú. Gracias, mis estimados y amables oyentes.

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A quienes nos escuchan en el Ecuador y el mundo, muy buenos días. A nombre de Milton Galarce, que les habla Edison León Rivera, ya estamos al aire a través de los poderosos micrófonos de Radio Centro para compartir noticias de Ambato, la provincia, el Ecuador y el mundo. En este nuevo día, ya estamos en día martes 30 de junio, año 2026. Con la bendición del Todopoderoso, ya les acompañamos con noticias a nivel de todo el mundo. Bienvenidas, bienvenidos. Les invitamos a escuchar la oración seleccionada para esta mañana de día martes.

Hoy no vengo a pedir por mí, vengo a presentarte mi mayor tesoro, mi casa, mi descendencia. Escucha esta oración.

Bendice a mis hijos cuando yo les falte. Hermoso contenido con el cual iniciamos la presente jornada informativa. Y esta hermosa oración que la compartimos de inmediato. Amado Dios, hemos llegado al final del mes y deseamos agradecerte por todo lo que nos has entregado para ser dichosos y felices. Hoy pretendemos dejar atrás la preocupación porque nos produce un desgaste emocional que afecta nuestra salud mental y me genera dificultades para pensar y tomar decisiones acertadas. Además, nos produce temor e inseguridad. Sabemos que humanamente te hemos fallado y que nos ha costado corregir nuestras malas actitudes. En nuestra imperfección te aceptamos y no autojustificamos, aun sabiendo que es un error y que no estamos bien y no hacemos lo que tú nos sugieres, Señor. Ahora que termina el mes de junio, te entregamos nuestras falencias humanas para que las corrijas y nos enseñen a ser un buen discípulo tuyo, Señor. En el nombre del Padre y del Hijo y del Espíritu Santo. Amén. Gracias a quienes nos escuchan, a don Saúl Estrella, a María Estrella. Gracias por motivarnos con esos hermosos mensajes.

0: Las 5 de la mañana con 10 minutos, 5-10 minutos en Radio Centro, la radio de toda la vida. Los 17 o 18 millones de habitantes que tiene el país, unidos en un solo grito. ¡Sí se puede! ¡Sí se puede! Hoy, un durísimo compromiso en los 16avos de final entre México y Ecuador, Ecuador y México. Auguramos que con la decisión de los 11 gladiadores que saldrán a la cancha, se pueda conseguir el objetivo, ganar y pasar a los octavos de final. Siempre pendientes de la señal mundial de Radio Centro, la radio de toda la vida, que les mantendrá informados antes, durante y después de este crucial partido. Todos hacemos fuerza por lograr el objetivo, pasar a la siguiente fase. Partidos para hoy en el Mundial 2026, equipos que juegan hoy martes 30 de junio por los 16avos de final. Costa de Marfil versus Noruega, Francia versus Suecia y México versus Ecuador. Hoy martes 30 de junio por los 16avos del Mundial 2026. Milton Galarza, bienvenido, muy buenos días.
1: Amigos oyentes de Radio Centro, ¿qué tal? Buenos días, muchas gracias por vuestra sintonía. Gracias por compartir con nosotros esta mañana el boletín informativo Nuevo Día. Las 5 de la mañana con 12 minutos, Sebastián Becasés en rueda de prensa dijo: tenía que ser un vuelo corto y terminó siendo de 9 horas. Teníamos que llegar a descansar, a comer, pero no se cumplió. 5:12.
0: Las 5 de la mañana con 12 minutos, Lobos Sao Box. Lobos Sao Box. Entre signo de interrogación al grupo criminal tras los atentados en la Agencia de Regulación y Control Minero en Quito y Machala. Es la interrogante.
1: Y precisamente sobre este tema, explosivos y panfletos buscan intimidar al Estado. Esto ocurre en la capital de la República.
0: Una recompensa ofrece el gobierno nacional para dar con los autores del atentado con explosivos en la capital de la República.
1: En el plano local, la policía investiga presunto abuso sexual a una niña de 4 años aquí en la ciudad de Ambato.
0: Amigos oyentes, el día de ayer, emocionados con fotografías que pereniza este acto, se realizó el acto de incorporación de los niños y niñas de inicial. Felicitaciones a las maestras, felicitaciones a los padres y madres de familia. Finalizó, terminó el año lectivo 2025-2026 en el régimen Sierra y Amazonía.
1: Las 5:14 minutos, en Ambato, delincuentes robaron una casa en Izamba. Las 5:14 minutos.
0: Las 5 de la mañana con 14 minutos se avecina el acto central en conmemoración de los 166 años de provincialización de Tungurahua. El próximo 30 de julio, el acto singular, el acto solemne, la sesión por un aniversario más de la provincialización. Las 5:14 minutos.
1: Vamos al desarrollo de las noticias, amigos oyentes de Radio Centro. Un pequeño viaje se convirtió en 9 horas. Todo lo planificado no salió, dice BKCC. Teníamos planificado llegar a las 17 horas, sin embargo, llegamos a las 20:20. No sabemos por qué se dio el retraso, dijo BKCC en su primera respuesta en la conferencia de prensa, y además contó que el vuelo tardó 9 horas, que debía ser la mitad. La selección ha padecido el caos de tráfico mexicano y también la desorganización, dijo a primicias. Además, se pudo conocer que el vuelo charter de Columbus a Ciudad de México no salió a tiempo debido a la falta de coordinación entre la FIFA y la aerolínea. El objetivo del cuerpo técnico era llegar a México en la tarde y que los jugadores puedan alimentarse, descansar y recuperarse. Sin embargo, estos inconvenientes modificaron el itinerario por completo. La delegación ecuatoriana aterrizó en el aeropuerto internacional de la Ciudad de México a las 18:30 y, a pesar de tener escolta y seguridad, padeció el caos del tráfico de la ciudad y el bus se demoró alrededor de 2 horas en llegar a su hotel en Colonia Santa Fe, en el oeste mexicano. Las 5:16 minutos y los seguidores mexicanos hicieron bulla hasta la madrugada a la puerta del hotel. Hasta la madrugada hacían bulla para no dejar descansar al combinado ecuatoriano. 5:16 minutos.
0: Las 5:16. 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Informa Radio Centro, 5:18 minutos.
1: Las 5:18. Muchas gracias a la gente que está en nuestra compañía. No pasa nada con la selección, nos dice nuestro amigo. Hoy ganamos porque ganamos. 5:18. Atención, la preocupación en el país. Atentados con explosivos y panfletos tratan de intimidar al gobierno o al Estado. Ventanas rotas, paredes agrietadas, escombros de las veredas, techos desarmados e infraestructura expuesta es lo que dejaron las 2 bombas que explotaron en la Agencia de Regulación y Control Minero y del Ministerio de Agricultura en la capital de la República. La capital sufrió por el estruendo de los explosivos. Esta vez el panorama evidenció un escenario similar al de una guerra. Sucedió 4 días después de que se colocaran otro artefacto en el complejo judicial norte. Los moradores del sector La Pradera, en el centro norte de la capital, se despertaron alrededor de las 3 de la mañana por los estallidos, según comentaron las redes sociales. Quienes dejaron e hicieron detonar los explosivos llegaron en un vehículo tipo Jeep. También activaron la bomba de forma manual y se registraron 2 detonaciones. Entre los explosivos se encontró un panfleto con las amenazas, indicando que ese era el segundo y último aviso que iba dirigido al director de la ARCOM, y señalaban que no pagaría el 5% de las facturas que supuestamente les había pedido para la salida de exportaciones. Las 5:19.
0: Las 5:19. 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
1: Las 5 de la mañana, 21 minutos, y detienen a dos sospechosos de abandonar una granada en Quito. La policía realizó una detonación controlada. Tras la explosión registrada en la pradera en el norte de Quito, este 29 de junio la Policía Nacional atendió otra emergencia relacionada con el hallazgo de una granada.

0: Diego Vázquez de Cepeda en sentido occidente oriente. Las 5:22 minutos.
1: Las 5 de la mañana con 22 minutos. El Radio Centro los acompaña. Lobos, Sao Box, el grupo criminal tras los atentados en la Agencia de Regulación y Control Minero en Quito y Machala. Es la interrogante, son los principales sospechosos. Las oficinas de Arcom de Quito y Machala fueron atacadas con explosivos en menos de un mes. Ambos casos están relacionados y tenían el mismo panfleto con amenaza. Fuentes de inteligencia señalaron que los lobos Sao Box estarían detrás. La minería ilegal genera 1.3 millones de dólares para las mafias. Desde un vehículo rojo se arrobaron dos maletas con explosivos contra el edificio de la Agencia de Regulación y Control Minero, Arcom, en Quito. El estallido dejó un guardia de seguridad herido y causó daños en varias áreas del edificio, como bodegas y una oficina de gerencia. Los sospechosos abandonaron el vehículo en el que iban, lo incineraron y huyeron en otro vehículo. Tras la alerta, la policía desplegó sus unidades especializadas en el punto. Allí había un panfleto con amenazas, rechazando presuntos actos de corrupción que apuntarían a directivos de la entidad. La advertencia era la misma que se encontró en Machala el pasado 12 de enero, cuando se reportó también un ataque explosivo al pie de las oficinas de Arcón en esa ciudad. Aunque las hojas no tenían una firma atribuyendo el ataque a una organización específica, fuentes de inteligencia señalaron a los medios de comunicación que detrás de los atentados estarían los Sao Box. Radio Centro informa 5:24 minutos.
0: A las 5 de la mañana con 24 minutos. Atención, jóvenes en acción. Inscripciones finalizan este 1 de julio del 2026. ¿Cómo aplicar? Es la pregunta. Este martes 30 de junio termina el periodo de inscripción para el programa Jóvenes en Acción. La iniciativa gubernamental otorga pasantías para personas de entre 18 y 29 años que se encuentren en situación de pobreza o extrema pobreza. Como remuneración, los participantes recibirán $400 al mes por un periodo de 3 meses para un total de $1,200. El programa se lanzó en noviembre del 2024 y hasta ahora han participado cerca de 155 mil personas en 2 ediciones. Para la siguiente fase, se arrancará el próximo 1 de julio. El gobierno ha anunciado que integrará a 150 mil beneficiarios. La inversión será de 180 millones. Hasta hoy puede inscribirse en Jóvenes en Acción. ¿Qué debe tener? Entre 18 y 29 años, 11 meses. Encontrarse en situación de pobreza o pobreza extrema por ingresos según información del registro social. No recibir bonos o transferencias monetarias regulares administradas por el Ministerio de Desarrollo Humano. No registrar aportaciones vigentes al IES, ISFO o ISPOL y tener una cuenta bancaria a su nombre. Estos son los requisitos, Jóvenes en Acción. Las 5:26 minutos.
1: Las 5 de la mañana con 5:26 minutos. Radio Centro los acompaña. Vivir solo cuesta más. El auge de los hogares unipersonales en Ecuador. Esa es la tendencia. Los hogares unipersonales crecen con fuerza en Ecuador. La tendencia impulsa sectores como vivienda, tecnología y mascotas, pero también eleva el costo de vida y plantea nuevos desafíos económicos y sociales para el país. En el departamento de 45 metros cuadrados donde vive en el norte de Quito, Andrea, de 32 años, tiene la sensación de que cada mes todo cuesta más. El arriendo, el internet, la electricidad, la plataforma de streaming, las compras del supermercado y hasta los gastos de su gato recaen únicamente sobre una persona, la que vive en el departamento.

0: Me gusta mi independencia y no la cambiaría físicamente, pero cuando llega fin de mes, me doy cuenta que vivir sola es mucho más caro de lo que imaginaba. No tengo con quién dividir ninguna factura, comenta. La historia de Andrea no es una excepción. Ecuador atraviesa una transformación silenciosa que está cambiando de forma la forma de vivir y consumir y gastar. Lo que durante décadas fue un país dominado por familias numerosas, hoy empieza a aparecerse cada vez más a las sociedades urbanas de Europa y Norteamérica. Hogares más pequeños, matrimonios más tardíos, menos hijos y un creciente número de personas que viven solas, obviamente. Es por eso que en ciertos hogares hay algunos hijos que sobrepasan ya los 20, 25 años y siguen viviendo con los padres y compartiendo gastos, entre comillas. Y ahora la tendencia es, en nuestro país, hogares más pequeños, matrimonios más tardíos, menos hijos y un creciente número de personas que viven solas o acompañadas de sus mascotas. 5:28 minutos.
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15: Las 5:34.
0: Las 5:34. Último día del mes de junio. Día martes 30 de junio. Nuestro infinito reconocimiento al economista Marcelo Mejía y nuestra felicitación por sus acertados y actuales temas en el ámbito económico. Estamos en día martes, martes económico. Y el economista Marcelo Mejía plantea el siguiente tema. El dinero plástico, aprendiendo a gastar lo que no tenemos. A través de Radio Centro Economista, muchísimas gracias, su aporte. Muy buenos días, lo escuchamos.
16: Muy buenos días, estimado Edison, Milton, amigos radioyentes. Sí, estamos terminando el primer semestre del año. Y naturalmente siempre estamos consumiendo, siempre estamos gastando. Nuestros mejores deseos para que la tri hoy pase a octavos de final. Y pues naturalmente eso también nos va a llevar al consumo. Y muchas veces el consumo se hace con dinero plástico, ya que en Ecuador el uso inadecuado de las tarjetas de crédito afecta a casi la mitad de los usuarios. Y es tan malo el manejo que prácticamente cuando lo hacemos incluye compras impulsivas. Y obviamente empezamos a mirar que cuando ya tenemos un monto alto, lo que tratamos de hacer es pagar el monto mínimo y acumular prácticamente un exceso de deudas. Esto genera un sobreendeudamiento y va deteriorando el historial crediticio en el buró. Y obviamente los pagos de altas tasas de interés nos van perjudicando. ¿Pero por qué se dan estas prácticas inadecuadas? Y es que al no cancelar el valor total hasta la fecha de corte, el saldo restante se financia con intereses rotativos. Esto provoca que una pequeña deuda se vaya multiplicando rápidamente y se haga cada vez más grande. Otro problema es que tenemos muchas tarjetas. Por ejemplo, en el Ecuador, prácticamente el promedio es de 3.6 tarjetas por persona. Imagínense, tener prácticamente tantas tarjetas que ni siquiera utilizamos a veces, fomentando el descontrol o una vez que ya las tenemos empezando a gastar desmedidamente. Y esto obviamente genera también altos consumos administrativos. Indudablemente, también tenemos que entender que cuando se difiere el valor del consumo, por ejemplo, lo utilizamos para lo que es comestibles, combustibles, etcétera, se va generando como una bola de nieve en todos los créditos que tenemos y seguimos pagando por cuotas, creando todavía más alto nuestro valor de deuda. Hay que tener en consideración que la mayoría de usuarios no revisa sus detalles de estado de cuenta y terminan pagando cargos por mora, membresías o seguros que muchas veces nos endosan sin siquiera saberlo. Hay que tomar en cuenta que cuando no tenemos dinero en efectivo, también utilizamos para los famosos avances. Vamos a un cajero y sacamos dinero que no es nuestro, que ni siquiera nos corresponde. Y esto, aparte de que es un crédito, tiene un costo financiero muy elevado y va generando intereses desde el primer día. Total, ¿qué es lo que nos genera? Es una consecuencia del mal uso. Tener una calificación mucho menor a la que es razonable en el buró de crédito, que es por lo menos 600 puntos, lo cual afecta mucho más tarde cuando necesitamos sacar créditos hipotecarios, automotrices o préstamos que necesitamos, por ejemplo, en el Vías. A eso también hay que sumarle que las tasas de interés por consumo en crédito superan el 17% anual, sin contar recargos por mora y costos de financiamiento. El pago también, obviamente, en cuanto a los valores mínimos, genera deudas prolongadas y nos hace a nosotros generar prácticamente una minoría en nuestros ingresos, disminuyendo la capacidad del ahorro que muchas veces lo necesitamos para emergencia. ¿Qué es lo que tenemos que hacer? Generar un consumo responsable y sobre todo entender que debemos planificar compras. Utilizar las tarjetas para bienes duraderos prácticamente no nos genera sino una posibilidad de un endeudamiento alto. Por esto esta planificación debe realizarse específicamente para lo que requerimos, tomando en consideración las cuotas mensuales que necesitamos y que obviamente se ajusten a nuestro presupuesto. Cuando tengamos deudas, lo ideal es pagar el total al fin de mes. Así no pagaremos intereses y tampoco acumularemos problemas en el buró crediticio. A eso también es importante entender que debemos revisar los estados de cuenta y empezar a chequear la fecha de corte para que podamos tener máximo el día final de pago y cancelar en ese sentido lo que el estado de cuenta nos manifiesta. Revisemos, por ende, siempre ese estado de cuenta. A veces, en muchos sentidos, nosotros nos exageramos respecto a todo lo que significan los pagos, y es porque obviamente consumimos impulsivamente y compramos lo que no necesitamos. Esta es una situación que lamentablemente nos lleva a malgastar el dinero que prácticamente no tenemos. Y es ahí donde justamente, obviamente, los pagos que pueden resultar parecen ser los ideales, pero son engañosos, porque normalmente pueden aparecer costos que nosotros no teníamos previstos y, naturalmente, los intereses por mora. Hay muchas veces en estos pagos mínimos lo que se suele conocer como pagos engañosos, en donde los bancos solicitan entre el 3 y el 5% como pago mínimo, supuestamente para cubrir el monto y con un interés aparentemente bajo, pero este va creciendo y se va incrementando prácticamente porque la deuda se va haciendo impagable con el paso del tiempo. Créditos extendidos es otro de los problemas, porque los diferidos prácticamente nos llevan a tener hasta 60 meses en cuanto a las cuotas y los pagos por consumo corriente. Al extenderse, prácticamente lo que van haciendo es depreciando nuestra propia capacidad de pago. Entonces, indudablemente, hay que buscar que en ese sentido las estrategias para salir de la deuda sean una organización en cuanto a nuestros ingresos, es decir, destinar un máximo del 40% de nuestros ingresos para pagar obligaciones, abonar lo que en este caso se requiere para priorizar un pago y sobre todo utilizar las tarjetas de crédito para situaciones netamente emergentes y no para el día a día. Realmente esperemos que lo que significa una cultura financiera en algún momento en el Ecuador pueda llevarnos a entender que las necesidades del manejo del dinero plástico no nos tienen que llevar justamente al grave problema que nosotros tenemos en nuestro país, que significa utilizar o aprender a gastar lo que no tenemos. Buenos días.
0: Las 5 de la mañana con 41 minutos, como alguien dice, se ha dado en el clavo. Lamentablemente, hasta por estatus, muchas personas tienen 2, 3 y 4 tarjetas. Se da a conocer que muchos, con tanta insistencia que llaman los bancos, las cooperativas, vea, tiene aprobado ya su tarjeta, le pasamos a dejar en su casa. No tiene ningún costo. Eso es el enganche. Y muchas veces, los adultos mayores, ni siquiera revisamos que tenemos 1 o 2 tarjetas. Y si usted no utiliza, le cobran por tener su tarjeta un monto anual que sobrepasa los $100. A veces usted dice, ¿y cómo así? Pues, entonces recién le refleja, por el mantenimiento de la tarjeta debe pagar esto. Y recién se da cuenta que tiene la tarjeta y dice, en ese rato voy y devuelvo la tarjeta. Por este temor que existe de gastar a través de la tarjeta de crédito y realizar compras impulsivas. Y por pagar el monto mínimo cuando se tiene créditos, por gastos que no se aconseja esta situación. Por favor, recomendaciones, pagar al final de cada mes, revisar los estados de cuenta y destinar el 40% para pagar sus obligaciones. La tarjeta de crédito únicamente debe ser utilizada para necesidades urgentes.
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5: Las 5:47
6: Las 5 de la mañana con 47 minutos en Radio Centro. Inseguridad y delincuencia en 7 graderíos que conectan con el centro de Ambato. Desde las calles Mera a la Puerto de Palos, los accesos de las escalinatas que unen la avenida 13 de Abril con el centro de Ambato se volvieron baños públicos, puntos inseguros. Los 7 graderíos que conectan desde la avenida 13 de Abril con el centro de Ambato se han transformado en uno de los puntos críticos más preocupantes de la urbe. Lo que debería ser un espacio de tránsito peatonal seguro y un conector urbano estratégico, hoy día es sinónimo de insalubridad, abandono y delincuencia. Moradores y transeúntes denuncian que la falta de intervención oportuna ha convertido estas gradas en un foco de riesgo permanente, afectando la calidad de vida de los vecinos y la integridad de quienes se ven obligados a cruzarlas diariamente. Los estudiantes de los centros educativos cercanos son un blanco de los asaltos por parte de los delincuentes, a decir de Héctor Che, morador del barrio El Altivo Ambateño. Nosotros a veces somos testigos mudos de ver delincuentes, personas alcoholizadas o en situación de calle, que no solo dan mal aspecto, sino que luego hasta amenazan a las personas que los miran, mencionó. Héctor dijo que varias han sido las ocasiones que les ha tocado llamar a los policías de la UPC, de la Yagüira, pero luego del desalojo estas personas regresan a estos sitios y hacen de las suyas. Lamentable la situación, y no solamente es en ese sector. Cerca de las plazas y mercados, los indigentes, los alcohólicos, hombres y mujeres, dan peligro a una persona que va a hacer compras en una plaza. Pasar por al lado de estos grupos causa temor, pues, causa miedo. Porque si es una mujer, cualquier majadero le dice algo. Si es un hombre, le pueden asaltar. Supuestamente porque piden caridad, pero piden para tomar licor. Y este es el denominador común en varios sectores. Como las autoridades están más preocupadas de la campaña electoral, no se preocupan. Y la gente vive en insalubridad y en amenaza de ser asaltados. 5:50
5: Apenas 10 minutos nos separan de las 6 de la mañana. Un mes de retraso en entrega de obras de la EMAPA en la avenida Indoamérica. A continuación, atención, un verdadero dolor de cabeza es el que se vive a diario. Miles de usuarios, conductores y transportistas que se ven obligados a circular por la avenida Indoamérica en el norte de Ambato. El malestar responde a la falta de agilidad en los trabajos de construcción del alcantarillado pluvial que ejecuta la empresa municipal de agua potable y alcantarillado EMAPA, cuyo plazo original de entrega fue hace 3 semanas. Los carriles cerrados, polvo, desvíos improvisados y el estrechamiento de la calzada se vuelve intransitable esta neurálgica arteria vial de ingreso y salida de la urbe. Un mes de retraso en esta obra. 5:51
6: Las 5:51 y no solamente esa obra, Milton y amigos oyentes, los habitantes de Verde Loma, ¿cuánto tiempo padecen? ¿Cuánto tiempo no pueden ingresar a sus parqueos? Porque está en construcción los canales de agua lluvia. ¿Cuánto tiempo? ¿Cuántos meses han rebasado las obras que están realizando en el barrio Bellavista? Ya, su presidente dijo con bombos y platillos vamos a inaugurar. ¿Pero cuándo? ¿Será posible en esta administración? Abrieron las calles y van realizando los trabajos a paso de tortuga. Y los afectados son los adultos mayores, los niños que están enfermos por la cantidad de polvo que deben ingerir y sus vehículos no pueden ser ubicados en sus parqueos. La situación es crítica en el barrio Verde Loma, en el barrio Bellavista. Las obras están inconclusas y han regresado a los tiempos donde debían ser concluidas las mismas.
5: Las 5 de la mañana, 52 minutos, del Hospital General Docente Ambato debe más de $100,000 a microempresas de limpieza. La microempresa de limpieza Wash and Clean prestó sus servicios en el Hospital General Docente Ambato desde el 20 de enero hasta el 20 de junio del 2025. De los 5 meses de labores, solo 2 fueron remunerados. Más de un año después, la Casa de Salud aún mantiene una deuda de aproximadamente $114,000 con esta empresa, que también debe cancelar los sueldos a más de 50 de sus ex colaboradores. En abril del año anterior, un grupo de trabajadores de limpieza detuvieron sus actividades parcialmente para exigir sus sueldos. En esa ocasión denunciaron varias irregularidades dentro de sus contrataciones y afiliaciones. Las 5:53 minutos, ¿qué se dice de estas empresas que usted le contratan como trabajador por $350, pero en la planilla le hacen constar como 800? Pues más o menos así ocurre con algunas empresas que existen o que prestan su trabajo a otras instituciones. Las 5:54 minutos.
6: Las 5 de la mañana con 54 minutos y se incrementan los libadores en los alrededores de las universidades, tanto públicas como privadas en la ciudad de Ambato. Y los tradicionales balcones de la ciudad se han convertido en cantinas públicas. ¿Y cuántos adolescentes se dedican a consumo de licor? Porque son parte de los hogares disfuncionales. Alrededor de todas las universidades hay gran cantidad la presencia de libadores. ¿Hasta cuándo? No sabemos hasta cuándo. Pero esta situación son todos los días, desde que inicia el día hasta que termina el mismo. En Ambato se incrementan los libadores en diferentes sectores de la ciudad.
5: Atención, las 5 de la mañana, 55 minutos, delincuentes robaron una casa en Izamba. Un robo a domicilio fue reportado la tarde del 28 de junio del 2026 en el barrio Santa Clara, parroquia Izamba, al norte de Ambato. El afectado se percató cerca de las 14 horas de que las seguridades del cuarto donde almacenaba sus pertenencias habían sido forzadas. Del lugar se sustrajeron 2 tanques de gas, 2 sopletes, 1 bicicleta, 1 licuadora, 1 radio y varios utensilios de cocina, todos valorados por alrededor de $500. La víctima indicó que no había acudido al inmueble desde el jueves 25 de junio, por lo que desconoce el momento exacto en que ocurrió el hecho. 5:56 minutos.
6: Gracias a nuestros reporteros populares. Miguel Pazmiño, en su viaje hasta el oriente ecuatoriano. Buenos días, amigos de Radio Centro. La vía Ambato Baños libre y full neblina. Por favor, las personas que viajan por esta vía, mucho cuidado. La vía Ambato Baños libre, pero hay cualquier cantidad de neblina. E informa Radio Centro, 5:56 minutos.
5: A las 5 de la mañana, 56 minutos, militares encuentran perforación clandestina del poliducto en Huachi, San Francisco. Atención, una perforación clandestina fue detectada en la mañana del domingo 28 de junio en el poliducto Ambato, Quito Ambato, Riobamba, a la altura de Huachi San Francisco, al sur de Ambato. La alerta se originó luego de que personal militar identificara una disminución de presión en la red que transporta el combustible cerca de las 3 de la mañana. Al inspeccionar el sector, observaron que la tierra había sido removida. Posteriormente, técnicos de mantenimiento del poliducto acudieron al sitio y encontraron rastros de combustible en la vía aledaña. Tras realizar excavaciones en el lugar, localizaron una válvula de cierre rápido adherida a la tubería utilizada presuntamente para la extracción ilícita de combustible. Las 5:57 minutos, ya volvemos con más información.
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1: Las 5:58.
2: 2 minutos nos separan de las 6:00 a.m. 5:58. 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
1: 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Las 5:59.
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0: con un reiterado saludo, un abrazo cordial, señoras y señores. Muy buenos días, las noticias continúan y siempre invocando la presencia de nuestro Padre Dios en este nuevo día. Te colme de mucha salud, de amor, de paz, de fortaleza para seguir adelante. Que este día abunden la esperanza, la alegría, las bendiciones. Y con un abrazo cordial para todos los oyentes en Radio Centro, en el Ecuador y en el mundo, en nuestras frecuencias 91.7 FM, 1130 AM. Más de 1.400 menores están bajo el cuidado del Estado en el Ecuador. Hubo un repunte en Cañar. Localizan en Tulcán al sexto niño desaparecido de la casa de acogida en Conocoto. ¿Qué es el acogimiento institucional? ¿Qué recibieron los niños desaparecidos en Conocoto? Y en el ámbito de los deportes se dice la mejor defensa del mundo contra la mejor delantera del Mundial 2026. Se citan en México. México y Ecuador poseen defensas de calidad. Se enfrentan el día de hoy a las 20 horas en un partido decisivo que lo conduce hacia la siguiente fase de el Mundial 2026, hoy México versus Ecuador. Mientras tanto, en Ambato, atención, un mes de retraso en la entrega de obra de la EMAPA en la avenida Indomérica. La obra de proyecto fluvial a cargo de la EMAPA debió entregarse el 5 de junio, sin embargo, se informa que se culminará en 10 días más. Hoy, México versus Ecuador, un partido caliente con equipos completos y parejo. Según Diario La Hora, el historial favorece a México, pero Ecuador afronta el duelo con un plantel valorado en el doble de la tri. Figuras consolidadas en Europa y la intención de repetir el equipo que venció a Alemania. El partido hoy lo transmite Radio Centro, la radio de toda la vida. México recibe a Ecuador el día de hoy. La expectativa es alta. La presidenta de México, Claudia Sheinbaum, decretó jornada de teletrabajo y suspendió clases para facilitar que los aficionados sigan el encuentro. La previa también se calentó fuera de la cancha. Algunos medios mexicanos y varios aficionados minimizaron las opciones de Ecuador, apoyándose en el historial entre ambas selecciones. ¿Qué tal, Jorge Jacome? Muy buenos días.
1: ¿Qué tal, mi querido Daniel? Buenos días, Edison, un saludo cordial. Miriam Jané, de la misma manera, a Noé, a Joana, a todos los compañeros del equipo. Andrés, un saludo especial. Creo que todos nos preparamos para cumplir nuestra jornada laboral. Dependiendo, unos irán a casa, otros buscarán un espacio diferente, un restaurante, un bar, otros una plaza pública, un espacio abierto, en fin, será la mayoría de ecuatorianos en el país entero que desde las 19 horas, creo yo, estaremos frente a la señal internacional de la FIFA para ver el partido de Ecuador-México. Al margen del resultado, mis queridos amigos, que la pasión se desborde por alegría, por optimismo, y luego, siendo incluso un resultado en contra, tengamos la prudencia. No se olviden, mañana es un día de trabajo, hay que cumplir obligaciones, la familia se mantiene ahí y no podemos desbordarnos. Paraguay hizo lo propio el día de ayer, sorprendiendo al ganarle a Alemania, y lo primero que se decretó, feriado nacional. Hoy Paraguay no trabaja en honor al triunfo contra Alemania. No entendemos este tipo de medidas, ya la vivimos aquí. No sé si mañana tengamos otra medida en caso de que gane Ecuador. Pero el fondo de todos, queridos amigos, es fútbol. Disfrútalo, vívelo con pasión, todo lo que quieras. Pero una vez terminado el partido, si hay celebración, moderada. Y si no, tranquilidad, que mañana la vida continúa.
0: La vida continúa y vamos adelante. Sorprendió Paraguay al vencer en los tiros penaltis a Alemania. Nos alegra porque es una selección de Sudamérica y porque allí está el ex técnico de Ecuador, Gustavo Alfaro. Más noticias, profesor. Atención, la hora ambateña.
2: Son las 6:15.
3: Las 6:15. Ambato, Píllaro y Baños se unen para alentar a la Tri contra México. El Parque de las Flores, en la parte alta de Ambato, será una de las concentraciones para ver el partido de la Tri frente a México hoy día martes 30 de junio. Para el partido por los 16avos del Mundial de Fútbol 2026, que jugará la Tri ante México la noche de este martes 30 de junio en el Estadio Azteca, amigos, compañeros de trabajo y familiares se reunirán para disfrutar de este encuentro crucial. Una de las opciones que tienen los zapateños para disfrutar del partido desde las 20 horas es la transmisión programada a través de la pantalla gigante en el Parque de las Flores de la Ciudadela, España. Vamos a reunirnos para ir en familia a disfrutar de este partido, que estamos seguros la selección nos brindará una gran alegría para los zapateños y ecuatorianos, manifestó Ramiro Punina mientras compraba una camiseta amarilla para su pequeña hija.
0: Muy bien, así se vive la fiesta mundialista hoy, Fuerza por Ecuador, las 6 de la mañana y 17 minutos. Y en el ámbito internacional, en Venezuela la cifra de muertos sube a 1,719 en el quinto día de búsqueda. Debido a que se espera que el número de víctimas sea mucho mayor, la ONU anunció el envío de 10,000 bolsas mortuorias para Venezuela, mientras Delcy Rodríguez promete nuevas viviendas antes de finalizar el año 2026. Brigadas de emergencia con perros rescatistas levantan montañas de escombros el día domingo y ayer lunes en búsqueda de sobrevivientes del doble terremoto ocurrido hace 6 días en Venezuela, que derribó totalmente casi 200 edificios y deja hasta el momento 1,719 muertos y decenas de miles de desaparecidos.
1: El día de ayer observé las imágenes satelitales desde Estados Unidos. Es una tragedia. Marcan con puntos rojos los lugares donde hubo daños materiales y posibles víctimas. Es increíble toda la zona costera de La Guaira totalmente, destruida. Pero hay un tema que quiero abordar. La solidaridad genuina se la está viendo en Guayaquil, especialmente venezolanos organizados en coordinación con la Secretaría de Gestión de Riesgos y otros organismos del Estado van haciendo una copia importante para enviar agua, frazadas, todo lo que se pueda. ¿Sabe qué lamento? Que en otros lados ya empieza a distorsionarse la ayuda. Hay una ciudad en la ciudad de lo que me da la gana, no sé si le identifiquen ustedes, ya vamos al tipo extorsión, ¿no? Tráiganme las cositas para ir a dejar yo y quedar bien yo, con las cosas ajenas que siempre recibo del resto. Eso avergüenza, porque eso no es solidaridad. Eso es aprovecharse del dolor humano, del sentido humano. Ojalá el gobierno ecuatoriano, que ya está participando incluso a nivel de gobiernos locales con bomberos especializados, rescatistas, y que están haciendo una gran labor, continúe de esa manera. Pero es una tragedia humanitaria la que se vive en Venezuela. Así como estamos pendientes del fútbol, del mundial, el mundo tiene que estar pendiente de lo que vive. Ya un país maltratado por los políticos tantos años, destrozado en su economía y en su integridad, un terremoto le hunde más todavía a Venezuela.
0: Que esa ayuda salga de corazón, porque cuando estamos enfermos de poder y ansias de poder, aprovechamos de estas circunstancias para nuestros intereses personales. La hora milagros, ¿qué
2: son? Son las 6:20.
0: Las 6:20. Ahora la DINASED aprendió a 2 presuntos implicados en una muerte violenta.
4: Un menor de edad y un ciudadano de 19 años fueron aprehendidos por el presunto delito de asesinato en la ciudad de Ambato. Este caso tiene relación con el cuerpo que fue encontrado en el sector de la península la semana pasada.
5: La Dirección Nacional de Investigación de Delitos contra la Vida, Muertes Violentas, Desapariciones, Secuestro y Extorsión de la subzona Tungurahua ejecutó un operativo investigativo que permitió la aprehensión en flagrancia de dos ciudadanos presuntamente implicados en el delito de asesinato de una persona. El cuerpo que fue localizado en el sector La Península. Jimmy Viteri, comandante de policía de la subzona número 18, señaló que de manera inmediata personal especializado de la DINASED y criminalística realizó el levantamiento de indicios y las diligencias investigativas.
2: Los servidores policiales ejecutaron labores técnicas y de inteligencia, entre ellas el levantamiento y análisis de cámaras de videovigilancia públicas y privadas, mediante los cuales se logró identificar un vehículo Hyundai i10 color azul que habría sido utilizado para trasladar a la víctima.
5: Con la información obtenida y los datos arrojados por la investigación, ejecutaron un allanamiento en un inmueble donde se localizó el vehículo involucrado y se encontraron sustancias sujetas a fiscalización.
2: Durante el procedimiento se levantaron los siguientes indicios: un vehículo retenido, una terminal móvil, aproximadamente 9 kilogramos de sustancias sujetas a fiscalización, grabaciones de cámaras de videovigilancia, un casco, prendas de vestir, hisopados biológicos levantados durante las diligencias investigativas. Las investigaciones preliminares permitieron establecer que el hecho estaría relacionado con conflictos derivados del tráfico de sustancias sujetas a fiscalización, sin perjuicio de las investigaciones que continúan desarrollándose para el total esclarecimiento del caso y la identificación de la víctima.
5: En el lugar fueron ubicados un adolescente de 16 años, quien fue aislado, y un ciudadano de 19 años de edad, quienes al ser identificados como usuarios del automotor y al encontrarse frente a un delito flagrante, fueron aprehendidos para ser puestos a órdenes de la autoridad competente.
2: Como se encontró droga, pues inmediatamente se activó la jefatura de antinarcóticos de la

0: ahora 6 de la mañana con 22 minutos. 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
0: Las 6 con 22 minutos, un saludo en los centros de comercio de Ambato, que hoy se reactive la economía, que haya trabajo y muchas bendiciones. 6 con 23, comerciantes de la Feria de Animales Menores en incertidumbre por posible salida del Mercado América.
2: Los comerciantes de la Feria de Animales Menores del Mercado América se encuentran preocupados ante la cercanía del vencimiento del plazo de funcionamiento previsto en 5 meses, lo que genera incertidumbre sobre su continuidad en el espacio donde actualmente operan.
3: La Feria de Animales Menores atraviesa un escenario de incertidumbre debido a que en 5 meses se cumple el plazo establecido para su permanencia en este centro de comercio. Narcisa Mayorga, representante de la Feria Virgen del Cisne, señaló que desde Agrocalidad se habría indicado que una vez concluido el plazo, la feria deberá salir del Mercado América, lo que ha generado preocupación entre los comerciantes.
4: Aquí solamente nos quedamos hasta el mes de noviembre. Justamente tuvimos una conversación con la ingeniera de Agrocalidad y nos dijeron que ella nos da, como se cumple el plazo y nosotros salimos de aquí. No sé las autoridades del municipio a dónde nos trasladarán, a lo mejor tendrán algún sitio ya adecuado para llevarnos a nosotros de aquí, porque esa es la obligación, claro, del municipio, acogernos en algún otro sitio, ya que aquí no nos podemos quedarnos.
3: Ante este panorama, los vendedores han expresado su inquietud por el futuro de sus actividades económicas, considerando que el traslado afectaría su estabilidad laboral y la dinámica comercial que han mantenido en este espacio durante varios meses.
4: Eso fue lo que conversamos, porque nosotros hemos luchado para estar aquí, para quedarnos aquí, pero clarito nos dijo la ingeniera en que como esto es urbano, no nos podemos quedarnos aquí. Por más que queramos quedarnos, no podemos quedarnos aquí. Entonces, empezaremos ya a dialogar porque se nos avecina el tiempo. El tiempo corre, el tiempo pasa. Tenemos 5 meses, aproximadamente tenemos 5 meses ya para salir de aquí.
3: Reportó Joana Caguana.
0: Atentos, la hora ambateña.
5: Son las 6:25.
0: Las 6 de la mañana con 25 minutos, queridos amigos adultos mayores. Nuestro cariño, gracias por la sintonía. 6:25 minutos. 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Más noticias, profesor. Atención, la hora ambateña.
5: Son las 6:26.
6: Las 6 de la mañana con 26 minutos. No se da solución al pedido de los señores directivos del transporte urbano y rural. Mientras inicia tratamiento de la tarifa de las carreras de taxi en Ambato, la segunda mesa técnica para tratar ese tema se ejecutará en un plazo de 15 días, donde se auditarán los montos sugeridos, así como la existencia de Ciudadana para mejorar e integrar el servicio. La Comisión de Tránsito, Transporte, Movilidad y Seguridad Vial del Consejo Municipal está integrada por los concejales Rumiñahui Yigalo, presidente Patricio Lozada, vicepresidente, y Gonzalo Callejas, miembro de la comisión. No se da solución al pedido del transporte urbano y rural, pero ya se

0: Da a conocer que se han iniciado las mesas para el tratamiento tarifado de las carreras de taxi en Ambato.
1: La hora 6:27 en el boletín informativo Nuevo Día. 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
2: Son las 6:28.
1: La hora 6:28. Atención, la Universidad de Indoamérica realizó un reconocimiento institucional.
3: Gracias a los indicadores del modelo educativo, la Universidad de Indoamérica se encuentra dentro del top 10 del ranking Iberoamérica. Innovatech, las autoridades destacaron su visión a futuro.
4: La Universidad Tecnológica Indoamérica realizó el acto de reconocimiento institucional por su destacada posición en el ranking Iberoamérica Innovatech. Saúl Lara, canciller de la UTI, señaló que desde el 2005 han motivado un modelo único en el país y ahora transforman un eje transversal con inteligencia artificial.
5: Al actualizar el modelo educativo, pues nos obligó a que debemos también cambiar la estructura orgánica de la universidad. Al cambiar la estructura orgánica de la universidad, nos obliga a cambiar el estatuto de la universidad. Y pues ahora estamos en otro mundo. Y al tener relaciones nosotros y llegar a este nivel con instituciones que miden el avance en la educación superior y sabiendo que este cambio a nivel mundial, en todo el sistema universitario, va a tener un gran impacto.
4: El enfoque es mirando a la tecnología y al emprendimiento, dando un plus a través de su modelo educativo, aspectos que han permitido que la Universidad Indoamérica esté dentro de este ranking.
5: Sino el modelo educativo que contempla todo eso, los parques, los campus, el emprendimiento, eso nos obliga el modelo educativo. Y por ende, pues, estar alineados con organizaciones como la que representa COSU es sumamente importante para seguir en esta competitividad a nivel mundial, ya no a nivel nacional.
4: Josu Gómez Barrutia, presidente del ranking Iberoamérica Innovatech y presidente de la Asociación Internacional de Startups, señaló que los resultados obtenidos tras una auditoría profunda destaca los indicadores de la universidad y hacia dónde quiere ir en el futuro.
6: El ranking Innovatech es un ranking que nació hace 15 años, un ranking orientado al ámbito iberoamericano que analiza, audita y estudia aquellas universidades de esta región que hacen una apuesta decidida por la innovación, por el emprendimiento, por el impacto social o por la sostenibilidad. Es un ranking que tiene más de 20 indicadores en los cuales se analiza diferentes aspectos que tienen que ver con el desarrollo humano, con el impacto en el territorio, que tienen que ver con el apoyo al emprendimiento o con la transformación permanente que la universidad hace en los ámbitos tecnológicos, que también tiene que ver con la triple hélice, es decir, cómo es la colaboración de las instituciones académicas con el entorno en el que se desarrolla. Y que nació hace 15 años para superar el concepto de otros rankings internacionales, muy válidos también.
4: Reportó Noé Vargas.
1: Atención, la hora 6:31. Vamos adelante. Aprende de los errores y conviértelos en oportunidades de crecimiento. La hora 6:31. 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
2: Son las 6:32.
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2: Son las 6:33.
0: Las 6:33. 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
1: La hora 6:34. 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
2: Son las 6:35.
3: Las 6:35. 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
2: Son las 6:36.
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1: Las 6:37, las montañas más altas fueron escaladas poco a poco. Hoy juega nuestra tricolor. Podemos alcanzar otra meta. Ojalá y que sí. 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
2: Son las 6:38.
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1: Adelante, están escuchando.
2: Por el nuevo día.
1: Laura Milagros.
2: Son las 6:38.
1: Ahora 6:38. Las cantinas clandestinas son un problema en el cantón Ambato.
3: Vinicio Constante, intendente de policía de Tungurahua, dio a conocer que continúan con los operativos de control a los establecimientos que no cumplen con los permisos de funcionamiento. Dentro de aquellos estarían las cantinas clandestinas, sean los alrededores de los mercados y de las universidades.
7: El fin de semana, especialmente viernes, sábado y domingo, hemos verificado el control de eventos públicos autorizados en coordinación con Policía Nacional, con Fuerzas Armadas, así también con guardias de seguridad privada, controlando el tema del expendio de licor artesanal, cigarrillos de contrabando, y que las actividades se den con total normalidad, en orden y garantizando la seguridad ciudadana. Hemos clausurado varios establecimientos en el sector norte, en el sector sur del cantón Ambato, así también en otros cantones hemos realizado suspensiones. La Intendencia de Policía estuvo actuando en el cantón Ambato, en el cantón Mocha y en el cantón Baños. En este fin de semana se suspendió en Baños un establecimiento por tener personas indocumentadas. De la misma manera, aquí en el cantón Ambato volvimos a clausurar un establecimiento atrás, con los alrededores de la Universidad Uniandes, ¿no?, que se encontraba incumpliendo con la disposición legítima de autoridad competente. Hay que ser claros en ese tema. Hoy en día, en virtud de que el municipio, la municipalidad, el gobierno autónomo centralizado municipal está negando los permisos de uso del suelo, están adquiriendo autorizaciones como tiendas de abarrotes, pero en realidad están desempeñándose como licoreras o como cantinas, como usted lo manifiesta, ¿no? Hay que aclarar que hay ciertos parámetros establecidos en la normativa para que funcionen como tiendas. No podemos camuflar a las licoreras, a las cantinas de esa manera. En este sentido, nosotros estamos articulando con la Comisaría del Cantón Ambato y con Tendencias Políticas, así también con Policía Nacional, con el Comseca, con Servicios Públicos, para articular operativos de control. Hoy mismo nuestra comisaria está realizando un operativo de control respecto de las cantinas clandestinas, que son, ¿no?, o los espacios o establecimientos que tienen permisos anuales de funcionamiento como tiendas, pero sin embargo están desviando las funciones para las cuales adquirieron su autorización.
4: Reportó Noé Vargas.
2: Son las 6:41.
8: El trago es maldito, y lo digo como una sentencia. Destruye personas, destruye familias, destruye sociedades, destruye todo lo que toca. Acaba la vida de adolescentes, de jóvenes. una ingesta errada de alcohol termina en desgracia. ¿Ahí por qué no tomamos medidas? ¿Ahí por qué no grabamos en realidad impuestos de manera tal que el que quiera beber le cueste día de veras? Este tema de las cantinas, de acuerdo a Durkheim, que es uno de los sociólogos que aborda el suicidio en muchas teorías, hay que entenderlo como un suicidio social. Estas pobres personas, ya víctimas de un alcoholismo crónico, ¿qué es lo que buscan? Lugares clandestinos como estos. Licor hasta adulterado, que cuesta por centavos o máximo unos pocos dólares, y el único fin es embrutecerse hasta perder el sentido para continuar con una adicción como es el alcohol. Pero como el alcohol forma parte de nuestra cultura y nuestro estilo de vida, y como el alcohol también sostiene mucho de la economía y es auspiciante de una infinidad de cosas, socialmente lo tenemos permitido. Siempre hago esa reflexión. Cuando se toca un servicio básico, se enciende un país, se enciende una ciudad. La sociedad lo rechaza con una vehemencia, pero le suben impuestos en el trago, en la cerveza. Hay quien con todo descaro dice, habrá que hacer un esfuercito más. Conclusión, el trago es maldito. El trago lo único que trae a la humanidad en general es desgracia y destrucción.
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9: Son las 6:43.

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8: Son las 6:47 minutos.
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0: las noticias en Radio Centro, la radio de toda la vida. Vamos, rumba nuestras actividades, la hora milagros.
1: Son las 6:52.
0: La hora 6:52, la cordial bienvenida al prefecto de la provincia de Tungurahua, doctor Manuel Caizabanda. Bajo el lema Raíces que Transforman, la agenda busca fortalecer el sentido de pertenencia, de promover la identidad provincial e impulsar la reactivación económica, turística y cultural y gastronómica. Tungurahua celebra 166 años de provincialización.
2: Señor prefecto, buenos días, bienvenido a Radio Centro, el Boletín Nuevo Día, un sinfín de actividades que van a confluir con el partido México-Ecuador. Estamos optimistas de lo que pase y si el triunfo se da, tal como lo dice usted, celebraremos también sábado y domingo en el Parque de la Familia como parte de los actos de la provincialización. Bienvenido, prefecto, qué gusto tenerle aquí.
3: Y muchísimas gracias, muy buenos días, cómo no saludar a nuestro principal de la radio, al señor Luis Gamboa Tello, y a ustedes, queridos amigos periodistas, y saludar a nuestros radio oyentes fieles que mañana tras mañana, de lunes a domingo, siempre estamos pendientes del quehacer cotidiano de las ciudades, de la provincia, del Ecuador y del mundo entero. Sí, efectivamente. No, hoy tenemos que ganar los ecuatorianos, ganar la motivación y la alegría, porque eso nos hace ver de diferente manera también la vida, la cotidianidad del trabajo de nosotros, uh-huh. Así que muy feliz de que nuestros jugadores de la selección ecuatoriana puedan defender el tricolor nacional. De igual manera quiero indicarles, queridos ciudadanos tungurahuenses y ecuatorianos, que nuestra provincia de Tungurahua, que es la voz de sus comunidades, que es la sabiduría de los pueblos ancestrales, que es la fuerza de su cultura y fundamentalmente que es el compromiso inquebrantable de su gente por construir un futuro digno y próspero. Estamos cumpliendo este viernes 3 de julio los 166 años de provincialización, razón por la cual el gobierno provincial de Tungurahua, en unidad con las diferentes instituciones públicas, como gobiernos cantonales, parroquiales, y en especial con el apoyo de la empresa privada, uh-huh, estamos organizando varios eventos culturales, gastronómicos, académicos y fundamentalmente de tradiciones de esta provincia, porque nosotros tenemos que saber y que nuestra, la actual generación de autoridades y ciudadanos, cuando se fundó la provincia. Y entonces nuestra provincia es lleno de historia, de tradiciones, de trabajo, de esperanza y futuro. Razón por la cual precisamente para este viernes tenemos una agenda de eventos y programas, para lo cual queremos realizar una cordial invitación a ustedes, queridas autoridades, y en especial a ustedes, ciudadanos de la provincia, de los barrios, de gremios como las juntas de riego, así como también de agua potable. Y en especial también están invitados autoridades nacionales e internacionales. En esta parte también quiero indicarles, uh-huh, de que está confirmado la presencia del señor presidente de la República.
2: Viene el presidente.
3: Así es. Entonces, pero la jornada de este viernes comienza de la siguiente manera. A las 7:30 de la mañana vamos a realizar la izada de la bandera de nuestro tricolor nacional, y así como también en especial de la bandera de la provincia de Tungurahua en el edificio del gobierno provincial de Tungurahua. De igual manera, invitamos a nuestras autoridades que están al frente de las instituciones públicas, privadas y en especial ciudadanos que vivimos en los 9 cantones que hicimos la bandera de Tungurahua, porque debemos sentirnos orgullosos de ser tungurahuenses, porque la marca de Tungurahua es muy reconocido y eso nos alegra, levanta el civismo de nosotros, pero también dejar una herencia a la niñez y juventud. Así que invitamos a realizar esta izada de la bandera en nuestras casas y en las diferentes instituciones públicas y privadas, por un lado. Por otro lado, luego de eso, a las 8 de la mañana, vamos a tener una celebración eucarística de agradecimiento. Qué bueno. Porque nosotros debemos ser agradecidos de nuestra vida, de nuestra salud y más que todo de la familia y en especial de esta linda tierra tan productiva. Y eso estamos coordinando. Yo quiero agradecer públicamente a nuestro obispo de la diócesis de Ambato y a todo el equipo de trabajo de la diócesis que nos van a acompañar y celebrar esta celebración eucarística por los 166 años de Tungurahua. Luego, a las 10 de la mañana, en el Coliseo Polideportivo Iván Vallejo, tenemos la sesión conmemorativa, que demorará aproximadamente una hora y cuarto aproximadamente, donde que ahí con nuestros ciudadanos, con nuestras autoridades, reconoceremos a personalidades e instituciones que han hecho grandeza de la provincia, pero también queremos también compartir el trabajo que el gobierno provincial está realizando y más que todo la continuidad que hemos tenido durante estos años en beneficio y el desarrollo de la provincia. Y lógicamente también vamos a presentar una propuesta al señor presidente de la República, también va a estar la señora ministra de gobierno, y de hecho es una sesión conmemorativa que queremos celebrar juntos. El señor presidente va a estar ya el día jueves mismo aquí en la provincia, nos ha hecho conocer y estamos invitados para acompañar y viene a verificar el trabajo que están desarrollando, ¿no? La obra estatal de ingreso a Ambato, Yambo Parque Industrial. De igual manera, eso va a estar al mediodía, más tarde va a estar en la represa Chiquicahua conociendo el avance de este proyecto emblemático para Ambato, para Tungurahua y para el Ecuador. Y así que vamos a estar juntos y como le indico, esta presencia del señor presidente nos motiva a los ambateños, a los tungurahuenses y para que podamos seguir trabajando. Y de hecho ya el fin de semana también tenemos en el Parque Provincia.
2: Antecitos que se vaya al Parque de la Familia, le hago una pregunta, si se quiere, de orden personal, perfecto. ¿Cómo se siente usted este momento? Va a presidir el último acto oficial de provincialización, dos periodos al frente de la prefectura, 8 años, y ahora va a ser su última sesión solemne. ¿Qué sentimientos le acompañan?
3: Bueno, de alegría, de motivación, de unidad, de futuro, de esperanza y de trabajo. Eso es lo que tengo en mi corazón y eso es lo que queremos compartir, no solamente en la sesión solemne, sino en los diferentes eventos y programas que estamos desarrollando prácticamente en todo este mes de julio y agosto, porque tenemos que, en unidad, en alegría, también celebrar esta provincialización. Así que muy feliz de poder compartir en esta última sesión conmemorativa.
2: Tenemos programaciones culturales y aquí hay que resaltar una cosa: la empresa privada, a través de recursos propios, pone parte de la fiesta.
3: Así es, nosotros no solamente tenemos que ver el poco recurso, muy delicado, del pueblo ecuatoriano, de los tungurahuenses. Nosotros tenemos que hacer también autogestiones. Si no tenemos recursos nosotros en las arcas de la institución, tenemos que hacer gestiones dentro del gobierno nacional o también a nivel internacional, pues, ¿no? Entonces, eso es lo que para este evento de la provincialización, por ejemplo, para el día sábado y domingo, sábado 4 y domingo 5 de julio, este fin de semana. Entonces, como estábamos conversando, invitamos ya a celebrar, como debe ser, en el Parque Provincial de la Familia, desde las 10 de la mañana hasta las 6 de la tarde, en los dos días, vamos a tener la expoferia, donde nuestros productores, nuestros emprendedores en las diferentes actividades económicas van a exponer los productos de calidad, porque la marca de Tungurahua es muy valorado, y eso es lo que vamos a tener, pero también acompañado con nuestros artistas, porque también tenemos que valorar a nuestros artistas de los 9 cantones, de las 44 parroquias rurales, pero también hemos invitado artistas a nivel nacional. Así que invitados todos este fin de semana y totalmente gratuito, ¿no?
2: Entiendo, la feria empieza desde las 10 de la mañana y los espectáculos artísticos culturales desde las 14 horas.
3: Así es, la expoferia iniciamos, están instalados, incluso van a instalarse desde las 8 de la mañana, pero la apertura va a ser 10 de la mañana. Los artistas desde las 2 de la tarde, así que a las familias ambateñas de los 9 cantones, a nuestros turistas, nacionales, ¿no? Amigos que están incluso a nivel internacional, o amigos que por visitas familiares que viven en el extranjero están aquí, inviten estos dos días al Parque Provincial de la Familia, así con mucho gusto para compartir, degustar lo que produce y tiene en la parte productiva, cultural, gastronómica, pero también con música. De igual manera, queremos invitarles para el día sábado, jueves sería jueves 9 y viernes 10 de julio, vamos a tener el primer encuentro intercultural de geoparques del Ecuador. Un solo corazón en la Plaza de Salasaca. Usted conoce, queridos ciudadanos del Ecuador, en este momento tenemos tres geoparques, ¿no? El geoparque Napo-Sumaco y de Imbabura. Entonces, tenemos este encuentro de dos días de la interculturalidad en el pueblo de Salasaca. ¿Por qué en Salasaca? Porque dentro del geoparque mundial del volcán Tungurahua, Salasaca está considerado como un ícono que mantiene, claro, sostiene las tradiciones y cultura. Así que tenemos este evento de los dos días, jueves y viernes de julio, en la Plaza del Arte de Salasaca. Luego, entre el lunes 13 y jueves 16 de julio, tenemos Tungurahua Fashion Week, Semana de Moda, en el Parque Industrial, así como también en la Universidad Indoamérica. El sábado 18 de julio tenemos un día en el corazón del Geoparque Mundial UNESCO Volcán Tungurahua. Usted conoce, y ciudadanos tungurahuenses, del año anterior tuvimos que estar maravillados de tener declarados como zona del Geoparque Volcán Tungurahua en el territorio de cinco cantones, ¿no? Pelileo, Patate y Baños, Penipe y Huano. Entonces, vamos a hacer un recorrido en ese día, sábado 18, saliendo desde el gobierno provincial a las 8 de la mañana hasta las 6 de la tarde, un recorrido de los geositios más relevantes de este geoparque Volcán Tungurahua. Así que invitamos para que puedan acompañar, están invitados la prensa nacional, internacional también, queremos que nosotros tenemos que valorar y conocer lo nuestro, pues nosotros tenemos que ser los embajadores del turismo nacional e internacional. Es lo que tenemos. De igual manera, entre el miércoles 22 y viernes 24 de julio tenemos la Feria Internacional del Calzado y Componentes del Ecuador en el Centro de Exposiciones de Ambato Proa. Y finalmente, el sábado 8 y el domingo 9 de agosto, ya estamos en agosto, tenemos la quinta Mega Expoferia Tungurahua, de igual manera en el Parque Provincial de la Familia, donde que en estos dos días vamos a tener el hornado más grande del mundo, así como también la colada morada más grande. Así que eso en el Parque Provincial de la Familia, como el 10 de agosto es el feriado, así que vamos a aprovechar estos dos meses que es nuestro hijos están de vacaciones, pues no, invitar a las familias tungurahuenses, nuestros turistas, para compartir estos y demás programas que tenemos por la provincialización de Tungurahua.
2: Perfecto, en el cierre, muchísimas gracias. Vamos a ir terminando esta entrevista con el prefecto, doctor Manuel Caizabanda Jerez, prefecto de la provincia de Tungurahua. También dentro del marco de la celebración de los 166 años, dentro de la sesión solemne, se tiene previsto realizar el homenaje, entregar reconocimientos a varias personalidades, entre ellos quienes tenemos el gusto, la satisfacción y el orgullo de trabajar en Radio Centro. Va a ser homenajeado a nuestro principal, el señor Luis Alberto Gamboa Tello. A nombre de quienes hacemos esta empresa radial, orgullo para Tungurahua y el país, nos sentimos congratulados. ¿Cómo está previsto este homenaje y en base a qué se ha seleccionado al señor Luis Alberto Gamboa Tello para ser condecorado y homenajeado en la sesión solemne?
3: Dentro de la ordenanza que rige para ver a las instituciones y personalidades que contribuyen con el desarrollo de la provincia de Tungurahua, se analizó y revisó varias propuestas que teníamos, y dentro de lo cual el señor Luis Gamboa Tello es considerado como uno de los personajes, ciudadanos, íconos y de ejemplo para las presentes y futuras generaciones, para que sea condecorado y reconocido, así como también lo es la, como institución, la diócesis de Ambato, así como también el señor Edwin Barrera, destacado ciudadano baneño, artista en el arte plástico, que siempre ha demostrado un ejemplo para Tungurahua y para el Ecuador. De igual manera, también van a ser reconocidos a instituciones como la Embajada de Alemania por el apoyo en el riego tecnificado que están invirtiendo aquí en Tungurahua, la única provincia que recibe los 19 millones de euros que estamos ejecutando. Y de hecho, luego de la sesión solemne de las 10 de la mañana del Coliseo Polideportivo en Vallejo, a las 12 del mediodía estaremos inaugurando ya uno de los subproyectos de esta inversión de Alemania, de la tecnificación. Vamos a estar en la parroquia Montalvo, en el sector de la Esperanza. De igual manera, el Banco del Desarrollo también va a estar dentro de los reconocimientos, la UNESCO, por considerar al Geoparque Mundial UNESCO, también van a estar dentro de los reconocimientos. Así que tenemos muchas cosas de alegría, de unidad, para ese día de la sesión solemne.
2: Terminando de mi parte, a través del ingeniero Carlos Tavares, director de Recursos Hídricos y Conservación Ambiental, también se invitó especialmente a la gente citadina, niños, adolescentes, adultos, para que viajen a los páramos y verifiquen de dónde procede el agua y cómo se debe conservar. ¿Qué es lo que sucede? ¿Se va a continuar con esta realización? No se va a continuar porque hubo un llamado de atención acá a la radio de que el día 27 no se pudo realizar. Vinieron varios ciudadanos acá a la radio a presentar su inconformidad, si es que quepa el término, porque no se realizó.
3: No, sí hubo la actividad. A lo mejor no sé a qué horas estarían las personas que fueron invitados, porque él estuvo en el sector de Chuquibanza, Yangawa, el evento donde que está en un centro turístico, ¿no? Iniciábamos la concentración, era a las 8 de la mañana.
1: Sí, se realizó.
3: Claro,
1: sí.
3: El evento se desarrolló.
2: El punto para es
3: en la parte baja del edificio del gobierno provincial, estuvo contemplado, estuvo la señorita viceprefecta, es la que encabezó, ¿no?, el viaje para el sector de Chuquibanza, del recorrido. Y justamente en estas zonas lo que tenemos son puntos de donde que son fuentes de agua que genera para las represas, para la... Vamos a tener estos los días, son dos eventos que vamos a tener, los recorridos tanto en el sector de Mulmul de Huambaló, así como también en el sector de la parroquia Emilio Terán de Cantón Píllaro. Estos recorridos nosotros, conforme vamos organizando y planificando, iremos informando paulatinamente para que nos acompañe, porque es importante que estamos en esta temporada de vacaciones, nosotros con nuestras familias podamos ir donde se genera el agua y donde se abastece para la producción y para los servicios básicos como agua potable y el comercio que necesitamos del agua.
2: Perfecto, gracias al señor prefecto, doctor Manuel Caizabanda, felicitaciones y a disfrutar de la provincialización, 166 años con el valor importante que le ha dado la administración a lo largo de estos 8 años de no solo vivir el 12 de noviembre, sino también vivir nuestra provincialización. Muy gentil prefecto.
3: Muchísimas gracias y muy buenos días, y le esperamos en estos eventos centrales de la provincialización de Tungurahua.
0: Un abrazo cordial. Tungurahua para el Ecuador y el mundo. Son las 7:10. 7:10. 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
1: Son las 7:12.
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0: Las 7:12. 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
1: Son las 7:14.
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1: Son las 7:16.
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0: Un abrazo cordial, amigo Cristóbal Meneses, dice en el Parque La Familia, bendiciones en todas las actividades de Tungurahua. Yo soy de la ciudad Jardín, trabajadores siempre, así son. 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
4: Las 7:17 minutos. 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
0: Buenos días al amigo Fernando Buenaño. Muchas gracias por la sintonía. Natalie Jordán, buenos días. 7:18. ¿Por qué invertir en Cooperativa Ambato? 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
1: Son las 7:18 minutos.
0: La hora 7 en la mañana con 18 minutos. Más adelante, más noticias. 7 en la mañana con 18 minutos en el boletín informativo Nuevo Día.
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2: La hora 7:26 en el boletín informativo Nuevo Día. 7:26. Enseguida, nuestros amigos invitados desde la Universidad Indoamérica. Está con nosotros el PhD Josu Gómez Burrutia, presidente de la Asociación Internacional de Spartus. Hay que resaltar el reconocimiento que recibió la Universidad Tecnológica Indoamérica. Somos Top 10, Ranking Educativo Innovatech de Iberoamérica en Innovación. Un reconocimiento que refleja 41 años transformando la educación. Y damos también la cordial bienvenida a su canciller Saúl Lara, aquí en el boletín informativo Nuevo Día.
3: Canciller, buenos días, bienvenido. Un gusto también a Josu tenerles aquí en Radio Centro. Nos genera mucha felicidad saber este tipo de informaciones, de noticias, de que una universidad ambateña, nacida aquí, ocupe ahora un ranking internacional en tecnología en el nivel que se encuentra, en el noveno lugar entre el top ten, reconocido así por toda una labor que se la viene desarrollando ya por muchos años, ya por décadas en realidad, y en una ciudad considerada universitaria también, universidades públicas y privadas que trabajan en función de transformar, de conectarnos al mundo, de entender estas nuevas y complejas realidades que estamos viviendo. Canciller, buenos días. Coméntenos un logro más de Indoamérica, pero un tema que resulta sumamente vital e importante para entender que el mundo cada vez es más pequeño y que una universidad local puede insertarse sin problema en este contexto. Bienvenido.
4: Muy buenos días, muchísimas gracias. Sí, para la Universidad de Indoamérica, pues es una satisfacción en sus 41 años, pues presentar este acontecimiento que nos llena de felicitaciones para quienes todos

0: hacemos Indoamérica, porque estar en el top 10 con unos puntos menos de los que para llegar a estar entre los 5 primeros, pues a nosotros nos llena de mucha satisfacción, porque se ha venido trabajando siempre con una visión a que la educación del futuro no es la misma de un tiempo atrás nomás, ¿no? Ahora pues este boom de la inteligencia artificial, la robótica y toda la tecnología que venía cambiando ya desde un tiempo atrás, nos anticipamos a eso. Por eso es que los campus tecnológicos y ser parte de 300 organizaciones, de entre ellos pues aquí solamente dos universidades ecuatorianas están dentro de esa asociación como que de Parque Tecnológico, eso nos dio pues, nos abrió a tener un nuevo modelo educativo. Uh-huh. Dentro de este modelo educativo pues que está muy transversal la inteligencia artificial en todo lo que es vinculación, investigación, docencia, gestión administrativa, que va mejorando cada momento los procesos. Hay una visión muy, muy, muy clara en el futuro, y aquí Josu pues es que el conocedor y lo tiene pues tan claro la visión hacia dónde va la educación superior a nivel mundial, que con esta aparición de un nuevo mundo en la educación superior, pues habrá muchas universidades que no podrán sostenerse porque no están preparadas para lo que realmente ahora se vive. Y como tú también estás alineado a la universidad, ¿no? Sabes que es un problema muy, muy complejo. Ya tenemos el conocimiento, pues ya se nos viene gratis, podemos conocerlo todo. Ahora es una herramienta para nosotros que nos alienta a que la educación del futuro es pura experiencia y práctica. Eso es lo único que nos va a hacer buenos profesionales y competentes. Nos lleva obligadamente a estar inmersos en la tecnología que se viene, y para eso pues el mundo que en el sistema universitario mundial es mucho más competitivo y debemos estar muy preparados. Del modelo que nosotros hoy tenemos nos obliga a estar actualizados, y eso pues nos hace sentir muy halagados con un reto, y parte de eso pues es tener esta noticia que nos halaga y nos obliga a ser muy más responsables en la gestión de sacar buenos profesionales para el desarrollo, no solamente del centro del país, sino a nivel mundial. Eso es nuestro objetivo.
1: Antes de pasar con nuestro invitado igual, ¿qué ha implicado, Saúl? Porque aquí hay que entender algunos factores, ¿no? Incluso en temas de paradigmas, entender cómo ir cambiando nuestro modelo mental. Como educadores, como formadores, ir entendiendo el nuevo perfil del mismo estudiante, y luego entiendo una gran inversión en el orden de lo tecnológico para ir ajustando todo un modelo educativo, su sistema académico, la vinculación como tarea sustantiva, también entenderla en un contexto de cómo resolver los problemas de la gente, y la investigación en un contexto muy práctico también y real de cómo ir construyendo todo este nuevo ecosistema que exige la visión de una nueva universidad. ¿Qué ha implicado para Indoamérica, Saúl?
0: Desde mucho tiempo atrás nosotros teníamos esa visión de que la experiencia que debe tener todo profesional que pasa por Indoamérica debe tener los espacios adecuados en donde poder practicar y tener una experiencia, vivir una experiencia de estudio, pero con una responsabilidad que luego puedan ser muy competitivos. Y para eso es que la inversión que se hizo en el parque tecnológico, en las nuevas infraestructura que se está realizando tanto en Ambato como la Tacunga para el centro del país, y en Quito pues para ser muy, muy competitivo con universidades grandes. Uh-huh. Esas inversiones que realmente hoy que estábamos midiendo las variables por cual la universidad ha sido catalogada y estar en el top de este ranking, mirar lo que se ha realizado. Mira, en Quito tenemos nosotros todo lo que fue industrias por cerca de Cotacollao, todo se transformó para Indoamérica, y tenemos todos los campus. Uh-huh. Que ahora son ya campus académicos, tanto de Pintex, que era la textilera, o al igual también la siderúrgica ecuatoriana, que ahora es parte de estos campus tecnológicos en la Tacunga. Lo vamos a hacer aquí, y aquí pues ya lo tenemos de la misma forma, ya tenemos el parque tecnológico, pero además de eso también es un modelo educativo que obliga a los estudiantes a estar inmersos en tecnología. Pues no, ya los docentes tienen que capacitarse muchísimo, porque ya los alumnos tranquilamente entran a internet y pueden saber muchas de las veces ser más expertos en el manejo del contexto que los docentes, y sabemos nosotros de esa preocupación, pero para eso pues el estar en este nuevo mundo de la educación superior nos obliga a ser más competitivos, pero también capacitarnos al 100%.
1: Perfecto, le vamos a dar la bienvenida al PhD Joshua Gómez Barrutia. Él es presidente del ranking educativo Innovatén y presidente de la Asociación Internacional Starpux. Coméntenos un poquito para entender lo que ha logrado Indoamérica en este momento al ubicarse en el top 10 de un ranking de universidades tecnológicas a nivel de Iberoamérica. Bienvenido.
2: Muchas gracias, buenos días, placer estar aquí en Radio Centro. Pues en lugar a dudas, la posición obtenida por la Universidad de Indoamérica, y lo venían comentando con el canciller, se basa en una trayectoria intachable de apuesta por la innovación, por la transformación, por la disrupción, y en ese sentido ha habido varios indicadores que han destacado en esa puntuación. Por un lado, sin lugar a dudas, la apuesta al impacto social de la universidad, porque este es un ranking que cuando se creó hace 15 años puso de relieve en sus 20 indicadores algunos elementos a destacar. Uno era la apuesta por la innovación tecnológica, otro era la oferta académica, otro era la propuesta de alianzas con el entorno social y con el entorno civil, es decir, los marcos de colaboración público-privada, otro era la apuesta por el emprendimiento o la sostenibilidad, y otro era la visión internacional, entre otros muchos más, pues son 20 indicadores. En todos ellos la universidad ha salido con datos pues a destacar. Decía el del impacto social, no por menos la empleabilidad, la tasa de empleabilidad de los egresados y egresadas de la universidad, con más de un 80% en búsqueda activa de empleo, que logra su objetivo, es decir, emplearse después de acabar sus estudios. Un 27% optan por el emprendimiento, con una tasa muy importante en cuanto a la distribución alumno-profesor-profesora. Eso determina que haya una excelencia de calidad educativa. La apuesta por la oferta académica, muy orientada a toda la tecnología, lo decía el canciller, a la innovación tecnológica, al machine learning, son nodo de FabLab, por ejemplo, que está vinculado al MIT, el único en el país. En definitiva, esa visión de transformación educativa, y además permanente, porque no solo en el estudio y la auditoría se analiza el presente, sino el futuro, hacia dónde va la universidad, ¿no? Con una estrategia que la puede convertir, sin lugar a dudas, en una universidad de referencia en toda la región, no solo en Ecuador. También hemos destacado de manera muy, muy importante los acuerdos de colaboración, decíamos anteriormente, con multitud de empresas para la colaboración a nivel de práctica del alumnado, y también la visión internacional, con acuerdos con universidades en China, en Europa, en Estados Unidos, etcétera. En definitiva, yo lo comentaba ayer, la puntuación obtenida es extraordinaria para ser una universidad que por primera vez candidataba. Y nuestro ranking Innovatec además solo selecciona 35 universidades de toda Iberoamérica. Y eso es importante destacar. Si tienen todavía más valor.
1: Claro.
2: Porque la competitividad o la competencia entre las universidades seleccionadas en esos 35 es mayor si cabe. Y en definitiva esto pone de manifiesto que tienen en Ambato y en la zona centro de Ecuador una universidad de gran prestigio. Y lo que se viene, sin lugar a dudas, pues yo coincido con el canciller, será mejorar los resultados y abrir nuevas oportunidades, ¿no?
1: Joshua, yo quiero preguntarle, no sé si dentro del contexto de esta entrevista hay un debate todavía sobre la rigurosidad académica versus las nuevas herramientas, especialmente en inteligencia artificial, y cómo lograr complejizar aquello en función de que la herramienta sea útil en función de un crecimiento, ¿no? Y no en función de un reemplazo de la gestión del conocimiento como tal. ¿Cómo seguir debatiendo este tema? Ayer veía apenas en China se acaba de presentar un robot humanoide con 99% de eficiencia en una fábrica. Claro, si lo vemos en otro tipo de temas, nos podría hasta aterrar ese tipo de situaciones, pero vemos cómo el nivel ya de tecnología, de conocimiento, llega a esos puntos tan extremos casi donde el humano empieza, si no a ser reemplazado, por lo menos a ocupar funciones propias, ¿no? Y discutimos en universidades donde, no en universidades, en sociedades donde todavía no podemos resolver temas tan básicos como el agua potable, el alcantarillado, y a veces dejamos que esta clase política mediocre sea la que domine los procesos sociales y los contextuales igual.
2: Puedo hacer una reflexión, si me permiten unos minutos, porque es profunda esa pregunta.
1: Es complejo.
2: Pero voy a intentar responderte con varias miradas, ¿no? En primer lugar, tenemos que entender que vivimos en un mundo de una fuerte transformación a diferentes niveles. Nos ha tocado como generación vivir casi 4 o 5 revoluciones en el mismo momento. Uh-huh. Y eso conlleva un gran esfuerzo, una gran visión y una gran toma de decisiones. Si hablamos de revoluciones, y sin entrar en la profundidad de algunas, pero las puedo destacar porque tiene que ver con lo que estás comentando, la revolución de la tecnología, sin lugar a dudas, en la próxima, esta final de década, va a haber 170 millones de puestos de trabajo nuevos creados vinculados a la tecnología. Evidentemente va a haber otros puestos de trabajo que van a ser superados por la tecnología. Pero esto al final es el proceso como el que vivimos en la revolución industrial de principios del siglo XIX, donde los nuditas tiraban piedra a las máquinas de vapor. Claro. Y no podemos tirar piedras a máquinas de vapor. Tenemos que entender lo que es la máquina de vapor de hoy, que es la inteligencia artificial, que es la robótica, y adaptarla al conocimiento para que nos sea una herramienta. Tenemos además un problema en ese sentido. Los estudiantes, más del 60% de estudiantes universitarios buscan en Internet, en la IA, respuesta a toda su búsqueda de conocimiento. Pero de igual forma, en un mar de conocimiento como el que nunca tuvo esta generación, si no tenemos brújulas que les pueda guiar, podemos tener algunos elementos que pueden ser perjudiciales. Por ejemplo, el pensamiento crítico, la búsqueda de fuentes de origen, y ahí las universidades tienen un papel muy importante. Es lo que decía Saúl con buen criterio, aplicar la inteligencia artificial, la tecnología, nuestro proceso de conocimiento. Pero junto con esa revolución vivimos algunas más. La revolución de la biotecnología de la salud. Somos una generación que vamos a vivir 130 años de media. Hay algunos, como el profesor José Luis Cordeiro, gran amigo, fundador de la Singularity University, que él dice que seguramente en 2 o 3 generaciones podamos vencer a la muerte. Incluso con la transferencia del impulso cerebral a una máquina. Estamos hablando de una época de transhumanismo, en el que hoy una persona que se queda tetrapléjica, a partir de la tecnología, pueda andar. Que alguien que se queda ciego porque pierde visión, con una instalación de una herramienta tecnológica, puede ver. Estamos hablando que ya hay exoesqueletos, que alguien que no corra, sí, se le pone y puede correr como un campeón olímpico. En definitiva, el cambio ya está aquí. Y es una realidad, unido a otros cambios, el de la sostenibilidad, el cambio climático, el que tiene que ver con las metropolizaciones, el que tiene que ver con la ingeniería aeroespacial, el que tiene que ver con la geopolítica mundial. En fin, hay muchísimos. Y en todos ellos la universidad tiene un papel fundamental. ¿Dónde creo yo que está el papel? Va a haber universidades que entiendan que deben de llevar a sus estudiantes a formaciones prácticas, 70% práctico, 30% teórico, se aprende. Y lo hablábamos con Saúl ayer en una intervención. Durante mucho tiempo ha habido instituciones académicas que se han dedicado casi a regalar títulos a precio barato. Y eso ha hecho mucho daño a las universidades. No es el caso de la Indomérica, que tiene una excelencia, y otros tipos de universidades. ¿Qué ocurre? Nosotros necesitamos que los profesionales de hoy salgan sabiendo lo que hacen. Y eso viene de la práctica, no solo de la teoría. El conocimiento ya está en Internet. La práctica y la experiencia práctica, y ahí es donde el profesorado tiene que estar suficientemente preparado, y tiene que ser un profesorado que tenga ese acompañamiento experiencial al alumno. Pero de igual forma, tú decías y hablabas sobre el tema del problema del agua, decías, ¿no? Que es un problema grave y que se da en América Latina y en otros lugares. Hoy en día tenemos, y además esto lo comentábamos ayer en la Indoamérica, ¿no? Investigación e innovación, ¿no? Esos dos conceptos. Hoy en día yo soy presidente de la Asociación Internacional de Startups, empresa de base tecnológica. En Colombia, aquí al lado, vecinos, yo conocí en Medellín una startup que se llama Nelo, que con un sistema de un sobre, por decirlo así, para que la audiencia nos entienda, en agua fecal o agua que está en malas condiciones, se convertía en agua potable. Y eso lo hacía una empresa, un chico que tenía 20 y algo años, a través de un proceso de innovación. La innovación está también en aquellos que hoy, desde el ámbito de las startups, de las empresas de base tecnológica, están innovando. Y a esos tenemos que incorporarlos también a la universidad, porque son los nuevos portadores de sueño y de oportunidad.
1: Perfecto. De largo para conversar. Gracias, Saúl, la gentileza. Le reiteramos nuestra felicitación y la confianza que existe en la universidad pública, en la universidad privada y en todo lo que tenemos que trabajar, porque al fin y al cabo no se trata de Ambato, se trata de nuestro país y en un contexto más amplio se trata de la misma humanidad. Muy gentil, Saúl.
0: Muchísimas gracias. Sí, para nosotros pues este momento del aniversario que lo estamos pasando y con estos eventos que son trascendentales, pues creemos que el futuro y vamos a estar trabajando conjuntamente con universidades, pues para eso también nos va a asesorar Josu en tener relaciones con universidades de prestigio como MIT, como la Universidad de Columbia, con universidades que tienen pues su renombre y que ya ahora la educación es universal.
1: Así es.
0: Y está ahí para aprovechar las oportunidades, pero hay que dedicarse y tener una visión bastante clara hacia dónde queremos irnos. Y creo que Indoamérica va por el buen camino y la exigencia pues empieza desde nosotros, con la docencia, y los resultados veremos en el futuro, en nuestros profesionales, que es pues el impacto para el desarrollo de nuestro país.
1: Perfecto, muy gentil. Gracias, Josu. Muy gentil.
2: Un placer, y solo dar un apunte. Lo que hoy se inicia con Indoamérica, y como bien dice Saúl, es un proyecto a largo tiempo. Creo que Ambato se va a posicionar y yo creo que vamos a trabajar en atraer eventos importantes en el ámbito de la innovación y la educación. Estamos trabajando ya en ellos activamente y creo que desde Ambato se puede conquistar el mundo desde el ámbito del estudiante y no hay limitaciones. Las limitaciones son el cielo, hoy lo ha dicho bien Saúl, el canciller. Esto es un ejemplo práctico. Indoamérica hoy es una de las universidades del top 10 a nivel internacional iberoamericano, compitiendo en la excelencia educativa.
1: Perfecto, muy gentiles.
3: Gracias por estar con nosotros. Las 7 en la mañana con 44 minutos. Un abrazo para Dayan Pamela Villavicencio, nos escucha en Madrid, España. Todos están con la camiseta de la tricolor. Full sintonía. Un abrazo cordial.
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16: 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Son las 7 de la mañana, 51 minutos. 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Noé Vargas, muy buenos días. En Radio Centro hacemos historia.
17: En Radio Centro hacemos noticia, compañeros, amigos. Buenos días, reportamos desde los exteriores del Coliseo Cerrado de Deportes en la Avenida Bolivariana. Como es de costumbre, en este sector, de manera temporal, se colocan artesanos, comerciantes con diferentes indumentarias de la selección ecuatoriana de fútbol. El día de hoy se enfrenta a su similar de México por los 16avos del Mundial de Fútbol. Y también es una oportunidad para que los comerciantes realicen actividad, para que obtengan ingresos para sus familias. Eso genera la selección ecuatoriana de fútbol, no solo acá en la ciudad de Ambato, en todo el país. La dinámica comercial que se genera en la venta de diferentes instrumentos, en esta ocasión las camisetas, que es de costumbre como manifiesto acá en los exteriores del Coliseo Cerrado de Deportes, de manera temporal, se colocan durante el día para expender las camisetas. Varios de ellos incluso son mismos fabricantes, artesanos del área de textil, y de esta manera pues realizan actividad para generar ingresos económicos. Vamos a tratar de conversar acá también con la gente, cómo ha estado estos días, que hemos estado viviendo pues emociones a través de nuestra selección ecuatoriana de fútbol, donde los comerciantes también alientan a través de estas actividades, la generación de la actividad comercial, y siempre pues ilusionados también para que pueda ir a otra fase y de esta manera pues seguir ilusionándonos con nuestra selección ecuatoriana. ¿Cómo está? Buenos días. Bienvenido a los micrófonos de Radio Centro. Una oportunidad más. La selección ecuatoriana pues al vencer a Alemania clasificó, y eso también genera, ¿no?, que siga entusiasmada la gente y para ustedes pues también seguir generando actividad comercial.
18: Sí, muy buenos días. Sí, gracias a Dios todavía seguimos con vida. Esperemos ver qué pasa hoy para continuar con la ventita, mejor dicho, eso del comercio a todo el Ecuador. Es mi doncito.
17: ¿Cómo ha estado la actividad, la venta de camisetas, la gente ilusionada? ¿Se ha generado recursos, que es importante?
18: Sí, gracias a Dios. ¿Para qué decir gracias a Dios? Cuando juega la selección hay recursos para todos mismos, para todos, para el comerciante que hace, fabricante, para el señor que coge para el negocio, para todos ahí, gracias a Dios.
17: ¿Qué tipo de camisetas, qué colores expende?
18: Por el momento solo amarillas, porque el tiempo no nos da. El tiempo no nos da, y el primer partido era amarillas, negras, azules. Por el momento no avanzamos a confeccionar, solamente confeccionamos amarillas.
17: ¿Qué pasa si es que el día de hoy Ecuador, y hay que tener esa ilusión, que pase a la siguiente fase, ahí sí a confeccionar más camisetas?
18: Ahí sí a comenzar vuelta a trabajar desde apenas acabe. Primero buscar la materia prima, porque la materia prima está escasa. Claro. Entonces ahí comenzar a trabajar.
17: Y hay que superar esos inconvenientes. Es un emprendimiento familiar.
18: Sí, es un emprendimiento familiar que nosotros venimos desde Riobamba. De Riobamba, y gracias a Dios nos dejan vender aquí, porque en Riobamba no nos dejan vender. Entonces nos dejan vender aquí y gracias a Dios nos cogen las vecinas de aquí de Ambato. Y ya todos necesitamos, y entonces toca darles a ellos también.
17: ¿Hasta qué hora estarán acá?
18: Creo que voy a acabar pronto, pero ya tengo que ir a ver fútbol.
17: Así es, correcto. Entonces, ¿cuál es el pronóstico para el día de hoy?
18: Ecuador gana 2-1 nomás.
17: A ver, entonces, la materia prima para confeccionar más camisetas.
18: De ley, ya tengo que llamar a mis señores que me venden la materia prima, así que me guarden.
17: Muy bien. ¿Su nombre?
18: Marcelo Guananga.
17: Gracias, don Marcelo. Entonces, ahí está. Es importante también conocer cómo se genera la actividad comercial. Manifiesta, claro, desde su experiencia, que esto va generando actividad no solamente para quienes confeccionan, para quienes pues también venden la materia prima. Es una cadena, así es que muy importante. Ahí le dio ya el pronóstico. Esperemos entonces el día de hoy con esa fe, la selección ecuatoriana de fútbol pase a octavos y, claro, seguir generando esa actividad comercial que mucho pues necesitan las familias ecuatorianas acá en la ciudad de Ambato, en la provincia, en el centro del país también. Compañeros, ustedes en estudios, porque en Radio Centro hacemos historia. Con imágenes de Fabián Santillán, reportó Noé Vargas.
16: Gracias, Noé. 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Enseguida vendrán las noticias deportivas. Canadá, Marruecos, Brasil. Son las selecciones calificadas. Además de Paraguay, que sorprendió al vencer a Alemania. Lo que viene enseguida, Patricio El Mundo Mantilla. Hoy hacemos fuerza por nuestra tricolor querida. Hoy ante México, toda la información con en el equipo mundialista de Radio Centro, la radio de toda la vida. 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
16: Mi Ecuador querido, muy buenos días. Buenos días, mi Ecuador querido. Gracias por la sintonía.

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8: Muy especial, no solamente la selección, todo el país. El partido de hoy ante la selección de México va a marcar un hito: pasar a octavos de final. No me digan ya estuvimos en octavos de final. Sí, entramos a octavos, pero en aquella ocasión no teníamos 48 selecciones como lo que está ocurriendo hoy en el Mundial del 2026. Gracias por acompañarnos. Bienvenidos a Centro Deportes. Señor Ruzbel Manjarres, ¡sí se puede!
9: ¡Sí se puede! ¡Sí se puede! Y siempre se podrá. Buenos días, señor Mantilla.
8: Buenos días, señor Ruzbel. ¿Cómo está de ánimo?
9: Amanecimos optimistas, por supuesto, Patricio. ¿Sí? Amanecimos optimistas, nos vestimos con la amarillo, azul y rojo. Hemos estado revisando algunos datos de Ecuador, de México, de lo que puede ser el partido de esta noche. Así que hoy esperamos sea un gran día. Hoy esperamos un día histórico y la clasificación de la selección ecuatoriana a la fase siguiente de este campeonato mundial, Patricio.
8: En Estados Unidos, en Canadá, en México, cruzan las apuestas. Hoy me pasaron algunos desafíos de los mexicanos contra los ecuatorianos, sobre todo en Canadá y en Estados Unidos. El desafío, le digo a Lucho Vargas, ponga la plata, ¿por qué tiene miedo? Vamos a ganar. ¿Sabe qué? Tengo un pálpito para hoy. Que el partido en los 90 minutos termina igualado. 90 minutos. Probablemente no van a compartir conmigo. Pero tengo un pálpito que vamos a jugar alargues. Y en los alargues vamos a pasar. Vamos a pasar. Una esperanza. La selección ecuatoriana con Diego Sánchez. Después del partido, el partido pasado, que ya jugó bien, que ya clasificamos, que ya pasamos de fase, mostraron las bondades de la selección en lo colectivo. Eso es lo más importante. Señor Diego Sánchez, buenos días, pida la mejor.
10: 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Patricio, ¿qué tal? Saludos para usted, a los compañeros, a los amigos oyentes de Radio Centro. Sí, nosotros amanecemos todos los días con la esperanza de que Ecuador nos brinde un buen espectáculo, buen fútbol y la clasificación. Porque a ratos, mire, Decíamos ayer, empezó el Mundial y quiero hacer referencia con los partidos anteriores también, con los partidos de 16avos que se ha jugado cuatro encuentros. A ratos no es tener el balón, a ratos es ser efectivo, es ser contundente, es ser práctico en el fútbol. Mire, ayer Alemania tuvo 80% de posesión del esférico. ¿Y qué pasó? Terminó perdiendo la llave. La misma selección de Brasil tuvo el balón 75%. En el último minuto terminó ganando la llave. Van a ser partidos, pero intensos, muy intensos. Y esto agrada al público, agrada a quienes nosotros estamos siguiendo el Mundial paso a paso. Y creo que hoy va a ser un partido intenso. Va a haber, por un lado, México, que le va a atacar, que le va a tratar de someter y con la hinchada a su favor. En cambio, Ecuador estará al frente para soportar y para demostrar su talento. Yo creo que va a ser un partido intenso y va, no sé si alargues, la verdad. Creo que se va a definir por la mínima diferencia. Por la mínima diferencia, pienso yo, amanecí muy, muy positivo de que Ecuador va a obtener esa mínima diferencia. Ayer dije 1-0. Bueno, por cómo serán los partidos, no sé si haya 1-0 o 2-1, pero a favor de Ecuador, Patricio.
8: Ayer tuvo la pelota, tiene toda la razón, tuvo Alemania. Sin embargo, Paraguay, con mucho menos. ¿Mucho? Porque el uno hizo 370 pases, el otro hizo 118. Así era la diferencia ayer, Paraguay y Alemania. Pero al final, los alemanes, en este Mundial de sorpresas, me late a mí que este Mundial va a seguir siendo de sorpresas. Se van a caer las torres, se están cayendo las torres.
10: Ayer,
8: le digo por qué. México, están pero sobrados, viéndole al chiquito que viene a disputarles una clasificación. No le dan chance. Los medios están hablando de la diferencia del fútbol mexicano sobre el ecuatoriano.
10: ¿Y por qué no hablan?
8: Yo pondría sobre la mesa solamente este dato. La selección mexicana tiene 13 jugadores en Europa. ¿Cuántos tenemos nosotros? Pachencho, ¿cuántos tenemos nosotros en Europa? La selección mexicana tiene 13 jugadores activos en el fútbol europeo. ¿Cómo estamos nosotros en este particular? No se estén sobrando, no estén viéndole al chiquito que ya está superado. No hay tal. La selección ecuatoriana tiene clase, tiene jugadores top en el fútbol mundial. No estamos aprendiendo a patear, pues, como ellos están insistiendo. Una seguridad. No hay dudas en México que Ecuador se va a quedar en el camino. Hasta aquí no más, porque México pide paso. Vamos a ver si esto ocurre. Señor Pachencho, buenos días. Pida la mejor.
6: Baterías Kaiser, la campeona de las baterías. ¿Cómo le va, Patricio Edmundo? Saludos cordiales para usted, a mis compañeros, a los oyentes. En ese sentido, nosotros tenemos las de ganar. Tenemos 12 jugadores, Patricio. 12 jugadores de los convocados, ojo. De los convocados en Europa. Y los mexicanos siempre han analizado y ellos mismos han dicho que por no tener jugadores en Europa en la alta competencia, es una desventaja en la selección. Yo creo que, ¿sabe qué les hace fuerte a los mexicanos? Ellos tienen un dato en su estadio, en su casa, en su escenario. De los 86 partidos que han jugado, solo han perdido 2. Esa es la estadística que a ellos les hace fuerte. Porque en cambio, mirando jugadores en las ligas más competitivas del mundo, allí nosotros les superamos y largo, y en valores de la misma manera. Y entonces hay cosas que están a nuestro favor y hay cosas que están en contra, pero hoy ganamos, Patricio. Hoy la tricolor ecuatoriana va a calificar a los octavos de final. Esa es la esperanza de todos los ecuatorianos que estamos hoy por hoy esperanzados en la tri.
9: Se hace una comparación, Pachencho. Ecuador, la nómina en definitiva, la cotización es de 431 millones de dólares. La de México, 224 millones.
8: Repita, por favor.
9: La cotización de Ecuador, 431 millones de dólares. La cotización de México, 224 millones de dólares. Moisés Caicedo y William Pacho, entre los dos, llegan a 211 millones de dólares. Es decir, que casi igualan lo que cuesta en total el plantel mexicano. ¿Qué les parece? O sea, nunca pensamos en una situación así, Patricio.
10: Y aparte lo que dice Patricio Freire es verdad. Hay 12 en Europa, pero hay que decir que hay 12 más fuera de Ecuador. Eso quiere decir en Argentina, en Brasil, en México, claro, en Estados Unidos. Los 12 de Europa se suman a los 12 restantes y apenas 2 en nuestro fútbol. De acá. Solamente 2 nada más. El uno es Gonzalo Plata, y el otro es Jordi Alcibar.
9: Gonzalo Bachi. De los dos que están acá.
10: Claro, de los dos están acá.
9: Gonzalo Bachi.
10: Gonzalo Valle, perdón. Y Alcibar. En resumen, tenemos de la convocatoria de 26, tenemos 2 acá y 24 afuera. Es un porcentaje altísimo. Entonces, mexicanos tienen el 50% adentro en México y el 50% afuera de las estadísticas de la plantilla. Después, todo esto será número. Número, estadísticas.
6: Sí, señor.
10: Y nada más. Ya el partido en sí se juega a las 20 horas, Patricio.
9: Sí, señor.
8: No estén muy confiaditos. Como que Ecuador es un chiquito. Y eso no es así.
10: No es
8: así. Saludos,
10: Patricio,
8: al doctor Luis Rosales, el líder del grupo Bendita Pelota.
6: Un abrazo,
8: hoy,
6: doctor.
8: Hoy vamos a ganar. Y aprovecho para enviarle un saludo a un uruguayo que tiene más corazón de ecuatoriano.
9: Sí, señor.
8: El Conejo Muletal.
9: Sí, señor.
8: Está grave la situación de su salud. A la distancia, al Conejo, un abrazo. De aquellos jugadores que llegaron a reforzar al fútbol de Tungurahua. Llegó, se puso la camiseta de técnico universitario, triunfó con técnico universitario, le defendió con gallardía a Macará. Y entonces, este Conejo que está hoy muy delicado de salud, fuerza, Conejo, fuerza, porque seguramente si él estaría bien para esta noche, estaría con el Mono Albaldo, con todo el grupo, habría estado liderando una barra para el equipo de Ecuador en el encuentro de hoy. El clásico.
9: Por
8: el
9: supuesto,
8: clásico
9: por supuesto.
8: Del fútbol de Tungurahua tuvo al Conejo cuando se enfrentaron técnico universitario y Macará.
9: Y Patricio,
8: tomando solamente de paso.
9: Sí, y solamente de paso también para no desaprovechar el momento. Permítame invitar al Hornado Solidario a favor de Juan Francisco Muletal. $3.50 el plato. Se subastará una camiseta original del Club Peñarol de Uruguay. Camiseta de Juan Francisco Muletaler, una camiseta del Club Macará, una camiseta de técnico universitario, y como artistas, uno de los artistas principales será el ingeniero Pancho Suárez. El día sábado 4 de julio, desde las 9 de la mañana, en la calle Pío Borja y García Olorca, en la esquina Miñarica, frente a los pinchos de Miñarica 1. Así que apoyar, por favor, este día sábado a Juan Francisco Muletar, el que la verdad necesita de todos quienes somos seguidores del fútbol, Patricio.
8: Los uruguayos tienen una ventaja sobre los ecuatorianos. Ellos tienen un fondo, tienen una mutual, y los que han llegado a la selección nacional, porque fue jugador de la selección de Uruguay Juan Francisco Muletal.
9: Sí, señor.
8: Y ellos tienen un fondo, tienen un respaldo, tienen una mutual que funciona. En Ecuador, lamentablemente, no funciona. Escriben en la página de Facebook lo que piensan para el partido de esta noche. Algunos tienen dudas. Está bien, cada uno siente de una manera diferente. Unos amamos más, otros menos, otros mucho más. En definitiva, la selección ecuatoriana. Creo que el país está unido. Algunos lunares solamente dicen no podemos. México siempre nos ha ganado. ¿Cómo es que siempre nos ha ganado? No nos ha ganado siempre. Hoy le vamos a ganar nosotros y vamos a entrar a la cancha. Ecuatorianos, señor Manjarrés, sí se puede.
9: Sí se puede, sí se puede y siempre se podrá, señor Mantilla.
8: Dice Stalin Marcelo Lizano, Buenos días, Radio Centro. Hoy gana Ecuador con todos los comentarios que están haciendo los mexicanos. Claro, uno también entiende. Ellos están aupando para su selección, pues.
9: Sí, señor.
8: Lógico, es lógico, es lógico. César Cajilema, buenos días, Radio Centro. Hoy Ecuador va a clasificar a octavos. Guarde, por favor, este mensaje. ¿Qué premio me da a dar el señor Patricio Freire Molina?
6: A ver, una camiseta.
8: ¿Tiene,
6: será,
8: camisetas usted? Claro, pues el doctor, claro, Luis,
6: doctor
8: Pérez. Pérez.
6: El doctor Luis Pérez.
8: Tiene. Tiene. Hoy vamos a abrir la página del Facebook con marcador. Con marcador. Con marcador y la instancia. En los 90 minutos o en los alargues o en los penales. Me late que vamos a ir hasta la última instancia para definir que Ecuador pasa a octavos. Gladys Janet Molina, desde los Estados Unidos, saludos desde Nueva York. Don Patricio, ahora o nunca, sí se puede.
9: Sí se puede y siempre se podrá.
8: Danilo Navarrete, buenos días. Con todas las superioridades, le vamos a ganar a México. Nos da una gran alegría. No es fácil, pero vamos a pasar a octavos. Byron Pérez, buenos días, don Patricio. Saludos desde Manhattan. Ecuador 3, México 0. Señores, ese marcador, 3-0.
9: Dios le oiga. Dios le oiga.
8: Ganemos 1-0. Ganemos con un penal.
9: Que clasifiquemos, es lo más importante.
8: Claro, claro.
9: Los partidos de cruce directo, por lo general, no tienen esos marcadores abultados. Por lo general, sí existe a ratos uno. Por ejemplo, el 7-1 de Alemania frente a Brasil puede existir, pero ya así goleadas no se registra. Son muy cerrados. Miren los cuatro iniciales, son cerrados con un gol. Canadá ganó con un gol nada más.
8: En agonía.
9: Brasil ayer. Brasil ayer en el último minuto en de agonía. La edición. En la agonía. Después vinieron los empates y la definición en penales de los otros dos partidos siguientes. Entonces, por ahora, estos marcadores abultados casi no se dan en los partidos de choque directo, de eliminación directa.
8: Byron Pérez, 3-0. Vamos a ganar. Carlos Núñez Reyes.
9: El bueno.
8: Buenos días, Patricio. Saludos desde Nueva York. Hoy en la noche habrá fiesta en Nueva York. Hoy en Estados Unidos la fiesta será ecuatoriana. Una anécdota. Nerkes es manager y un mexicano que trabaja con él, pues también ha desafiado para el partido de esta noche. Las apuestas van a estar por todo lo alto. Va a ocurrir, va a ocurrir. El coordinador internacional también dice, pues, Lucho Urquizo, vamos a ganar el partido. Gracias, gracias. Están con nosotros Carlos Osvaldo de la Cruz Chaya. Buenos días, Patricio. Saludos y bendiciones para todos ustedes. La transmisión perfecta. Mi país, Ecuador, vamos a ganar. Mi marcador es 2-1. Jimmy Lohor. Hoy ganamos 2-0 y punto, Pachencho. Apúntame.
6: 2-1. Perfecto. Ya está 2-1 el marcador.
8: Ponga, claro. Rafa Maiza. Buenos días. Con todo. Bocinas. Pichirilos. Con todos los mexicanos, dice. Con todos les vamos a ganar. Vamos a pasar a octavos del campeonato mundial. Hay que luchar. Todo es una disputa enorme. Pero Ecuador tiene un muy buen plantel. Tenemos muy buenos jugadores. Estaba diciendo el señor Roosevelt Manjarres, la cotización de nuestros top, bueno, pues, muy arriba del fútbol mexicano.
9: Moisés. Muy arriba. Moisés Caicedo, 117 millones de dólares su cotización. Es el más cotizado de nuestra selección porque después está William Pacho con 94 millones. El más cotizado de México es Santiago Jiménez. Tiene 21 millones de cotización. Y luego pues aparece el jugador González, que tiene 18 millones de cotización, igual que Edson Álvarez. Entonces, hay una distancia, Patricio, hay una diferencia que en el tema cotizaciones Ecuador le ha sacado ventaja.
8: Las cotizaciones son cotizaciones, están en la bolsa. Vea lo que pasó con Alemania ayer, pues. Si usted, enfrenta el uno con el otro, Paraguay con Alemania, hay una diferencia enorme, enorme. Y sin embargo, vea lo que pasó. La gran sorpresa, para mí, la gran sorpresa que está ocurriendo, esta eliminación de la selección de Alemania. Un grande, pues. Uno de los favoritos para ganar la Copa del Mundo.
9: Un grande,
6: sí,
9: Patricio.
6: Señor, un poderoso. ¿Quién siempre se habrá imaginado?
9: Siempre es favorito.
6: Por eso es que dicen que es el Mundial para cerrar bocas, dicen.
11: Pero hay una pausa y estadística y análisis. Después de que ganó el Mundial

0: ese tipo de cosas, ¿no? Esa transición le cuesta.
1: Les cuesta, ¿no?
0: Ah, mire, España, una selección de ensueño 2010, pero después de aquello no ha sido pues protagonista.
1: Ayer usted hacía cuenta a Brasil. ¿Cuándo Brasil fue la última vez campeón?
0: Imagínese, Brasil.
1: Todavía no puede recuperarse. Igual.
0: Exacto, entonces esas transiciones a veces cuesta. ¿Sabe a qué selección no le ha costado la transición? A Francia. Ganó en el 2018, llegó a la final en el 2022 y hoy es una selección atildada. No digo que va a ser campeón, pero es una fuerte candidata.
2: Yo creo que es la revolución de los chiquitos.
0: También puede ser, también puede ser.
2: Es así, pues, es así. Antes tenían fácil, antes tenían fácil.
0: Es que Patricio,
2: Ecuador también era un pescadito.
0: Claro, los chiquitos de antes ya no son chiquitos, por ejemplo.
2: Ya no.
0: Por ejemplo,
2: ya no.
0: Le pongo, y no le voy a poner a la nuestra porque dicen que somos triunfalistas y a ratos fatalistas y todo. Pero Marruecos que era chiquita, ahora ya no es chiquita.
1: Ya no.
0: Ahora Marruecos es ya grande. No. Ahora
2: se
0: Marruecos,
2: baja.
0: Claro, llegando a semifinal. Ayer pasando por encima, no por encima, superándole más bien a Países Bajos, ya es una selección considerada fuerte. Entonces, los chiquitos de antaño, los chiquitos, ya no son tan chiquitos, Patricio.
2: Así es, tiene toda la razón. Los chiquitos han hecho una revolución y salen a la cancha a ganarle al grando. El gatito se come a León.
1: Eso está así pasando, ocurre. Patricio. Eso
2: está pasando, pues. En este mundial está pasando. Angélica Llerena, buenos días, Radio Centro. Muy buenos comentarios sobre el mundial. Muchas gracias. Nos acompañan en todo el mundo. Todos con Ecuador. Un saludo desde París, porque en París
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2: Un saludo especial a mi padre Luis Llerena en la hermosa ciudad de Ambato. Sigo. Andrés Bombón, buenos días, don Patricio. Ganamos Ecuador 2-1 a México. Wilson Guato, buenos días, amigos de Radio Centro. Saludos desde la tierra de las mandarinas. ¿Dónde es?
1: En Pachencho. Patate, Patricio.
2: Inconfundible,
1: patate.
2: ¿Por qué?
3: Porque allí están las mejores mandarinas. Inconfundibles. Claro. Dicen que tiene un sabor, bueno, y lo hemos comprobado, un sabor distinto a otras, muy diferente.
2: Muchas gracias, Andrés Tandazo. Preocupado de todo la coordinación de las transmisiones con el ingeniero Fabián. Muchas gracias, Edwin Pazmiño. Hoy, don Patricio, damos el batacazo. Vamos a ganar 2-0. Técnico presente.
1: Hoy, mañana y siempre.
2: Fabián Altamirano. Excelente día, mi Ecuador del alma. Marcador, Ecuador 3, México 1. Marco Pérez. No sirve de nada la cotización de los jugadores si no demuestran en la cancha. Claro, eso
1: claro,
2: digo yo.
1: Por supuesto.
2: También, claro.
1: Por supuesto.
2: La cuenta bancaria está en el banco, señor Manjarres.
1: Así como tampoco sirve de nada lo que dice el periodismo mexicano, Patricio.
2: ¿Qué dice?
1: No, pues que la tienen fácil frente a Ecuador.
3: Así dicen.
2: Sí. La generalidad es así.
1: Esa es la generalidad,
2: se está hablando,
1: Patricio,
2: de un chiquito. Está hablando de un chiquito.
1: Sí, señor.
2: Eso está pasando.
0: Bueno, México tampoco es que es grande, ¿no? México puede ser grande ya en el análisis. Puede ser grande en su confederación, que es primero, segundo,
1: ahí gana
0: regularmente.
1: Todo, pues. Ahí gana todo,
0: pero después en los mundiales no ha jugado el quinto partido. Ha jugado solamente cuatro.
3: Ha quedado
0: en todos
3: debiendo.
0: Los mundiales en donde sí. Ha llegado como protagonista, que todo lo demás llega hasta octavos, pero después no es que ha llegado a cuartos, a semis, no, tampoco.
3: Tiene México buenas estadísticas, Patricio, pero estas se van a quedar en los papeles. 25 enfrentamientos, de los cuales 7 son choques oficiales, 14 victorias para México, 7 empates y 4 triunfos para nuestra selección.
2: Ni siquiera cuando llegó como sede de campeonato mundial, no avanzaron.
0: No,
2: no claro, avanzaron.
0: Ellos tienen la maldición del quinto partido.
2: Final.
1: Cuartos.
2: Claro. Recuérdenme.
1: Cuartos.
0: En México,
1: de final. México nunca jugó finales.
0: Creo que cuartos.
2: Por eso le digo, recuérdenme.
1: En los dos mundiales, Patricio, las mejores participaciones de México en sus dos mundiales, 70 y 86, cuartos de final, nada más.
2: Le vamos a chingar a México. Es un dato, es un término. Le vamos a chingar a México. Sí, se puede.
1: Y siempre se podrá, señor Mantilla.
2: Tito Mendoza, buenos días, amigos de Centro Deportes. Hoy ganamos 2-1. Ecuador, equipo de grandes generaciones, grandes actuaciones. Tenemos jugadores top. México no es no es

0: la excepción. No es un finalista mundial, pero lo vamos a pasar por encima. Luchito Vargas, buenos días Radio Centro. Aquí en el trabajo, los mexicanos nos están escuchando a todo volumen porque aquí trabajan mexicanos y aquí se escucha
1: Radio Centro, la número uno.
0: Luchito, apóyele, señor Bajarrés. Buena cuenta es usted.
1: No, pues.
0: Buena cuenta bancaria.
1: Ponga
0: tres ceros. Tres ceros, nada más.
1: Ya le di.
0: Solo tres ceros.
1: Ya le di un apoyo moral a Luchito. Tres ceros envíe.
0: Ponga tres ceros.
1: Por eso claro, tres ceros. Pues. Tres ceros.
0: Claro.
1: Un cero, otro cero y otro cero más. Eso le envía
0: por
1: a Luchito.
0: Por eso y hace mil.
1: Sí.
0: Hace mil. Así quiere Luchito Vargas.
1: Me envió una fotografía con sus amigos mexicanos. Ellos también están con la camiseta de la Selección de México. Y claro, el Luchito Vargas está con la amarilla, con la tricolor ecuatoriana.
0: Carlos Alberto Guamán, saludos amigos de Radio Centro. Hoy ganamos 1-0. Jorge Vargas, buenos días, 1-0. Y vamos a ganarles en los alargues. Terminamos los 90 minutos 0-0. ¿Ah? un drama. El drama de los alargues. El drama de los penales ayer fue primera tanda de penales en este campeonato mundial. Qué malos para cobrarlos los alemanes, ¿no? El uno bota al tercer piso, pues.
2: Claro, no, no parece, se puede. Parece que no han repasado.
3: No, lo que pasa, y acá estábamos con Patricio, justo cuando llegamos antes del programa y decíamos, ¿sabe por qué Jonathan Tah lanza así el penal? Porque ya vio los otros penales de que el portero de Paraguay es un portero alto. Entonces quiso ponerle al ángulo arriba, pero el balón se va muy arriba. Muy arriba, casi saca del estadio.
4: Es que el primero le tapó de Havertz.
3: Claro.
4: Ahí sí a los alemanes.
3: El arquero impuso presencia. El arquero no solamente en el partido, no solamente en los penales, en el partido impuso presencia este
4: Orlando
3: Gil, de 26 años de edad.
0: Diego Arias, Ecuador 3, México 0. Hugo Morales, Ecuador gana y vamos a comernos los tacos con chili. Eso va a pasar. Patricio Carvajal, el Azteca sí sabe de la garra ecuatoriana y lo van a comprobar en el partido de esta noche.
3: Ahora,
0: Eddie Sánchez, 1-0, vamos a ganar. Palomito Solitario, buenos días Radio Centro. Escuchamos en la ciudad de Pujilí, porque en Pujilí
1: se escucha Radio Centro número 1.
0: 1-0. Pedro Villasís, recuerden que los mexicanos tienen a su favor a la Virgen de la Guadalupe. Y nosotros, la Virgencita de Quincho.
3: A la Churonita, Quinche,
0: pues, claro. Pues. En baños, pues.
3: La claro.
0: En baños.
3: Nosotros bueno, tenemos
0: la
3: más.
0: La madrecita
4: que,
0: nuestra.
4: Que es la misma, ¿no?
3: Claro,
4: que es la misma, pero claro, con diferentes
3: ocasiones nada más. Claro. Pero es la misma. Pero
4: es la misma Virgen.
3: Nosotros creo yo, no sé de ahí si es que alguien tiene otro dato, pero creo que nosotros los ecuatorianos nos representa más la Churonita, ¿o no?
0: Nosotros
3: Yo creo que sí. La del cisne.
0: Puede ser.
3: Exacto. Es universal para los ecuatorianos, la Virgen del Cisne.
0: Pachencho, has ido a México, has visitado el santuario, también en baños. Yo en baños me arrodillo. ¿Así?
4: La Virgen de Agua Santa. La Virgen de Agua Santa.
3: Sí.
4: Y hemos visto, vienen los rodeantes, como dice el pueblo, de todo lado, no solamente del país, sino también de otros países, y es famosa la Virgen de Agua Santa de Baños.
0: FAMS Canal Digital. Buenos días, Radio Centro. Hoy es el día que Ecuador escribirá su nueva historia en la Copa del Mundo. México 0, Ecuador 2. John Palate, Ecuador 2, México 1. Johan Ramírez, saludos cordiales al staff deportivo de Radio Centro, la radio de toda la vida. Hoy ganamos. Atentamente, Humberto Armas. Darwin Altamirano, buenos días, don Patricio. 2-1, gana Ecuador, a lo Macará, dice que va a ganar ahora. Sí, saben decir, a lo Barcelona, saben decir, a lo Macará, saben ganar, ¿sí? ¿Cómo se gana a lo Macará, señor Bajarrés?
1: Con sufrimiento, con harto sudor, señor Mantilla, con esfuerzo,
0: sí.
1: Con angustia, sí. Pero se gana los partidos.
0: Pero cuando se gana en esas circunstancias,
1: es más satisfactorio.
0: Parece ser que más le amamos,
1: claro,
0: a la camiseta.
1: Es más satisfactorio.
0: Claro, pues algo queda. Jesús Morales, 2 dice, Celeste Ídolo Corazón, saludos Radio Centro. Los mexicanos están hablando mucho, dice. Vamos a ver, vamos a ver. Vanessa Miranda, nos han humillado en todas las redes sociales. Espero que salga todo a nuestro favor. El humillado será enaltecido. Ah, le pone bien. Marco Antonio, y también de mi hija el pronóstico, Salomé. Salomé Apupalo, 2-0 gana Ecuador. Una sola mano y la tri no se va. Y la tri
1: se
0: no
1: queda.
0: Se va.
1: Y la tri sigue.
0: Sí, sí, sí, sí, sí. Marco Antonio, saludos Ecuador. Hoy ganamos 1-0. Byron Castro, saludos Centro Deportes desde Madrid. Hoy, desde las 3 de la mañana, aquí en Madrid, ganamos a México. Tomen en cuenta, claro, la diferencia horaria. A las 3 de la mañana dice que van a jugar.
1: Claro, la diferencia, ¿no?
0: A las 3 de la mañana.
1: Tendrán dice. Que madrugar los amigos entonces.
0: Una sola mano. Saludos, amigos de Radio Centro. Y la tri no se va. Y la tri no, no se va. Pedro José Chicaiza. Buenos días, Patricio. Amigos de Radio Centro, les digo la verdad. Ganamos 1-0 en los 90 minutos. Y con esto pasamos a octavos del Mundial del 2026. Técnico presente.
1: Hoy, mañana y siempre.
0: Tres races por el Ecuador.
1: Ras, ras, ras, Ecuador.
0: Ingeniero Patricio Orozco Freire. Desde Estados Unidos, con el corazón latiendo a mil y con un sueño gigante, la fe inquebrantable. Hoy Ecuador gana a México. Apunte, Patricio. Saludos, apreciados amigos de la Radio Centro. Turbito Jordán. Saludos, amigos, desde Jersey City. Un abrazo. Hoy ganamos a los mexicanos. 3-1. Arriba mi Ecuador. Wilfrido Moyano. Buenos días, don Patricio. Yo le tengo fe a mi lindo Ecuador. Pedro Villasís Álvarez. Buenos días, Patricio. Hoy gana Ecuador. Pese a las dudas, 2-1. Negro José. Buenos días, don Pato. Hoy ganamos, así sea, con medio gol. César Cajilema. Buenos días, don Pato. Hoy Ecuador va a clasificar a octavos. Grande mi país. Grande mi país. Por favor, guarde este mensaje. Y así están. Stalin Marcelo Lizano Ortiz. Sobradotes están los mexicanos, pero les vamos a ganar. La fe está de todo el país. Y claro, el país, un solo puño, así tiene que ser. Acuérdese, señor Majarrés, cuando en el Estadio Olímpico Atahualpa clasificamos al primer campeonato mundial.
1: Al 2000.
0: Acuérdese.
1: Claro. Y en las gradas retumbaba el sí se puede, pues.
0: Llorando.
1: Claro.
0: Llorando. Llorando. Y la gente enloqueció. Y ahí, al día siguiente, me permití decir: primera vez que he visto al Ecuador unido. Unido.
1: Así fue.
0: Nunca, nunca hemos tenido, nunca, con ninguna actividad como la de la selección nacional. El país, un solo puño.
1: Un
0: solo país
1: puño.
0: Unido.
1: Sí, señor.
0: Ecuador, pues.
1: Todos estábamos
0: el
1: unidos.
0: El fútbol ha hecho el milagro.
1: Todos con el mismo sueño.
0: ¿Cuándo ha visto al Ecuador unido?
1: Todos con el mismo sueño. Todos absolutamente.
0: Con la misma camiseta.
1: Con la misma camiseta.
0: El mismo corazón.
1: Con la tricolor.
0: Sí.
1: Y todos
0: sí.
1: Gritando el sí se puede. Y al final se pudo,
0: el milagro,
1: señor.
0: El milagro ha hecho el fútbol. El milagro ha hecho el fútbol, porque el Ecuador, en los momentos más brillantes, unido, celebrando otra clasificación de mundial, otra clasificación de mundial, una más y una más, y así seguimos. Y queremos llegar a instancias finales de un campeonato mundial. Soñar, soñar, soñar. Daniel Núñez, saludos Radio Centro. Por medio de ustedes quiero darles mi sentido pésame a todos mis hermanos en Ambato por el fallecimiento de mi hermana Lorena. Dios nos dé resignación. Solidarios con su familia. Luis Lozada, saludos Tungurahua, abrazos Radio Centro. Don Pato, quiero que gane Ecuador porque los mexicanos están insultando, dice, a través del Facebook, insultando. No, no, no, tampoco.
1: En el Facebook tampoco. No se gana partido, señor Mantilla.
0: No, no, no, no, no, no.
1: En la cancha
0: no,
1: se define.
0: En la cancha.
1: En la cancha se define.
0: Así tiene que ser, pues.
1: Claro, en el Facebook.
0: No, no, pues. No en el Facebook. Claro, tirar piedras en las
1: tirar
0: redes
1: piedras,
0: sociales.
1: Piedras, insultar, ¿de qué sirve? No, de nada.
0: Crear nosotros enemistad. No vamos a utilizar ni un solo término grosero en contra de México. No. Respeto total para la hinchada mexicana.
1: Sí, señor.
0: Para el país, para la bandera, para el escudo. México lindo y querido. Pero en cambio, México lindo y querido va a perder con la selección ecuatoriana. Así pasa. Gladys Estela Pérez Díaz. Cordiales saludos desde el Centro Histórico de Quito. Macareña, desde la cuna
1: hasta la tumba.
0: No dice así.
1: No,
0: dice
1: pero
0: hasta la posteridad y claro, la eternidad.
1: Eso hay que
0: hoy
1: hay que...
0: todo el país con la selección. Seguiremos con paso firme. ¡Arriba mi Ecuador! Señor Manjarres, tres rases por el Ecuador.
1: ¡Ras, ras, ras, Ecuador!
0: Luis Morales, saludos y éxitos en la transmisión. Patricio, fe y esperanza. Dios está con los humildes. Ecuador, 1-0. Rodrigo Vallas, sí se puede.
1: Sí se puede. Sí se puede y siempre se podrá.
0: Saludos desde Nueva York, Rodrigo Vallas Ortiz. Queremos verle a Ecuador en el MetLife. Vea, así, así nomás la esperanza, el sueño del ecuatoriano de verle a Ecuador en instancias finales. Pedro José Chicaiza, San Juanito, la Virgencita de la Elevación y el Niñito de Isinche, ellos nos van a proteger. Técnico presente.
1: Hoy, mañana y siempre. Muy bien, abogado.
0: Le pone, sí, le pone la fe, le pone la fe.
1: Le pone la fe.
0: Armando sí, Mosquera, saludos Centro de Deportes. Hoy ganamos, pero si juega Ener Valencia, chao. Bueno. Es su manera de pensar sobre el partido. Los que entren a la cancha con la camiseta amarilla, ¿con qué uniforme va a salir a la cancha Ecuador hoy?
3: Todo amarillo. Amarillo total. Amarillo.
0: Completo sí, amarillo.
1: Señor. Amarillo total.
0: Ya, ya. Con el amarillo. Sí, muy señor. Bien. Entonces, todos. Si entra Ener, tiene que jugar bien. Tiene que hacer. El gol que no ha hecho en este mundial,
1: que
0: tiene
1: haga
0: que
1: hoy.
0: Hacer.
1: Claro.
0: Claro, pues.
1: Si es que hoy claro. Ener hace un gol, lo estaremos disfrutando, Patricio.
0: Vea, señor Majarrés, que hay una historia detrás de Ener Valencia. ¿Cuántos goles ha hecho? Pues Pachencho, ¿cuántos goles ha hecho?
4: No, es el máximo anotador.
1: 49.
4: Sí, el máximo.
1: 49.
3: El pintor dice, ¿cuánto se ha comido? Dice el pintor.
1: Sí, pero los que ha hecho, pues. Claro, esos son los que,
4: ha
1: los
4: hecho,
1: que
4: ha hecho goles muy valiosos, ¿no? Y alguien dijo que ya no lo vuelvan a convocar. Está allí. No sé si es que hoy sea titular. Creo que sí va a estar.
0: Vamos a ver qué decide. Pablo Tuapanta Caiza, Centro Deportes, buenos días. Hoy ganamos Ecuador 2. México 1. Fuerza Ecuador con Ñeque. Técnico presente.
1: Hoy, mañana y siempre.
0: Lorenzo Alomaliza. Anoche mi pronóstico, por favor. Ganamos 2-0. Contratamos un mariachi. Y en honor a los mexicanos, para que calmen la tristeza, les vamos a dar una serenata.
1: Muy bien.
0: Un mariachi dice que van a contratar. Mariachi.
1: Muy bien.
0: Tu mariachi, pues, Pachencho.
1: Claro.
0: Pachencho tiene mariachi propio.
1: Claro, mariachi. Él es el gerente del mariachi, pues.
4: Monterrey.
5: Monterrey.
4: A Patricio Vaca, un abrazo oyente de Radio Centro.
0: Oiga. Hazle la arenga, por favor.
4: Monterrey.
5: Pero... Monterrey.
4: Pero al mariachi, ojo, al mariachi. Nada, aquí nada, oiga, no entra a México.
3: Estando revisando estadísticas, sabe que Edner Valencia le ha hecho 2 goles a la selección de México. El uno fue un amistoso.
0: El tercero.
3: Sí, en uno fue amistoso. Perdió Ecuador 3-1, pero gol de Edner Valencia. Y el otro fue oficial por Copa América 2015. Ecuador ganó 2-1 a la representación de México y con esto el equipo de Norteamérica quedó eliminado de la fase de grupos. Hizo el gol y dio una asistencia.
0: Perdón, Superman. Los goles para la selección. No pueden olvidarse, pues.
1: No, pues, jamás.
0: Señor Majarrés, ¿cómo se van a olvidar los goles de Superman?
1: 49 pues? Goles. 49.
0: ¿Se da cuenta?
1: Entonces, claro, para las personas que gustan de la estadística, pero le ha hecho goles a Panamá, Costa Rica, que... No, después vino el Mundial del 2022 y Edner prácticamente nos tapó la boca con los goles que hizo. Es el máximo goleador de Ecuador en los Mundiales.
0: Ya no Edner, decían, no.
1: Cuando ya no había confianza. Edner llegó y nos tapó la boca, Patricio. Y después, ¿cuántos goles más ha hecho durante todo el proceso de eliminatorias?
0: Hoy con goles de Edner Valencia, Melvita Intriago, 2-0, ganamos a los mexicanos. Juan Yanchaluisa, buenos días Radio Centro, ganamos 3-1 y punto, y vamos a las finales. Hay que hacer paso a paso, paso a paso. Paso a paso. Si le ganamos a México, entramos a octavos.
1: Sí, señor.
0: Si le ganamos a México, pasamos a octavos.
1: Así mismo
0: sería
1: es.
0: Sería una gloria.
1: Así es.
0: Claro. Con 48 selecciones, pues.
1: Claro, pues. Estar en octavos ya es un mérito grande, Patricio.
0: Este es un campeonato muy, muy, muy especial. Stone Gallardo. Don Pato. El profe Gustavo Alfaro es un verdadero motivador, porque los jugadores paraguayos en el segundo tiempo salieron a ganar el partido. ¿Eh? Sí, el profe Gustavo sembró en el fútbol ecuatoriano. Hay que reconocer.
3: Sí. Y lo hizo también en Paraguay. Mire, independientemente del resultado de que pase luego, y tampoco apegándonos por lo de ayer, pero a Paraguay le encontró en pedazos.
1: Y las cenizas de esa
3: capa. Último de los últimos, claro, en las eliminatorias. Sí. Y después fue a buscar jugadores que no estaban en el concierto nacional e internacional. Fue a buscar jugadores en Brasil, en la tercera categoría. Recuerdo clarito de un caso. Isidro Pita, no le conocía a nadie. Y le fue y le puso como delantero punta. Bueno, es delantero punta, pero le ubicó antes de los Sanabria, etcétera, etcétera. No, yo creo que en Paraguay es un muy buen trabajo y todo se reflejó ayer con la clasificación.
1: Y qué mal que el propio Chilaver no reconozca el trabajo que hizo.
3: Pero es que don Chilaver, a ver.
1: Y se lanza.
0: Así y todos cosas, pelea, ¿no? Pues.
3: Exacto. No, pues. Él se caracteriza por ser un hombre polémico que le lleva contra todo.
1: Y ahora ya sale que con lo que él dijo, les despertó a los jugadores paraguayos y que por eso clasifican.
4: El arquero fue, pero demasiado. No, ya arrastró al arquero Orlando Gil. Y ahora no sé qué dirá después de los dos tapados.
3: En su momento era un buen arquero, un arquerazo, incluso con gol. No hay que desconocer absolutamente nada, pero siempre hemos reconocido de que en la cabeza tiene algún problema. Siempre está buscando pelea, siempre está buscando la quinta pata.
1: Todos quiere pelear.
3: Exactamente. Sí. Y como arquero, así, en su tiempo es un arquerazo. Exacto. Eso nadie lo va a negar. Pero después, no, es que él sabe qué percibo y creo que lo dijo, ¿no? Él quiere llegar a la Asociación Paraguaya de Fútbol.
1: No, pues y después tiene la idea de la Confederación Sudamericana.
0: Presidente de la FIFA quiere ser.
3: De la Confederación de la FIFA. Claro, él quiere estar ahí, pues,
1: quiere
3: en el
1: tener
3: mando.
1: Un proyecto así.
3: Claro, exactamente.
0: Así pasó. Y ahora que está destacando Gustavo Alfaro con la camiseta de Paraguay, yo le doy un estrechón de manos. También por eso dije, sembró en Ecuador.
1: Sí, señor.
0: Gustavo Alfaro puso sus semillitas.
1: Él puso los cimientos.
0: Y ahí está, pues, y ahí está.
1: Un mes antes de la eliminatoria para el 2002, el profesor Alfaro lo tomó a esta selección, Patricio. Y los chicos que están actualmente ya consolidados en la selección, llegaron de la mano del profesor Alfaro, como Niño Moy, por ejemplo.
3: Exactamente.
0: ¿Cuántos están aquí en la selección actual después de haber sido descubiertos por Alfaro.
3: Sabe que de los descubiertos no tengo el dato exacto como descubiertos, pero por ejemplo, de la selección que fue al Mundial, están 12 jugadores. Los que fueron a Qatar, está prácticamente la mitad.
4: Él les hizo debutar en la selección.
3: Claro. Y él les extendió la mano. Entonces, es mérito. Están ahí, pues. Es mérito de Alfaro. Y el que no quiere reconocer, bueno, ya su criterio tendrá, pero Alfaro tiene y tuvo un mérito en la selección nuestra, por supuesto que sí.
1: Y cuando dijo el otro día, en Ecuador dejé selección para 10 años. Tiene toda la razón, profesor Alfaro.
0: Es tan lindo el fútbol, es tan lindo el deporte que da oportunidad de revancha. Imagínese, solamente, les invito a pensar, imagínese un triunfo de hoy, Ecuador sobre México, ¿qué pasaría con Becasese? ¿Qué diría? Esa sería la revancha.
3: Claro,
0: sería la revancha.
3: Sí,
0: para
3: sí,
0: decir,
3: sí, está
0: aquí
3: bien.
0: Está mi trabajo.
3: Está bien, y en la cancha, reflejando en la cancha.
0: En la cancha, sí.
3: Obviamente
0: sí.
3: Que sí. Porque esto del
0: por eso
3: fútbol,
0: digo,
3: no. Eso del fútbol.
0: El fútbol es así.
3: Un día es héroe y el otro día es villano. El fútbol es así.
0: Pasa.
3: Porque si es que hoy gana Becasese, obviamente que va a ser también mérito del director técnico, pues.
4: Aquí, Patricio, le doy a conocer lo que resaltan los paraguayos frente a lo hecho por el profesor Gustavo Alfaro. Le venció a Argentina, dicen. Venció a Brasil. Venció a Uruguay. Le llevó al Mundial a la selección luego de 16 años y ahora le ganó a...
3: Claro,
4: a
3: Alemania.
4: Alemania, no, le venció a Alemania.
3: Alfaro es fundamental en la... en la reivindicación de la selección paraguaya, sí, porque la selección paraguaya prácticamente no estaba en nada. Yo creo que recuerdo, no sé si fue 2016, 2000, no sé, por ahí, una semifinal en Copa América, nada más. Después.
1: ¿Y cuántos técnicos pasaron?
3: Claro.
1: La mayor parte argentinos.
3: Exactamente.
1: Y nadie dio pie con bola
3: Alfaro,
1: en Paraguay.
3: Alfaro es un buen director técnico y aparte sabe llegar al jugador. Sabe llegar al jugador.
0: Parecen páginas amarillas en el Facebook, la participación de ustedes. Leonardo Llerena, buenos días, Radio Centro. No se pongan dando gloria a Alfaro. Paul Espín, con el espíritu del Chucho Benítez. Hoy Ecuador gana 2-1. Diego Arias, Ener se lleva hoy el balón hat-trick.
3: Así dice. Muy bien, muy bien.
0: Washington Guerra. Buenos días, Radio Centro. Saludos. El uruguayo de la Merced. 1-0, señor Majarrés.
3: Muy bien, uruguayo.
0: Y los mexicanos, calladitos. Hugo Quito, por favor, ponga la canción Paquilla. Y vamos como guerreros a ganarle a México. Germán Gómez, buenos días, Radio Centro. Mi radio de toda la vida. Ganamos 2-1. A Alemania y le ganamos a México también. Josué Jerick, ¿por qué los mexicanos nos buscan pelea en todo lado en Nueva York? Eso está pasando, dice Patricio. Pero que hay que ganarles en la cancha.
3: ¿En la cancha?
0: No en la calle. No en la calle.
3: En la cancha.
0: Pues. No, pues en la cancha.
3: En la cancha.
0: En la cancha hay que ganarle.
3: Claro, en la cancha.
0: Sí. Ahí se tiene que disputar, pues, señor Majarrés.
3: Exactamente, Patricio. En la cancha. Peleando.
0: Joaquín
3: en la cancha,
0: Alejandro. No. Saludos cordiales, amigos. El marcador será 6 El Chavo del 8-4 Dice que van a ir a los penales, entonces. Al Chavo le quiere ganar. Claro, pues. Michelena le gana al Chavo. Así voy a poner yo. Que salga a la tarima Michelena. Y en el otro lado,
3: el Chavo del 8.
0: El Chavo.
3: Está bien.
0: Ya.
3: Son,
0: ¿a cuál apuesta?
3: Son
0: usted?
3: Grandes personajes, ¿no? De cada país.
0: Claro,
3: son humoristas.
0: Claro, pues está
3: poniendo. Grandes personajes.
0: Será.
3: ¿Cuántas
0: Vidal Jaramillo
3: nos han arrancado?
0: Ecuador 1, México 0. Manuel Pepe, buenos días, Radio Centro. Voy a sacar la bandera de la cábala. Saqué la bandera y ganamos a Alemania. Y ahora también lo voy a hacer. Le ganamos a México 2-1. Byron Pérez, mañana comemos tacos mexicanos. Jorge Urbina, buenos días, Radio Centro. Saludos desde Stanford, Connecticut. Ecuador 4, México 0 por los 400 millones que vale Ecuador. Firma Jorge Urbina. Rubén May Sánchez, don Patricio, buenos días, saludos desde España, Cartagena. Hoy con humildad, hoy en la madrugada, Ecuador saldrá victorioso. César Valencia, saludos señores de Centro Deportes, con la bendición de Dios ganamos 2-1. Román Flores, saludos, ganamos 3-1 Ecuador a México. Oscar López Pinto, buenos días Patricio, Ecuador 2, México 1. Macareño, ¿hasta cuándo?
1: Hasta que el cielo deje de ser celeste.
0: Diga Pachencho, dice, Sangría Caur. ¿Qué será? ¿Es amigo suyo o amiga
4: no,
0: suya?
4: No,
0: ¿qué?
4: No.
0: Porque en la página le pone Sant Kiriyar Kaur.
4: No.
0: Saludos,
4: Pachencho. No entiendo. Saludos, un abrazo, pero no entiendo esa clave.
0: Dice, saludos a mi mamá, a mis tías, a mi familia, Vázquez Vizcaíno. Pachencho, por favor.
4: Un abrazo a la familia Vázquez Vizcaíno en la ciudad de Ambato.
0: Por ahí sí, pues, ¿no?
4: Por ahí, claro, eso está claro. Eso sí lo tengo.
0: Wilson
4: claro.
0: Breck, Patricio, le digo que con Alemania ganamos. Y usted no leyó el mensaje. Ese día va a repetirse. Vamos a trasnochar y vamos a ganar. Claro, en Europa, pues ya en la madrugada.
1: Claro, ya en la madrugada, pues, Patricio.
0: Claro.
1: Pero los ecuatorianos estarán pendientes de nuestra selección.
0: Carlos Quispe, buenos días. Mi Macaracito, ¿qué jugador viene, por favor? Dice. Ya le dan la información. En la segunda hora está Pachencho listo con la información de los equipos nuestros. Mushugruna, Mácara, técnico universitario. Ya viene el campeonato. ¿Cuándo regresamos, Diego Sánchez?
3: Aparentemente este fin de semana, claro. Pero no hay nada oficial.
1: Incluso el partido de Liga Orense que estaba previsto para hoy se cambió para mañana.
3: Dicen. Pero yo de Liga Pro no veo absolutamente nada. Y mientras yo no vea de Liga Pro, para mí no hay nada. Discúlpeme nomás porque se dijo martes, lunes, miércoles, pero de Liga Pro no ha salido un pronunciamiento. Dicen, del partido aplazado y tampoco de la fecha 17.
1: Dicen para mañana a las 17 horas.
3: Pero ¿quién lo dice?
1: Aparece
0: el Pachencho en quería ya no, hacer no, no, la no cartelera hay. Del fin de semana.
3: No hay, pues, no hay no, nada.
1: Todavía no,
3: no
1: todavía
3: hay nada.
1: No.
3: De Liga nada, Pro, creo. Me parece, están esperando el partido de hoy en la noche. Me parece. ¿Ya? Pienso que están esperando ese partido. Después, tal vez, a lo mejor, dependiendo del resultado, mañana ya sale. Pero hoy por hoy, nada oficial. Hoy por hoy, solo rumores. Nada oficial. Hasta ahora.
0: Muy bien.
3: Hasta las 8:54 minutos.
0: Muy bien. Señor Manjarres, qué linda camiseta.
1: Claro, señor Mantilla. Y es la camiseta de la selección ecuatoriana para que se...
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1: Sí, señor.
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1: ¿Ya ven? Título asegurado, señor Mantilla. Campeón
0: claro,
1: mundial.
0: Le ponen los chilaquiles.
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1: se come sano, señor Mantilla, no se olvide. 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
0: Dice doña Marta Guevara, lo mejor de lo mejor aquí en Estados Unidos, el ponche suizo.
1: Sí, claro.
0: Se come bien.
1: Saludos,
0: lo mejor de la cocina ecuatoriana.
1: Sí, señor.
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0: pues.
1: Claro, claro.
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0: Claro, pues.
1: Claro.
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0: 8:30 ecuatoriana.
1: Desde las 8:30, señor Mantilla.
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1: Claro.
0: Hasta que termine el partido.
1: Las luces encendidas, señor Mantilla, por todo lo alto.
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0: Abel Cajas dice: Diosito me ha dado la gracia de verle en finales a la selección ecuatoriana. Hoy le ganemos a la selección de México. Abel tiene mucha fe. 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
0: Don Patricio Andaluz está haciendo los cruces. Ayúdeme, dice. Estoy haciendo los cruces. ¿Para dónde? ¿Para dónde? ¿Para dónde? ¿Para dónde? Los tickets aéreos, pues.
1: Claro, pues. Claro. ¿A dónde? ¿Hacia dónde
0: claro,
1: se,
0: si
1: se dirige el ecuatoriano?
0: A México. ¿Para dónde vamos, pues?
1: Usted tiene el recorrido, Pachencho.
3: Si logramos ganar a México, volveremos a Estados Unidos y será el ganador de la llave Inglaterra frente a República Congo, del Congo,
1: República
3: ¿no?
1: del Congo.
3: Exacto, República sí. del Congo. El ganador se enfrentará a Ecuador, pero ya nuevamente en Estados Unidos.
0: Bien está, bien está. Así se sueña, vea. De esa manera, poniéndole fe. Fe Eso. En nuestra selección.
1: Hay que soñar.
0: Estamos
1: en
0: así. Estamos a punto. Señor Manjarres, no vamos a perder la fe.
1: Para nada, vamos, señor Mantilla.
0: Vamos nosotros a hacer fuerza por nuestra selección nacional. Hacemos la pausa y volvemos a la segunda hora de Centro Deportes. Señoras y señores, aquí estamos con la camiseta de la selección nacional. 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
2: Vamos a progresar.
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0: selección. El combinado tricolor hoy a las 20 horas, partido ante la selección de México. 16avos de final en el Campeonato Mundial 2026. Esperamos que haya una buena actuación, una buena participación, un buen resultado y la clasificación a la fase de octavos de final.
1: Vamos con las formaciones, Ruspel.
0: Si es que tiene a la mano de una vez, Pachencho.
1: Hernán Galíndez estaría en la portería, Alan Franco por la derecha, Joel Ordóñez, William Pacho y Piero Incapié. Aunque no se descarta de pronto que podría estar en ese lado Pervis Estupiñán. Mitad de la cancha, Moisés Caicedo, Pedro Vite, Nilson Angulo, Gonzalo Plata, John Jeboa o Kevin Rodríguez. Aquí los que han visto los entrenamientos señalan que puede haber una duda. Y en ofensiva, Edner Valencia. Ese sería el equipo del profesor Sebastián Becasese para el juego de esta noche. Mientras tanto, los mexicanos irían con Raúl Tala Rangel, arquero.
2: El arquero y titular.
1: Carlos, micrófono.
3: Titular. Rangel, titular. Ya. Titular inamovible, como decía Julio Rodríguez.
0: Aunque el otro día le dieron oportunidad a...
3: Ya estaban clasificados.
0: Claro,
3: pero Rangel es el titular. Sí,
0: para que haga historia el Memo Ochoa, para que sea su sexto mundial.
3: Creo que ingresó 30 minutos.
1: Fue, sí. Pero fue más un acto como de gratitud.
0: Simbólico, ¿no? Exacto, para que él también tenga minutos en su sexto mundial, pues. Más fue por eso. Y claro, el otro, Rangel ha sido el portero indiscutible en el arco de la selección mexicana.
1: Por la derecha, Gallardo. Va Vázquez. César Montes y por izquierda Israel Reyes, así lo tengo el bloque defensivo. Mitad de la cancha, Edson Álvarez, Eric Lira, y aquí dan a conocer que hay tres jugadores para un puesto. Si va Brian Gutiérrez, Gilberto Mora o Álvaro Fidalgo. Aquí están las dudas para el profesor Javier Aguirre. Lógicamente él debe tener ya en la mente quién va a actuar, pero para la prensa está la duda si va Gutiérrez, Mora o Fidalgo. Julián Quiñones, todos lo conocemos a este jugador colombiano natural.

0: Realizado mexicano Roberto Alvarado y Raúl Jiménez. Por allí estaría el 11 del equipo de los Manitos, dirigidos por el profesor Javier Aguirre, que tuvo muy buenas palabras para nuestro balompié. Dijo: es un país que ha superado muchísimo en el fútbol y que tiene jugadores valiosos.
1: Sí, sí, sí.
0: Esos conceptos tiene
2: el Vasco Aguirre, ya nos ganó el Mundial.
1: Es que el Vasco es un técnico, ¿qué les digo? Muy, muy cerebral, muy, sí, muy sensato, realista.
2: Es un técnico muy
1: tiene su
2: aplicado, tiene su forma de juego. Y el Vasco ya nos ganó el Mundial. En el Mundial 2002 dirigió Vasco Aguirre a la selección, donde vencieron
0: 2-1.
2: 2-1 a los nuestros.
0: Claro. Para la tricolor, un gol de Tim Delgado.
3: Ha tenido algunas situaciones muy, muy duras de parte de la afición.
2: Más bien antes del Mundial.
3: Muchísimo.
2: Más bien antes del Mundial, Patricio. Antes del Mundial, como no tenían eliminatorias, jugaban amistosos así nomás, por ahí no ganaban los amistosos, y ahí sí tuvo muchas críticas. Pero ahora, con esos tres triunfos, me parece que todo ha calmado, por hoy, está calmado la situación de los hinchas, pero antes del Mundial la gente quería su salida, pues.
1: Le daban duro, ¿no?
2: Le daban durísimo.
3: Duro. Sí. Nombraban a personajes que podrían venir a dirigir a la selección mexicana.
2: Ahora, es el último Mundial, ¿no? Y con esto el Vasco se retira prácticamente de la dirección técnica, y ya con 72 años. Y ya viene Rafa Márquez. Rafa Márquez será el sustituto, Rafa Márquez será el principal de la selección mexicana después de este Mundial.
0: El enfrentamiento.
3: Lo anunciaron ya.
0: Sí, así es. El enfrentamiento, Patricio, de hoy será el segundo cruce en Mundiales. Porque claro, ya después lo decíamos, 2-1 de la victoria de la selección de México, gol del Tim Delgado, Jared Borghetti y Gerardo Torrado marcaron para los mexicanos.
1: Al Conejo Pérez le hizo el gol el Tim Delgado, ¿no? De cabeza.
0: Efectivamente, sí, señor.
1: Él era el portero de la selección en ese Mundial.
0: Pero el juego de hoy sí es en otras circunstancias.
1: Ya, pues, han pasado 24 años.
0: El anterior fue en fase de grupos.
1: No, pues, y 24
0: este,
1: años
0: en cambio,
1: han pasado.
0: En 16avos.
1: Claro, ha habido un crecimiento de Ecuador, de la selección nuestra. Entonces, las circunstancias son totalmente distintas para el partido de esta noche, Patricio.
3: PPBC escribe en la página del Facebook: amigos de Radio Centro, comenten del relajo que causaron durante toda la noche los mexicanos en las afueras del hotel donde se aloja la selección ecuatoriana. Esto es una inveterada situación de siempre.
1: Claro, en todas partes hacen eso.
3: Así lo hacen, sí. Sí, llevan orquestas, habrán llevado mariachis y todo a dar un sereno. Ya, pero es una cosa que ya está, quedó en la historia. No es algo que determinará para el uno y para el otro. Victoria para el uno, derrota para el otro. No cabe. Luis Zurita: buenos días, Centro Deportes, saludos desde Píllaro. Así les hagan bulla a nuestros jugadores, nosotros vamos a ganar el partido. El Primo Edison: buenos días, Patricio. Hoy Rumiñahui le gana a Cuauhtémoc. 1-0 dice que le gana.
1: 1-0.
3: Le pone
1: A
3: enfrentarse con Rumiñahui.
1: Y Rumiñahui y Cuauhtémoc. Que gane Rumiñahui. Está bien.
3: Pero igual les ganamos 1-0.
1: Está bien.
3: No jugaba fútbol Rumiñahui.
1: No, sí le gustaba.
3: ¿Sí le gustaba?
1: Sí le gustaba. Sí, de vez en cuando dominaba la pelota. Sí.
3: ¿Pía al suelo
1: en aquel entonces, señor Mantilla?
3: Sí.
1: Sí.
3: Cristian Freire Morales: saludos, amigos de Radio Centro. Saludos desde Mocha. Radio Centro: Ecuador gana 2-1. Piero Hincapié y Niño Moy, los autores de los goles en el partido de hoy. Vea, pone a Piero y a Niño Moy. A los dos les quiere.
1: Muy bien, el palpito.
3: Claudio Curay: buenos días, Radio Centro. Disculpen, en la Ceballos colocan la pantalla para verle a la selección. No sé, la verdad.
1: Bien, en algún momento lo colocaran acá en el teatro al aire libre.
2: Ahí sí.
1: Ahí lo colocaron.
2: No sé si hoy le pongo a poner.
1: No sé si hoy lo coloque.
3: Cristian Paucar: un orgullo de ser ecuatoriano. Ganamos 1-0 a los mexicanos. Vamos, mi Ecuador, que sí se puede.
1: Sí se puede y siempre se podrá.
3: Luis Oviedo, hoy hacemos historia. Vamos, Ecuador, nada es imposible. Este es día de los ecuatorianos. Flores Milo Jerez, buenos días, don Patricio. Hoy pidamos un triunfo de la selección ecuatoriana por 2-1. Con eso nos alcanza, dice.
1: No, claro, claro.
3: Como pues, decía Pachencho.
1: Nos alcanza
3: con
1: y hasta
3: medio
1: nos
3: gol,
1: sobra.
3: Decía Pachencho.
1: Claro.
0: Y listo, entramos a la siguiente fase.
1: Sí, señor.
3: Alcanza. ¿Alcanza, Pachencho?
0: A propósito, Patricio, usted estaba solicitando cómo estaría el camino para nosotros. Si clasificamos a la siguiente fase, jugamos en México, como dijo Diego. Hablamos de octavos de final. Si vamos a cuartos, vamos a Miami. El 11 de julio, con un a lo mejor sudamericano. Bueno, y así
2: con
0: está.
2: Con Brasil sería. Si es que Brasil tiene que van de etapas, ¿no?
0: Exactamente, sí, porque Brasil está esperando rival. Costa de Marfil o Noruega. Hoy sale el rival de Brasil.
2: Hoy sale el rival de Brasil.
0: Al mediodía.
2: A las 12 el partido. Empieza a las 12. A propósito, los partidos para hoy son tres. Costa de Marfil frente a Noruega. Este se juega en Dallas a las 12. A las 16, Francia, Suecia en New Jersey. Y el nuestro, México frente a Ecuador en México. Bueno. Ciudad Federal.
0: Así soñamos un poquito, ¿no?
1: Sí, sí, un poquito soñamos.
0: Eso nadie nos puede quitar.
1: Permiten soñar.
3: Soñamos mucho, mucho. Los sueños se hacen realidad. Trabajando, trabajando. Y el trabajo en el deporte, preparación. Llegar a la cancha de la mejor manera. Buscar la victoria. Dice, con un carajo, 2-1, Víctor Zambrano. Patricio, buenos días, Ecuador del alma, hoy, carajo, 2-1, nada más. Edison Toapanta, buenos días, Patricio, saludos desde Constantino Fernández, hoy ganamos 2-1. Vinicio Valle, buenos días, que viva mi Ecuador. Aprovecho para felicitar al Club Boca Juniors de Constantino Fernández por clasificar a la final del campeonato de campeones interparroquiales. William Patricio Guamán, saludos, Patricio. Desde la cancha del Ecuavoley en Cunchibamba, fuerza para la Tri, ganamos 2-1. Jacqueline Montero, saludos, Radio Centro. Fe en Dios, hay que ganar hoy. Ecuador 2, México 1. Marcelo Pérez, buenos días, don Patricio. Este día va a ser grande, va a ser historia para nuestra patria. Araceli Castañeda Cobo, Ecuador 1, México 0. Patricia Cislema, buenos días, Radio Centro. México 0, Ecuador 1. Dios bendiga a nuestra selección. Pato Villa, saludos, Radio Centro. Hoy vamos a ganar. Acostita Juan, buenos días, don Pato. Quiero que gane la selección ecuatoriana, pero que también que me informe, Pachencho, de las novedades del rojo.
1: Patricio, sí, Patricio, a ver, dice, en el Parque de las Flores habrá pantalla gigante para el partido Ecuador frente a la selección de México.
3: Donde el profe Tufi, pues.
1: Él es dueño, ¿no?
3: Claro, él es dueño.
1: Él es dueño del parque.
3: Sí.
1: Sí, señor.
3: Él sabe ir, en la mañana sabe ir a los trabajadores del parque. Harán bien el trabajo.
0: A darle las órdenes. Está pendiente de todo, del mantenimiento, de la poda, del regadío, en fin.
3: Claro, las tablas que se están desclavando, pues.
0: Él tiene las llaves del parque.
1: Sí, muy bien, claro, profe.
3: Sí. Brian Concha, saludos desde Boston. Hoy vamos a ganar 2-0. Germán Gómez, Radio Centro, la radio de mi vida. Ecuador 2, México 0. Pato Villa, Michelena versus Cantinflas. Un abrazo para todos. No quisieran que yo no quisiera enfrentarles. No. Michelena muy bueno, pero Cantinflas
1: también, pues,
0: un genio.
3: Sobresaliente.
0: Un genio, claro, pues.
1: Aunque acá recibimos un mensaje, decía don Evaristo frente a Cantinflas.
3: Bueno, también, bueno, también. Claro. Don Ernesto Albán, pues.
1: Don Ernesto Albán, sí, señor.
3: Vea, le sacan a ellos.
1: Claro, pues.
3: Antes del partido. Imagínense. En la previa.
1: Sí, señor.
3: Don Ernesto versus
1: Mario Moreno.
3: Cantinflas.
1: Claro.
3: Así es, señor Macarrero.
1: Así es, así es.
3: Esos, sí. Esos duelos que está haciendo usted. Sí. Alejandra Jerez Villasís. Buenos días. Ecuador 3, México 0. Gio Armani. Hoy ganamos. Saludos desde Brooklyn. Mi pronóstico: Julio Jaramillo 2, Vicente Fernández 1. otro duelo, ¿verdad?
1: Otro duelo, sí, señor.
3: JJ le gana. Le cuento una cosa. Yo me sorprendí. México 86. México, ¿qué? México.
2: ¿Señor Macarrés?
1: Claro, 86, Patricio.
2: 70 y 86, los dos mundiales anteriores.
1: Así fue.
3: No, y el 70 todavía yo no. Entonces, no,
2: 86.
3: 70 muy atrás.
1: 86,
3: sí. Les cuento. Fuimos al Teatro Blanquita para conocer sitios icónicos en México, algunos. Y llegamos porque estaban actuando los Tres Reyes en una velada allí en Ciudad de México. Y cuando entramos, lo primero que vimos, JJ, un mural extraordinario. JJ, sí, JJ.
1: Imagínese.
3: 86, 86. Imagínese
1: la grandeza, ¿no?
3: Claro, JJ.
1: La grandeza de JJ.
3: Sí, sí, extraordinario. En el Teatro Blanquita, ahí. Bueno, sigamos. William Moyolema, buenos días, Radio Centro. Hoy comemos dos tacos para los que están hablando mal. Dice que están hablando mal los mexicanos. No, no, no hagan caso. Israel Escalante, saludos para Julio Córdoba desde New Jersey. Vamos a ganar a lo Macará. Vamos a ganar 2-1. Sufriendo, pero vamos a ganar. Sergio Iglesias, buenos días, don Pato. Saludos desde Patate. Hoy vamos a ganar 2-1 en los suplementarios. Carlos Sánchez Endara. Hoy ganamos Ecuador 2, México 1. Ener Valencia va a ser el héroe de esta noche. Tiene que, si está participando, tiene que apuntar 90 minutos o en los supletorios o si es que hay penales. Tiene que poner eso, pues. Claro, si no, ¿cómo va a ganar? Pachencho ofrece del doctor Luis Pérez originales. Originales. ¿Pachencho?
0: Sí, sí, Patricio, originales. Y además tengo otro premio.
3: Pero
0: más.
3: Pero tiene que poner en qué etapa del partido se marca el resultado final.
0: Ah, ¿sí? Eso le pone usted, Patricio. Balones comba, ese es otro de los premios. Del efecto lo pones tú, un hermoso balón, un hermosísimo balón de balones, ¿sí? Comba, es otro de los premios, Patricio.
3: Usted... No me estará pidiendo usted el tequila. ¿Cómo voy a llevar tequila,
1: eso no,
3: pues, si
1: no,
3: le
1: no.
3: ganamos a México?
1: No.
0: Tendría que ser otro premio.
1: Claro.
0: Pero no, eso no.
1: Traerá el baloncito para poner pájaro azul.
3: ¿Cómo dice?
1: Para poner pajarito azul.
3: ¿En el balón?
1: Claro, pues como dice el doctor Paul, que me traiga el baloncito, le lleno de pajarito azul y no pasa nada.
0: Sale una combinación, así, pero...
1: Así dice el doctor Paul.
3: Se dan modos, ¿no?
1: Sí. Saludos, doctor
3: Paul. El pueblo sabe decir así. Se dan modos.
1: Así es.
3: Y así ocurre. Ener Valencia será el héroe de esta noche. Eduardo Vinuesa Rodríguez. Buenos días, Radio Centro. Les ganamos a los alemanes. Ahora el turno es de los arrogantes mexicanos. Pero también hay que ser prudentes. El partido es duro. Hay que jugarlo. Hay que vencer. Hoy Ecuador va a escribir una página de la historia. Club Juvenil Salcedo. Saludos desde Roma, Italia. Buenos días, Radio Centro, la radio de toda la vida. Vamos, mi Ecuador. Ecuador del alma. Saludos desde Roma, porque en Roma
1: se escucha Radio Centro, la número uno.
3: Ángel Poracín, buenos días, Radio Centro. Saludos desde Nueva York. Vamos todos con la tri. ¡Sí se puede!
1: ¡Sí se puede! Y siempre se podrá.
3: Leonardo Llerena dice: lo de Gustavo Alfaro fue un buen pasar y nada más, pero hoy tenemos que apoyarle a la Tri. Paul Espín, con el espíritu del Chucho Benítez, lindo Ecuador, 2-1. ¿Le quieren sí, mucho sea. Al Chucho allá? Pues
2: sí, claro, pues, México. El Chucho ídolo, Benítez pues, se paseó en el Azteca cada vez y cuando quiso.
1: Claro.
2: Al igual que Aguinaga, porque recuerde usted, Necaxa jugaba en el Azteca cuando Aguinaga claro. era el 10.
1: Claro. Ahora, Aguinaga solo Necaxa, pero el Chucho, Santos y América.
2: Claro, se paseó, claro. pues
0: el sí, Aguinaga, 14 años en el Necaxa.
1: Así es.
3: Maurito. Saludos desde Salcedo, familia Guanopatín Flores. Ecuador clasifica en penales. Gracias Radio Centro, la radio de toda la vida. Wilfrido Moyano, Ecuador gana 2-0 en los 90 minutos. José Sailema, buenos días amigos de Centro Deportes, saludos desde el Mercado América. Saludos a la distancia, Patricio. No hay un buen presagio. Los mexicanos consideran que van a ganar. Nosotros 2-1. Bendiciones y un excelente día para la Tri. Sigue Héctor Punina. Buenos días. Yo no le pondré a Valencia. O sea, aparece un asistente de Becasese. Héctor Punina dice: no le alineo yo a Ener Valencia. Así dice.
1: Bueno, son criterios, ¿no?
3: No le va a poner. Pues.
1: Son criterios. Son criterios. ¿Sí? Y a ver, ¿qué decide el señor Becasese en torno a la titularidad o no de Ender para esta noche?
3: Pregúnteme a mí.
1: Usted, si señor Mantilla, ¿va a jugar Ender o no?
3: Ener Valencia desde el primer minuto entra a la cancha. Superman. Claro, pues. ¿Qué dice usted, señor Majarrés?
1: Y yo quisiera que lo dejen ahí en la banca para que observe el partido, para que vea cómo está el asunto y después entre para definir el partido.
3: Otro asistente que no está de acuerdo con que alinee desde el vamos porque nuestro Superman.
1: El partido del otro
3: Pachecho?
1: Día.
3: Pachecho.
0: Si
3: Pachecho.
0: Fuera, si fuera.
3: Si serías el asistente de Becasese, entra.
0: Si yo fuera el asistente técnico de Becasese, le dejaría para el cambio a Ener Valencia, para que resuelva, para que él entre fresco y ponga uno o dos goles. Es que no sabemos, a lo mejor hay alargues.
3: ¿Qué dice el señor Diego Sánchez? ¿Qué dice Diego Sánchez? ¿Le pondría de arranque o no? Aquí te quiero ver.
2: ¿Sabe que yo fui uno de los que resistía a Ener Valencia, ¿no? Y después hizo goles y todo, pero hoy no goza de la plena confianza, pero la rola tampoco me da confianza. Entonces yo voy al diablo que sabe más ya, por viejo que por diablo. Yo voy con Ener Valencia.
3: Ya ve. Yo también. El once inicial, piloteado por Superman.
2: Y después ahora que ingrese como ingresó la rola, pero si bien es cierto fue fundamental en el cabezazo frente a Alemania, en el disparo para la esquina, y tal vez a lo mejor aprovechó espacios porque entró fresco, pero darle una responsabilidad de titular a la Rola Rodríguez, que ha venido en un año muy irregular, también sería jugarse una carta importantísima.
0: Ahora vemos en estas instancias que es fundamental la preparación física.
2: Claro.
0: Mire usted cómo están terminando las llaves. Con alargues, con penales, y le sobra piernas a los jugadores, a unos, ¿no? Y a otros les falta.
1: A otros no. Ayer hablaban, por ejemplo, los compañeros del estado físico de Países Bajos.
2: Claro.
1: Y en realidad tenían razón, pues. Era notorio, ¿no?
2: Y al otro lado tenía un Marruecos que casi ni sentían.
1: Casi enterito.
2: Exactamente. Exacto. O sea, acá juega, pero un factor determinante aquello. Determinante la parte física.
3: Claro, claro. El trajín que están teniendo y los que van avanzando, mucho más, pues, más esfuerzo. Eso está ocurriendo. A ver, Jorge Rosales. Don Pato, buenos días. Hay que tener cuidado con el arbitraje. Recuerde que México es anfitrión y la presión en las gradas va a ser bárbara contra el arbitraje. Ojalá BKCS no vaya a salir con sus locuras. Queremos verle sensato. Así están opinando, dice, de todo.
1: Dice, mire, este mensaje interesante de Edison Alejandro. Dice, las jerarquías se respetan. Capitán manda, aunque haya dejado la capitanía. Los goleadores se destapan cuando menos se piensa. Los generales siempre hacen falta.
0: Patricio,
1: un
0: el
1: apoyo
0: abogado,
1: para Iner Valencia.
0: El abogado Luis Alfonso Chango escribe al programa, dice, pantalla gigante en el estadio Muxugruna, en Echaleche. ¿Allá? Esta noche, todo listo, gratuito. Hacemos la invitación, dice el abogado Luis Alfonso Chango.
1: Muy bien.
0: Pantalla gigante.
3: Y tiene
0: en
3: una enorme pantalla, pues. Sí.
1: Claro, esa pantalla, ¿sí?, en donde se proyecta el marcador, pues, Patricio. Tiempo y marcador.
3: Claro, por eso mismo le digo de la tribuna. Del palco del estadio de Echaleche va a captar muy bien, pues.
1: Claro.
3: ¿Eh? Buena ventaja, buena invitación, buena invitación.
1: Sí, señor.
3: ¿Unas canelitas, tal vez?
1: Sí, puede ser.
0: Sí.
3: Sí, unas canelitas, ser. Pues.
2: Lindo.
3: Nada más lo digo
1: para
3: yo.
1: Para poder ver tranquilamente el fútbol.
3: Wilfrido Oña, buenos días, Radio Centro. Ecuador gana 1-0 y nos basta. Saludos desde Saquicilí. Manuel Hunda, buenos días, Patricio. Un saludo. Dios quiera que esta madrugada ganemos. Una ilusión muy grande. 18 millones de ecuatorianos. Ponemos la esperanza. Un abrazo para ustedes. Ecuador va a ganar esta noche.
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1: Sí, señor.
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3: Hoy nos hemos emocionado tanto que el segmento de Ambacar, el pensamiento del día, el pintor no puso, pues. No puso.
1: Se
3: el
1: ríe
3: pintor.
1: Sí, señor.
3: Y le puse una canción para la selección ecuatoriana. Olvidarte nunca.
1: Sí, señor.
3: ¿En serio?
1: Sí.
3: Olvidarte nunca le puse. Si usted me permita, cambio el horario. Uf. Y le pongo una partecita. Hijo. Atento, pero, pintor.
2: Medio complicado está, Patricio.
1: Medio complicado está por tiempo, señor Mantilla.
2: Acá Don Roosevelt le está tocando la puerta y el pintor también.
1: Y el pintor está que nos presiona.
3: ¿Así? ¿Ah,
1: sí?
2: Claro, por supuesto.
3: ¿Entonces sí no da chance?
1: Sí, hay presión de todos lados.
2: Hoy no.
3: Entonces mañana,
1: mañana
3: ya con el triunfo de Ecuador, claro, sobre México, mañana le ponemos,
1: sí,
3: Lucero cantando Olvidarte
1: Eso.
3: Nunca.
1: Muy bien, para mañana.
4: ¡Apúrate, oye!
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3: Le
0: Comba.
3: Cuento que hay un señor que escribe 90 minutos. Escuche la historia que él ya escribe. Se adelanta. Dice, 90 minutos, 1-1. Vamos a los alargues. 0-0 en los suplementarios. No hay goles. Vamos a los penales y Ecuador gana 4-3. Así clasificamos a octavos de final.
1: Muy bien.
3: Le hace la historia completa.
1: Muy bien.
3: Pida la mejor.
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2: 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Un amigo nuestro está escribiendo. Centro, la radio de toda la vida. ¿Qué hora en Taiwán?
3: Las
2: por
3: 10,
2: favor.
3: 10 de la mañana.
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2: Guillermo Aguilera, hoy estalla mi corazón porque mi patria va a ganar. Centro Deportes, buenos días.
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5: 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Vargas, en Radio Centro hacemos historia.
6: En Radio Centro hacemos noticia. Isabel Rodríguez, directora ejecutiva de la Fundación Quimsaya, da a conocer la actividad que se realizará en los próximos días en la ciudad de Ambato.
7: Compañeros de la prensa y también a la ciudadanía de Ambato, de Tungurahua, venimos a invitarles a un evento dentro del Festival Miradas de Mujeres en las Letras, Pueblos y Nacionalidades, que es la tercera edición. De hecho, ya venimos recorriendo el país desde Otavalo, hemos escogido Ambato, hemos escogido Tena, hemos escogido Otavalo, justamente porque son lugares, ciudades y provincias donde hay mayor cantidad de pueblos y nacionalidades de hermanos de estas comunidades, ¿no? Entonces, acá tenemos el evento programado para el día 15, 16 y 17. Vamos a tener un taller de escritura y oralidad con mujeres en situación de vulnerabilidad y mujeres de pueblos y nacionalidades en el Centro Eugenia Mera.
6: En Radio Centro hacemos historia, reportó Noé Vargas.
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5: Noticias de Ecuador. Pul Gavilanes dice que Ecuador es un mejor equipo, pero México juega en su casa. Será un partido muy parejo. Creo que Ecuador es mejor equipo, pero México juega en su casa, indica Pul Gavilanes, director técnico del Guayaquil City. Gavilanes analiza las variables estratégicas y el entorno que rodearán al compromiso de la selección ecuatoriana frente a su similar de México por el pase a los octavos de final de la Copa del Mundo. Sostuvo que línea por línea y rendimiento actual, la Tri llega en un nivel futbolístico superior al conjunto azteca. Pero la ventaja de México es que juega como dueño de casa?
8: Mucho, mucho, porque te puede ayudar como te puede perjudicar, ¿no? El miedo o paraliza o te hace sacar tu mejor versión. Entonces, yo creo que tiene mucho que ver con el trabajo previo que deben haber hecho los entrenadores de ambos equipos, ¿no? Imagínate para los mexicanos jugar en México, en el Azteca, contra una selección que está a la par de ellos, porque no es una selección de la, una selección europea como Francia.
9: ¿Esa actitud de los mexicanos puede demostrar más bien el miedo que nos tienen? ¿Pudiera interpretarse así?
8: De los hinchas sí, ¿no? De los hinchas sí, totalmente. Es el miedo de quedarse afuera. Ellos no pueden quedarse hoy afuera. Entonces, esa presión se la están trayendo a los jugadores, y por eso te digo que mucho tiene que ver cómo el entrenador maneja que nada de esas cosas puede entrar a la mente de sus jugadores. Es un trabajo que se hace previamente y que obviamente yo asumo que los entrenadores lo están haciendo. El entrenador de México es un entrenador de mucha experiencia, el ecuatoriano lo demostró el otro día que también lo puede hacer bien, así que va a ser un lindo partido esta noche.
5: Y a nivel internacional, la Fuerza de la Solidaridad Voluntarios Venezolanos se organizan para ayudar a las víctimas en los territorios. En medio de la tragedia y la labor heroica de los rescatistas, se destaca el trabajo ejemplar de muchos venezolanos que se lanzaron a organizar ayuda para miles y miles de personas que se han quedado en el más absoluto desamparo. Mayra Bermúdez, una de las voluntarias que trabaja sin descanso tras la tragedia, comparte testimonio en Perspectivas con Mario González.
10: Hay que decir que en medio de la tragedia y la labor heroica de los rescatistas se destaca el trabajo ejemplar de muchos venezolanos, principalmente. Fueron los primeros en responder, los primeros que con sus manos comenzaron a mover piedras y se lanzaron a organizar también ayuda para miles y miles de personas que se han quedado en el más absoluto desamparo. Vamos a tener contacto con una de estas voluntarias que trabaja sin descanso, Mayra Bermúdez. Me da mucho gusto saludarte, Mayra. En medio de este dolor, pues están estas muestras de solidaridad del pueblo venezolano, Mayra.
11: Gracias por hacer voz de lo que está pasando en Venezuela. Igual todo el mundo lo sabe, ha sido de las peores tragedias, sino la tragedia más grande que ha atravesado nuestro país, y bueno, en eso estamos.
10: Oye, además de las complicaciones de los días que ya han pasado, todavía hay esperanza, pero también está la condición del clima. Para muchos, he conversado con algunos de los especialistas en rescate del mundo que han estado ahí, esa es una complicación que se les está presentando, el clima.
11: Mira, es inminente. Uno de los llamados que yo percaté de ayer es la deshidratación tan grande y las temperaturas. Aquí sobrepasan los 32 grados. Estar trabajando 8 horas en el sol es algo tan sencillo como agua fría y hielo e hidratación, pero fría, ha sido elemental. Eso fue lo que nos enfocamos hoy. Mi equipo, nos hemos enfocado en los rescatistas, en esas personas que están salvando vidas y que necesitan estar en la mejor de las condiciones. Y de verdad que el hielo en esta oportunidad ha sido de completa ayuda a todos los rescatistas.
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1: Así es, amigos, venimos, llegamos cargados de buenas vibras, buenas energías. Hoy juega la selección del Ecuador, la Tri. Oye, todos prendidos. Desde la mañana que me pude levantar, vi a mucha gente con la camiseta, con la piel de la selección. Y créeme que vamos a apoyarle pase lo que pase. Para mí, no es fácil este partido. Ahora hay mucha gente que dice, no, sí ganamos, sí, sí. No. Para mí, si me preguntan, es sumamente muy complicado este partido. Imagínate, juegan en México, en casa, con todos los mexicanos, apoyando a su selección. No nos dieron muchas entradas a los ecuatorianos. Pasaron molestando en el hotel donde se encuentra la selección del Ecuador, gritando cosas que haciéndole, provocando a los jugadores. Hay una que decía, Caicedo te la... Bueno, mejor no digo, ¿no? Increíble lo que pasa. Bueno, hoy estaremos hablando, vamos a hablar, tenemos un abstracto de lo que dijo el profesor Becasese de la selección. También estaremos hablando de todo lo que, cuántas veces ha jugado México con Ecuador, cuántos enfrentamientos, las pérdidas, esto y mucho más. ¡No te lo pierdas! Esto es Buena Mañana y aquí empezamos. 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

0: Así es, amigos, bienvenidos al Minuto con el Deporte, patrocinado por la cooperativa Mushugruna. 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Les saludamos a esta hora, Diego Sánchez. Diego, cuéntanos las novedades del mundo del deporte.
1: Hola, ¿qué tal, Carlos? Saludos cordiales, amigos oyentes. Bienvenidos. Este es el Minuto con el Deporte. Hasta el momento, los resultados de los 16avos de final del Mundial son los siguientes. Canadá venció 1-0 a Sudáfrica. Brasil le ganó 2-1 a Japón. Ayer, Alemania empató 1-1 contra Paraguay en el tiempo reglamentario. Pero en los penales, Paraguay se impuso 4-3. Lo propio pasó más tarde, 1-1 entre Países Bajos y Marruecos. Y Marruecos, el país africano, se impuso 3-2 y con esto clasificó a los octavos de final. Para hoy, a las 12 horas, Costa de Marfil frente a Noruega. A las 16 horas, Francia frente a Suecia, y a las 20 horas nuestra tricolor recibiendo a la representación mexicana.
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0: vamos, dale, Tri.
1: Oye, te cuento que Sebastián Becasé se reclamó por el trato a la selección a Ecuador, en Ecuador a México. La verdad que los cánticos, música, gritos de la hinchada mexicana se concentraron en los exteriores del hotel donde se alojó la selección del Ecuador. Previo al partido entre México. Mira eso. Oye, no pudieron descansar bien los jugadores. Comenzaron a gritar, a cantar cosas que no de... Bueno, un abstracto, miren lo que... Así estuvieron los hinchas fuera del hotel donde estaba la selección del Ecuador toda la noche. Oye, no había policías para que saquen. No pudieron descansar bien los hinchas de la selección. ¿Qué les parece? No importa, ¿no? Como dicen, patadas de ahogados. Pero, oye, ¿qué dijo el entrenador de Ecuador, Sebastián Becasese? Escuchen un abstracto de lo que dijo Sebastián Becasese.
2: Bueno, vamos a intentar llevar adelante nuestra idea, ¿no? Que va más allá de los escenarios y va más allá de los adversarios. Esa idea después hay que bajarla al campo, ¿no? Veremos si somos capaces. Confío en el grupo que tengo, como vengo diciendo, confío en los futbolistas, confío en el trabajo que nos trajo hasta acá, y obviamente tendremos una prueba más de la dificultad que vos mencionaste, y tendremos que mostrar nuestra rebeldía, ¿no?
0: Así que un partido sumamente muy difícil, no apto para cardíacos. Vamos a ver que si la selección juega como jugó con la selección de Alemania, créeme que vamos a ganar. Que se pongan las pilas y estén concentrados. De verdad que este partido es una final. 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Para mis buenos amigos Carlitos, dice: hoy ganamos y hoy le goleamos a México.

0: 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Oye, ¿cuántas veces nos hemos enfrentado a la selección mexicana? ¿Hemos ganado? ¿Hemos ganado algún rato? Yo creo que sí, ¿no? Escuchen con atención esto.
1: Martes 30 de junio, Estadio Azteca, Ciudad de México, 20:00 horas, 16avos de final del Mundial 2026. Previsión de lluvia previa y 16 grados. De un lado, México, del otro, Ecuador. Uno de los cruces más esperados del Mundial 2026. El que gane, sigue. El que pierda, hace las maletas. México llega haciendo historia en esta fase de grupos. Avanzaron como primeros del Grupo A. 3 partidos, 3 victorias. 6 goles a favor, 0 goles en contra. Ecuador llegó diferente. Cayó ante Costa de Marfil, empató con Curazao y se quedó al borde de la eliminación. Pero entonces le ganó a Alemania. Tanto Aguirre como Becacece plantearán un partido táctico. Armarán sus equipos desde atrás y sin cometer errores. Dato, México no ha encajado gol en el Mundial. Por su parte, Ecuador no ha encajado 2 o más goles en sus últimos 26 encuentros. Por parte de México, el peligro lo intentarán crear por las bandas. La insistencia de Quiñones y Alvarado va a ser clave. Mientras Ecuador esperará la inspiración de Ener Valencia, que aún no ha marcado en el Mundial. Y esperará la mejor versión de Moisés Caicedo, que aún está por llegar. México y Ecuador se han visto las caras en 7 partidos oficiales, 6 de Copa América y 1 en la Copa del Mundo, con 5 victorias de México, 1 empate y 1 victoria de Ecuador. De estos, el único enfrentamiento en mundiales se produjo en el Mundial de Corea y Japón 2002, donde México se impuso por marcador de 2-1 a Ecuador en fase de grupos. Curiosamente, México tenía el mismo entrenador, aunque en los últimos tiempos se han igualado todo. Si vemos los 5 últimos partidos, 3 empates, 1 victoria de Ecuador y otra victoria para México. Pase lo que pase, esperemos que haya deportividad y que gane el mejor.
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Mi amigo Manuel Escano dice, buen día, Carlitos. Ya en sintonía tu programa, listos para apoyar a la Tri. Te cuento que la temperatura por acá está a los 86 grados Fahrenheit, calor en New Jersey. Saludos y un lindo día. Vamos con todo, mi Ecuador. Vamos con todo a enfrentarnos a los mexicanos. Atentamente, Manuel Escano desde Nueva Jersey. Mi querido Manuel Escano, un abrazo gigante para ti, para doña Mónica. Gracias, tu mensaje. Oye. Y el Mundial 2026 continúa este martes 30 de junio con 3 partidos de los 16avos de final. La jornada tendrá cruces en Estados Unidos y México, donde las selecciones buscan un lugar en los octavos de final. ¿Cuáles son los partidos? En este momento te lo digo. A las 12 del mediodía juega Costa de Marfil versus Noruega, allí en Dallas Stadium. En la tarde a las 16 horas, Francia versus Suecia. Nueva York, New Jersey Stadium. Y en la noche, el plato fuerte, México versus Ecuador, 20 horas. México City Stadium.

0: amigos, nosotros ponemos punto final. Gracias a su sintonía. Si Dios lo permite, estaremos el día de mañana a la misma hora. Bendiciones y mucha suerte para nuestra selección del Ecuador. Mucha suerte, de verdad. Como digo, como ecuatoriano, que gane Ecuador. Vamos a hacer lo posible que gane Ecuador. Aquí, desde el Ecuador, enviando oraciones a la tricolor. Se cuidan, esto fue Buena Mañana a través de Radio Centro.
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0: Amigos, bienvenidos al flash informativo de la hora. 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A esta hora le saludamos a Noé Vargas. Adelante, Noé, en Radio Centro hacemos historia.
20: En Radio Centro hacemos noticia. Hugo Paredes, director de Obras Públicas del Gobierno Provincial de Tungurahua, da a conocer cómo se está realizando ya los trabajos para la sesión solemne por los 166 años de provincialización, el Polideportivo Iván Vallejo.
21: Hemos cambiado, hemos pintado los colores de la provincia de Tungurahua, rojo, verde, rojo, para poder recibirles de buena manera a todos los, autoridades internacionales. Viene incluso el gerente de la GTZ, del Banco Alemán, ¿no es cierto? Incluso también la prefecta de Cotopaxi, y esperamos la presencia de nuestro señor presidente de la República. Entonces, por esta agenda de las autoridades, tanto internacionales como nacionales, hemos cambiado la fecha, la hora. La hora sería el 3 de julio, de las 3 de la tarde la bajamos a las 10 de la mañana. Les esperamos a todos los ciudadanos a las 10 de la mañana en el Polideportivo Iván Vallejo.
20: Es parte de la información que se da a conocer desde el Gobierno Provincial de Tungurahua sobre la sesión solemne que se realizará a las 10 de la mañana. En Radio Centro Hacemos Historia, reportó Noé Vargas.
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Un saludo muy especial, qué gusto. Buenos días a todos quienes están en la sintonía de la estación. Listo, ya empiezan las emociones del Mundial. 16avos de final, los partidos para hoy. Recordándoles que hoy juega Ecuador, sí señor. Hoy en horas de la noche estaremos con el encuentro de Ecuador-México. México-Ecuador. Listo ya para la información enseguida.

Enseguida estamos con Costa de Marfil, Noruega. 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

0: con Andrés Tandazo. Señoras y señores, reitero el saludo para todos ustedes. Retomamos los partidos de la Copa del Mundo. Hay expectativa por lo que hoy pueda hacer Costa de Marfil, este equipo que tiene un equilibrio, que está demostrando que posee un gran plantel, mucha ambición, comandados por este jovencito, 19 años, Diomandé, que ya tiene un nuevo club, Jan Diomandé, 1.80 de estatura, 19 años, con una proyección impresionante. En cambio, Noruega se caracteriza por los goles. Allí está el androide, lo vamos a ver en acción. Lo hizo descansar el técnico, no lo puso en el último partido de la fase de grupos, guardándole para que el goleador hoy saque a flote todo su poderío ofensivo. Actitudes, creo yo, similares, parecidas, los planteamientos, las ambiciones y una situación que queremos hoy ver, porque el rival ya está para octavos de final. Brasil es el rival de estos dos equipos. ¿Cuál va a clasificar? Es la gran pregunta. ¿Noruega o Costa de Marfil? Yo no me atrevo a decir absolutamente nada, porque el asunto para mí va a ser parejo. Y estamos viendo partidos realmente impresionantes que a lo mejor salen de los pronósticos. El caso de Paraguay. ¿Quién pensó que Paraguay iba a calificar a la siguiente fase, dejándole de lado a la gran Alemania? Francia con Suecia, de allí saldrá el rival para lo que serán los octavos de final frente al cuadro paraguayo. Y en lo que corresponde al otro lado de las llaves, tenemos a un solo clasificado para octavos, Brasil. Brasil es el único clasificado. Hoy van a salir algunos. Costa de Marfil con Noruega, va a salir uno. México frente a la selección ecuatoriana, va a salir otro. Y lo de Inglaterra ante la selección del Congo, los encuentros establecidos para hoy y lógicamente la conformación de las llaves. Nos aprestamos a seguir disfrutando de la Copa del Mundo, este mundial que está lleno de expectativas, de récords, dicen de tapar bocas, dicen de despedida de jugadores, de mirar en acción a jugadores que se proyectan. En fin, lo cierto es que a mí por lo menos me llena este mundial. Es apasionante, impresionante como para disfrutarlo, y nos aprestamos para disfrutar uno de los grandes encuentros, de los grandes animadores. Un europeo y un africano se van a ver las caras. Mi comentarista de esta tarde, Andrés Tandazo, en Radio Centro, la número uno. Bienvenido, Andrés, qué gusto.
1: La radio de toda la vida, un saludo cordial para usted, Patricio, para Jorge, y sobre todo para los amigos oyentes que nos acompañan a esta hora de la mañana. Sí, continúa la Copa del Mundo 2026 y vamos definiendo los clasificados a los octavos de final de este torneo de carácter internacional, de carácter mundial. En la mañana de hoy, Costa de Marfil por un lado, Noruega por el otro, un equipo recontra goleador como Noruega, porque hay que recordar cómo llega o cuál fue su camino para meterse en los 16avos de final. Noruega arrancó el mundial ante Irak, lo goleó 4-1, luego derrotó 3-2 ante Senegal. Solo en esos dos partidos ya marcó 7 goles Noruega. Y en la última fecha, con un equipo recontra alternante, perdió 4-1 ante Francia. Mientras que el otro lado, la campaña de Costa de Marfil, derrotó 1-0 Ecuador en la primera fecha, en la segunda fecha cayó 2-1 ante la selección alemana y en la tercera jornada cerró con una victoria 2-0 ante Curazao. Recordar que este choque de equipos que terminaron en segundos lugares. La selección de Noruega terminó segunda en el grupo I, mientras que Costa de Marfil terminó segundo en nuestro grupo. En el grupo E, en donde estuvo la tricolor, la selección ecuatoriana, llegan con bajas los dos equipos. Recordar, en la selección de Costa de Marfil no tendremos la presencia de Singo, el volante está con una lesión, no va a ser tomado en cuenta para este partido, mientras que en la selección de Noruega, Ryerson también se pierde el compromiso por otra lesión. Ahí las novedades, Patricio, a poco de que arranque el partido acá en el estadio de Dallas.
0: Haaland tiene 4 goles, ¿verdad?
1: 4 goles, Erling Haaland. Recordar que solo jugó 2 partidos Haaland.
0: Así es,
1: jugó
0: el primero
1: y el segundo. El tercero, el director técnico Solbakken puso un 11 súper alternante, no saltó casi con ningún titular, les dio descanso y el equipo llega sin, digámoslo, el trajín que sí llega a Costa de Marfil, porque Costa de Marfil necesitaba ganar la última fecha. Derrotó 2-0 a Curazao, le costó un poquito, sobre todo en el primer tiempo, pero no está tan descansado como su rival europeo. Veremos si hoy no arranca la jornada negra para los europeos como lo fue ayer, porque

0: Inicio ayer, dos europeos fuera del camino. A primera hora Alemania, lo que decía usted, ante Paraguay. Y en la noche la selección de Países Bajos quedó eliminada ante Marruecos, la poderosa Marruecos.
1: Las sorpresas se están dando en la Copa del Mundo. 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
2: 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Patricio Freire Molina.
3: En Radio Centro, la radio de toda la vida, nos aprestamos, señoras y señores, Costa de Marfil con Noruega. Se van a enfrentar buscando cupo en lo que refiere a los octavos de final que ya tiene clasificados a Brasil, es uno que está en un extremo, el otro es Paraguay, ya está una llave, por cierto, una llave de octavos de final, Canadá con Marruecos. Dos, ellos, Patricio, van a jugar el 4 de julio en Houston.
4: Dos llaves hay, Patricio.
3: Ya. Y la otra,
4: Paraguay ante la selección, ay, perdón, Paraguay esta tarde lo sabrá, ya, ante pues, Francia o Suecia. Sí, ahí había la confusión, pero sí, lo que usted dice,
3: lo más,
4: Patricio,
3: probable sería Francia.
4: Hay que ver, Patricio, con lo que pasó ayer, sí queda la duda, ¿no? ¿Será o no será? Pero bueno.
3: Cuatro clasificados, ¿no?
4: La confirmada, la que usted decía. La selección de Canadá, que clasificó el domingo, la primera, ante la selección de Marruecos, que clasificó la noche de ayer. El otro clasificado es Paraguay, que espera rival todavía, si es que Francia. Saldrá,
3: exacto, Francia o Suecia.
4: Sí, eso se definirá esta tarde. De hecho, después de este partido entre la selección de Costa de Marfil y Noruega, el otro clasificado es Brasil, que dejó la mañana y tarde de ayer en el camino a Japón, sobre la hora y con agonía, sufrimiento incluido para la verde amarela, pero se metió en octavos de final. Y de ahí no tenemos más clasificados. El resto se van a definir en los próximos días.
3: En dos horas y media, creo que a lo mejor un poquito más, dependiendo de cuánto dure el compromiso, sabremos el rival de Brasil y por ende el quinto clasificado.
4: Sí,
3: el quinto calificado a octavos.
4: Por ejemplo, Patricio, el partido de hoy entre Costa de Marfil y Noruega define al rival de Brasil, como lo decía usted. Ojo que ese octavo de final se va a jugar el domingo, 5 de julio a las 3 de la tarde en el estadio de Nueva York. El Brasil versus el ganador de este partido entre Costa de Marfil versus Noruega. El ganador va contra Brasil el domingo, este domingo. No para la Copa del Mundo. Ya arrancamos el fin de semana con los octavos de final mientras se siguen desarrollando los 16avos de este torneo que está impresionante en los países del norte, Patricio.
3: Me estaban preguntando cuánto más va a durar el Mundial. Terminan los 16avos y luego habrán quedado de octavos de final. Estamos hablando de 4-8 partidos.
4: Ocho partidos
3: de octavos.
4: Luego vendrán cuatro de cuartos.
3: Cuatro de cuartos, dos de semifinales y todo y habrá la, acabado. El 19,
4: y la gran final.
3: Exacto.
4: Programada para el 19 de julio en el MetLife Stadium, donde jugó la tricolor. Bueno, ahí se va a jugar la final de la Copa del Mundo para definir al que será el campeón del 2026 por otros 4 años hasta el 2030, cuando nuevamente nos reunamos para otra Copa del Mundo.
3: Lo cierto es que nos aprestamos a los partidos de los 16avos, que están emocionantes por varias razones. Yo creo que por el hecho de que el que pierde queda y el que gana sigue.
4: Claro.
3: Por los extras, por los alargues y por los penales. Por todo eso.
4: Es que aquí no hay margen para el error, Patricio. Ya llegan equipos, no es que van a definir en la próxima fecha a ver si me recupero, en el siguiente partido voy a ver si puedo hacer algo más, no. Ya esto es a matar o morir, porque correcto, si aquí tienes una mala tarde, por eso algunos les llaman la fase trampa a estos 16avos de final, lo que le pasó ayer a Alemania, por ejemplo. Si Alemania hubiese jugado bajo el anterior formato, queda directo octavos, hubiese clasificado octavos, pero como tiene que jugar estos 16avos, hay que tener ojo y cuidarse de una mala mañana, de una mala tarde, que te puede dejar afuera del torneo, como ayer fue la sorpresa cuando quedó fuera Alemania que es cierto, no venía bien, pero sigue siendo Alemania. 4 Copas del Mundo, no las tiene cualquiera. Y ayer quedó eliminado. Veremos si hoy Costa de Marfil puede dar el golpe y eliminar a una selección que tiene a uno de los goleadores del torneo. Patricio, por ejemplo, ese dato es interesante. Revisar los goleadores. Lionel Messi del presente, de la presente Copa del Mundo. Lionel Messi tiene 6 goles, el primer lugar. Segundo lugar para Erling Haaland, con 2 partidos jugados, tiene 4 goles. Kylian Mbappé, 4 goles con 3 partidos jugados. Ousmane Dembélé, el mosquito, con 4 goles en 3 partidos jugados.
3: Allí están, qué duelo, ¿no?
4: Sí.
3: Qué duelo. El ganador de los 16avos de final se define mediante la disputa de 2 tiempos extra de 15 minutos cada uno. Si persiste el empate tras los 90 reglamentarios y existe la igualdad, se mantienen al finalizar la prórroga de clasificados y se decide mediante la tanda de los penales. Es decir, tiempo reglamentario 90 minutos, tiempo extra en el caso de existir el empate, la prórroga de 30 minutos totales, 15-15, divididos en 15-15, y luego la tanda de los lanzamientos penales, 5 por lado y luego 1 por 1. El tema está así para estas selecciones. ¿Cuál se va a quedar? No sé. ¿Cuál se va a ir? Tampoco. Vamos entonces a las formaciones. Andrés Tandazo, vamos con las integraciones.
4: En Radio Centro, la radio de toda la vida, y arrancamos con el equipo que aparece al menos en el papel como el local, y es Costa de Marfil. Los africanos ubican en la portería al número 1, se trata de Yahia Fofana.
3: Yahia Fofana, número 1 en la portería.
4: Ahora pasamos a la defensa, marcando la banda derecha con el número 17, el hermano del Doué del PSG, pero este se trata de Nguela Doué, con el número 17 por la derecha.
3: Nguela Doué, número 17, el del Estrasburgo, será el lateral por la derecha.
4: En la zona de centrales, el primer defensor para esa función, el número 7, estamos hablando de Odilon Kosouno.
3: Odilon Kosouno, número 7, es del Atalanta.
4: El otro central será el número 20. Estamos hablando de Emmanuel Agbadou.
3: Emmanuel Agbadou, número 20, del Beşiktaş.
4: Y cerrando la defensa, pero marcando la izquierda, estamos hablando del número 3. Se trata de Islain Konan.
3: Islain Konan, número 3 por izquierda.
4: Nos vamos a la mitad de la cancha. El primer volante de contención es el número 18. Se trata de Ibrahim Sangaré.
3: Ibrahim Sangaré, número 18. Este es volante de marca.
4: Un poquito más adelantado, pero también en la misma función de volante de marca, el número 8 para Frank Kessié.
3: Frank Kessié, número 8.
4: Y cerrando la línea de volantes, el número 26 en la espalda para Chris Inao Oulay.
3: Chris Inao Oulay, número 26, que va como volante por la izquierda.
4: En la parte de ofensiva 3 ubica el director técnico de Costa de Marfil, el primero de ellos, el número 19 para Nicolás Pepe.
3: Nicolás Pepe tiene tilde en las 2E, sí. Es del Villarreal, va con el número 19.
4: Por la otra banda estará atacando la figura y la estrella que tiene Costa de Marfil en esta Copa del Mundo. Estamos hablando del número 11, Jean Diomandé.
3: Es un adelantado, no hay nada que hacer, 19 años.
4: Y 100 millones de dólares. De
3: Jean
4: euros.
3: Diomandé, 1.80 de estatura, 19 años, va con la número 11.
4: Y arriba en el ataque como único centro delantero se trata del número 9, Ang Joan Boni.
3: Ang Joan Boni, número 9.
4: Esta es la alineación de Costa de Marfil del director técnico Emerson Faé. En el arco, el número 1 para Fofana. En la defensa, el número 17 para Doué, marcando la derecha. En la zona de centrales, el número 7 para Kosouno, el número 20 para Agbadou y el número 3 para Konan. Ahí cerramos la línea de defensores. En la mitad de la cancha, el número 18 en la espalda lo llevará Sangaré. Un poco más adelantado, el número 8 para Frank Kessié, el número 26 para Inao Oulay. En la función de ataque, el número 19 para Nicolás Pepe, el número 11 para Jean Diomandé. Y arriba en el ataque, el único forward, la única referencia, el único punta, se trata de Angie Joan Boni. Esa es la alineación de Emerson Faé para Costa de Marfil ante Noruega, aquí por la Copa del Mundo, Patricio Freire en Radio Centro.
3: La radio de toda la vida, allí están, mire usted cómo disfrutan, con puestos la cabeza de toro, están allí los noruegos, los
4: vikingos,
3: europeos, Patricio. Vikingos también lo dicen, y la manera como tienen, ¿no? De festejar celebrando a los remos.
4: Están haciendo la remada de los vikingos hacia la victoria, Patricio, en el estadio de Dallas. Ya se presencia la gente de Noruega, que la verdad ha sido un espectáculo en Estados Unidos, porque mire que como les tocó jugar días atrás, en todo este espacio en el que no jugaron, se fueron a ver el béisbol, se fueron a ver el golf. Hay un golfista de Noruega que está participando en Estados Unidos por coincidencia,
3: mire.
4: Y ahí lo fueron a apoyar, y lo que les llamó la atención a los norteamericanos es la barra que le hacían al noruego, porque cada vez que anotaba o convertía una anotación, perdonen el término en golf, convertía una anotación, toda la gente celebraba como si fuera un estadio de fútbol en un campo de golf.
3: Jorge Humberto Villarruel en Radio Centro.
2: 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Costa de Marfil, Noruega, con Alex Valladares, una batalla apasionada por el fútbol, comprometido con su ciudad y convencido de que Ambato merece una visión de futuro con más oportunidades, más desarrollo y orgullo para todos. 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
2: 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Patricio Freire Molina con la información.
3: En Radio Centro, grande entre las grandes, ahora nos corresponde dar a conocer la formación de los vikingos. Los noruegos, ¿cómo van para el juego de hoy?
4: Y para el partido de hoy, por 16avos de final de la Copa del Mundo 2026, los europeos forman de la siguiente manera. En el arco aparece el número uno, se trata de Örjan Nyland.
3: Örjan Nyland, número uno en la portería, arquero del Sevilla de España.
4: Vamos a la defensa, marcando la banda derecha, el número 16 en la espalda para Marcus Holgrim Pedersen.
3: Marcus Pedersen, número 16, el del Torino.
4: El primer central que ubica el director técnico de la selección europea, se trata del número 3, Christopher Ayer.
3: Christopher Ayer, número 3.
4: Estará acompañado por el número 17 en la función de defensores centrales. Se trata de Torbjörn Hagen.
3: Torbjörn Hagen, número 17.
4: Y cerrando la defensa, pero marcando la izquierda, aparece el número 5. Estamos hablando de David Müllerwolf.
3: David Müllerwolf, número 5.
4: Vamos a la mitad de la cancha, ahí aparece el número 6. En la espalda se trata de Patrick Berg.
3: Patrick Berg, número 6.
4: Estará acompañado por el número 8, se trata de Sander Berge.
3: Sander Berge, número 8, el del Fulham.
4: Un poco más adelantado y para la generación de fútbol netamente, el 10 en la espalda para Martin Odegaard.
3: Martin Odegaard, número 10 para el hombre del Arsenal.
4: Compañero de Piero Hincapié, Martin Odegaard con la 10 en la espalda. Vamos a la parte de arriba, en la ofensiva aparece el número 7, atacando por la derecha, se trata de Alexander Sørloth.
3: Alexander Sørloth, número 7 del Atlético de Madrid.
4: Por la otra banda estará atacando el número 20, se trata de Antonio Nusa.
3: Me parece que este es el más joven de todos, Antonio Nusa, número 20, tiene 21 años Nusa.
4: Y arriba en el ataque, ¿quién más? ¿Quién otro diría? El número 9 para Erling Haaland.
3: Erling Haaland, el androide, el del Manchester City, 25 años, 1.95 tiene este goleador.
4: Y tiene velocidad, tiene técnica también, Patricio.
3: Va a romper, creo yo, algunos récords.
4: Si sigue en competencia, sí, Patricio. Hoy es la gran oportunidad para dispararse en el tema del primer lugar en la tabla de goleadores. Repasamos el 11 de corrido del director técnico Solbakken de Noruega. En el arco aparece el número 1 para Nyland. En la defensa, el número 16 para Pedersen, marcando la derecha. El número 3 para Ayer. El número 17 para Hagen. Los dos, los defensas centrales. Cerrando la defensa como marcador por izquierda, el número 5 para David Müllerwolf. En la mitad de la cancha ubicamos al número 6 para Patrick Berg, el número 8 acompañándolo en la labor de la contención, Sander Berge, un poco más adelantado para generar fútbol con la 10 en la espalda, Martin Odegaard, el jugador del Arsenal de la Premier League. Arriba en el ataque, el número 7 para Alexander Sørloth, el número 20 para Antonio Nusa y el único referente punta a punta se trata del número 9 para Erling Haaland.
3: Jorge Humberto Villarruel en Radio Centro.
2: 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Patricio Freire Molina.
3: Muy bien, Jorge Humberto, preparamos ya mismo, escuchamos los himnos. De este momento entramos al acto protocolario. Empiezan a salir desde las entrañas del estadio en Dallas los árbitros primero, los árbitros y luego las delegaciones, aún Patricio, puestos la chompa, esos colores de Costa de Marfil, cuánto querrán expresar con su vestimenta, ¿no?
4: Patricio, usted me preguntaba el dato de las edades. Bueno, en la alineación titular de Costa de Marfil, el jugador de menor edad efectivamente es Jean Diomandé, con apenas 19 años, mientras que el más veterano, por decirlo de alguna manera, es el número 31. Se trata de Nicolás Pepe, el número 19, Nicolás Pepe, con 31 años, es el más veterano del 11 que ubica el director técnico Emerson.
3: Pero con un buen promedio de edad.
4: Sí, buen promedio.
3: El de mayor de 31 años.
4: 31 años es el de mayor edad y se trata de Nicolás Pepe, que estará utilizando la 19 en la espalda, mientras que en el lado de Noruega el de mayor edad es el arquero. Se trata de Nyland, tiene 35 años, mientras que el más jovencito en cancha será el número 20. Se trata de Antonio Nusa, que apenas tiene 21 años. Nos preguntan por Haaland. Haaland tiene actualmente 25 años de edad. Ahí los datos del tema de las edades, Patricio, en un partido que la verdad luce espectacular el escenario deportivo acá en Dallas.
3: ¡Qué barbaridad! Mire usted cómo se combinan los colores, las banderas desplegadas completamente.
4: Pero es local,
3: en la cancha.
4: Es local Noruega, Patricio. Hay mucha presencia de gente de Noruega, muchas camisetas rojas.
3: El uniforme rojo, la identificación, los cuernos. En cambio, de Costa de Marfil están
4: en
3: minoría, ¿no?
4: Vamos con el himno de Costa de Marfil, Patricio, en este momento. Jorge suena Humberto, en el estadio de Dallas.
3: A ver, Jorge Humberto, el himno de Costa de Marfil.

Muy bien. Allí está Costa de Marfil, los marfileños cantando con el alma, con el orgullo patrio. Vamos a escuchar ahora el himno nacional de la República de Noruega. Los jugadores reverentemente están para hacerlo. Aquí están.

0: Muy bien, allí está Noruega, señoras y señores. Han cantado los himnos. Vamos a proceder con el sorteo. Jorge Humberto Villarruel en Radio Centro.
1: 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Patricio Freire Molina en información.
0: Muy bien, de blanco los jugadores de Noruega. De
2: los
0: blanco,
2: vikingos, Patricio, los de vikingos, blanco, sí, todo de blanco, parecen total merengues, pero son los vikingos los que irán de blanco, mientras que sus hinchas de rojo.
0: Parece la liga, ¿no?
2: Sí, todo el estadio, la verdad que se ve todo rojo, Patricio. Sí hay un sector de Costa de Marfil, pero va a ser local el equipo europeo acá en Dallas.
0: En la parte del cuarto nivel no está tan lleno que digamos el estadio. Allí están los árbitros, árbitros venezolanos.
2: Vamos con el arbitraje, Patricio. El central del partido será Jesús Valenzuela, el venezolano. Estará acompañado por sus compatriotas. El asistente número uno se trata de Jorge Urrego, también de Venezuela. Y el asistente dos, el señor Tulio Moreno. Mientras que el cuarto árbitro, el paraguayo, que debe estar muy feliz por la victoria de ayer, Juan Gabriel Benítez. Esos son los árbitros para el partido acá en Dallas, Patricio.
0: Y para el VAR están Juan Lara, chileno, y el colombiano Juan Soto.
2: Venezolano, Patricio.
0: Venezolano, correcto, venezolano. Allí está, señoras y señores, todo quedando listo. Va a comenzar. Un abrazo y dejando todo listo y preparado en la parte técnica, el ingeniero Fabián Santillán. Muchas gracias. El aporte de Jorge Humberto Villarruel. Y va a comenzar el compromiso. Va a comenzar el partido, señoras y señores. Han formado un círculo y allí el que normalmente habla es el capitán. Más palabras de motivación que otra cosa, de pronto una oración, el Padre nuestro que estás en el cielo, y listos, y vamos a hacer todo lo mejor en la cancha.
2: La última, digamos, arenga entre los jugadores, el último ánimo, el último aliento para tratar de dar lo mejor en la cancha en un partido que es definitivo. No hay mañana para ninguna de las dos selecciones. Si pierden, tienen que ganar para seguir en camino, para seguir en competencia. Lo saben perfectamente tanto noruegos como la selección de Costa de Marfil. Los africanos y los europeos chocan nuevamente. Ayer ya ese choque dejó un saldo positivo para África, porque Marruecos pasó a la siguiente fase. Veremos qué sucede la tarde de hoy, si finalmente Costa de Marfil da el golpe y elimina a Haaland y compañía, o se imponen el equipo de Solbakken de los europeos.
0: Allí están los técnicos por el lado de Costa de Marfil, Fae, y por el lado de Noruega, en cambio,
2: Solbakken,
0: el técnico Solbakken. Allí está prácticamente caminando, un tanto de nerviosismo, y es que cuando va a comenzar algo es así, luego el cuerpo mismo va procesando.
2: Y hay que ver cómo responde la selección de Noruega, Patricio, porque a diferencia de otras selecciones, llega totalmente descansada. Hay que recordar que puso un equipo súper alternativo para enfrentar a Francia.
0: Guardó a la gente.
2: Claro, guardó a todos los jugadores, Haaland, todos. No estuvo Nusa, no estuvo Haaland, no estuvo Sorlo, no estuvo Odegaard. Guardó absolutamente todo para este partido. Para la mañana, tarde de hoy, va con todo la selección de Noruega, mientras que delante tendrá a los africanos, a los elefantes.
0: Ahora sí se van ubicando los elefantes y los vikingos. Señoras y señores, Noruega ya ha parado en la cancha, y será Costa de Marfil el que mueva ahora.

0: Elefantes.
1: Ahora sí se van ubicando los elefantes y los vikingos. Señoras y señores, Noruega. Noruega y ha parado en la cancha y será Costa de Marfil el que mueva ahora.

0: 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Muchísimas gracias a Patricio Freire, el relator de este encuentro, de este andazo en los comentarios que les habla Jorge Villarruel. Les decimos sigan con nosotros y enseguida estaremos con toda la información del encuentro entre Francia y Suecia. Un pequeño corte nada más, una pausa. Estaremos más tarde con Nicolás Velastegui, Diego Fiallos y Daniel Flores para la información. Y más tarde, México-Ecuador. Patricia Mundo Mantilla, Carlos Núñez, Rubén Manjarres y Diego Sánchez estarán listos para la información de este encuentro. Mientras, pausa, ya volvemos con más información mundial.
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Vamos ahora con otro partido en 16avos de final. Ha clasificado ya la... Clasificó Noruega, le venció 2-1 a Costa de Marfil. Y ahora nos vamos con Francia-Suecia. 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

0: 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El fútbol no para, el fútbol continúa. Hoy vamos con el siguiente partido entre Francia y Suecia. Aquí están Nicolás Velástegui y Diego Fiallos. Nico, muy buenas tardes en Radio Centro.
1: 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Buenas tardes, Daniel Flores Páez, también a Diego Fiallos y principalmente a todos los oyentes de Radio Centro. Nos damos cita para un partido más de 16avos de final. En este caso se enfrentan las selecciones europeas de Francia y Suecia en el MetLife Stadium. En New Jersey se jugará este partido. Al momento las condiciones, 33 grados centígrados es la temperatura, 41% de humedad, un viento de 16 kilómetros por hora, calorcito en Nueva Jersey para este partido que es garantía de buen fútbol, garantía de partidazo. Dos selecciones europeas que llegan muy bien, en el caso de Francia mucho mejor, llega de ser puntero del grupo, llega de anotar 10 goles, llega de hacer las cosas.

0: de la mejor manera posible, mientras que Suecia llega también de pronto con un poco más de desequilibrio entre sus líneas, pero llega también a competir. Es una selección fuerte con nombres interesantes. Ya vamos a revisar alineaciones, datos y todo aquí en Radio Centro, la radio del Mundial, grande entre las grandes. Bienvenido, Diego Fiallos.
1: Hola, Nicolás, buenas tardes para ti, para Daniel y para toda la audiencia de Radio Centro. Un cordial saludo. Así es, comenzamos esta transmisión para este partido que dará inicio a las 16 horas en punto. Recordar cómo viene esta selección en la fase de grupos. Prácticamente viene a ser una campaña totalmente perfecta la selección de Francia en fase de grupos, goleando 3-1 a la selección de Senegal, 3-0 a la selección de Irak y consiguiendo una victoria contundente 4-1 frente a la selección de Noruega. De parte de la selección de Suecia, una victoria preponderante, un 5-1 contra la selección de Túnez. Después pierde también por goleada en el mismo marcador, 5-1 en contra de la selección de Países Bajos y un empate paridad 1-1 contra la selección de Japón. Así se hizo acreedor a uno de los cupos como uno de los mejores terceros, en específico del grupo F, con 4 puntos más 0 en el gol diferencia. De parte de Francia, como primero del grupo I, se hizo acreedor a ser el local en este encuentro que dará inicio ya en pocos minutos. Encuentro que se jugará en el estadio de Nueva Jersey, el mítico MetLife Stadium, que tiene una capacidad para 82.500 espectadores.
0: Partido que se estará viviendo desde las 16 horas, como ya les decía Diego Fiallos, un partido que nos ofrece mucho. Esperamos mucho, mucho de este partido. Dos selecciones europeas, como les decía en la previa, que tienen fútbol, tienen intención de ataque, tanto Suecia como Francia. De pronto Suecia más equilibrado, con esa posibilidad de incluso cambiar, alternar jugadores.
1: Sí, por supuesto, hay jugadores muy movedizos. El propio Alexander Isak, que viene de una campaña un tanto cabizbaja en el Liverpool, en este equipo de Inglaterra. Lo propio este el número 11, Anthony Elanga, que hoy salta como titular por ese extremo del sector derecho. Jugadores muy movedizos que le pueden cambiar la tónica del encuentro. Y qué decir de la selección de Francia, que tiene prácticamente todo un equilibrio en las líneas, tanto en defensa, en ataque. Me parece que el punto más débil, a razón de la actualidad de los equipos en que juegan, viene a ser el portero. Mike Maignan, a pesar de militar en el AC Milan, no llega de ser una figura dentro de este cuadro que milita en el fútbol italiano.
0: Mike Maignan, ese es el portero del Milan, ¿no? Portero del Milan, compañero de Pervis Estupiñán en el fútbol italiano. Los Blues llegan como grandes favoritos, dominaron por completo la zona ahí de la fase de grupos, como ya les decía Diego Fiallos, ganando todos sus compromisos de forma arrolladora, hay que decirlo. Incluso parecía que ponían el freno en ciertos momentos en la fase de grupos. Su estadística es ofensiva, prácticamente ha sido uno de los equipos que más han marcado goles, junto a Países Bajos, que ayer se quedó afuera. Ojo con eso. No sé si de pronto Suecia le pueda hacer competencia a Francia, pero también ha marcado 10 goles la selección gala en el Mundial hasta la fecha. Su capacidad de daño es evidente, clara, habiendo registrado más de 2.5 goles en cada uno de sus partidos de la primera fase.
1: Nico, perdón que te corte en ese dato. Es importante, ¿no? Porque la selección de Suecia termina marcando 10 goles en fase de grupos, pero también termina recibiendo una cantidad de goles bastante prudente. Hay que recordar esos 5 goles que le termina encajando la selección de Países Bajos, 1 gol le encajó la selección de Suecia, y también en el otro partido que se había llevado a cabo en la fase de grupos también recibió goles. 1 recibe de la selección de Túnez, por eso es ese 0 en el gol diferencia. Ahora, la selección de Suecia quizá tiene un poder ofensivo bastante importante, pero también deja espacios libres como para que las otras selecciones le hagan daño.
0: Completamente, Diego. En la nota emotiva de este partido, Didier Deschamps, el entrenador, no dirigió su último partido en la fase de grupos frente a Noruega debido al fallecimiento de su madre. Por eso el técnico se reincorporó a los trabajos del equipo el último domingo y estará de regreso para este partido de 16avos de final entre Suecia y Francia. Así los datos de Francia, mi estimado Diego.
1: Y bueno, repasemos también las mejores participaciones de ambas selecciones en estas Copas del Mundo. Recordar que la selección de Francia es 2 veces campeona del mundo. Primero en 1998 a la cabeza Zinedine Zidane, una final histórica. También hay que recordar la final de Rusia 2018, en el que termina ganando con un categórico 4-2 amistosos contra la selección de Croacia. En la final del 1998 fue una victoria 3-0 frente a la mítica selección de Brasil. Así los datos, y ya les estaremos contando más información relevante de la selección de Suecia también.
0: Exacto, Diego, así la información de Francia. Más adelante llegamos también con Suecia, con todo lo que tiene la selección sueca. Antes nos vamos con Daniel Flores Páez en Radio Centro.
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0: 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Nico Verastegui en Radio Centro.
1: 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Seguimos con la información deportiva. Vamos a meternos en Suecia. La amenaza escandinava, la selección sueca que se metió como mejor tercero con 4 puntos y 0 de gol diferencia, clasificaron a la fase eliminatoria apoyados en su intensidad física. Nos dimos cuenta que siempre de contragolpe, con fútbol directo, con orden, mostró un desequilibrio notable en el resto de equipos. Fue así que también termina sufriendo porque se mete como mejor tercero, Diego.
2: Sí, se le termina complicando ahí la clasificación. Primero había pisado bastante fuerte con esa goleada 5-1 contra la selección de Túnez, después una caída estrepitosa, le golea a la selección de Países Bajos 5-1 la misma cuenta, y posterior la paridad 1-1 con la selección de Japón, lo que le hizo acreedor a uno de los mejores terceros, en específico que le permitió ahora seguir estos 16avos de final. Vemos que es una selección que se proyecta mucho al ataque, generalmente pases a gran distancia por la velocidad de sus jugadores en la delantera, ya se lo había dicho Alexander Isak, lo propio este jugador Anthony Elanga, y en referencia a este Víctor Gyökeres, que sabe jugar muy bien de espaldas, sabe encontrar muy bien los espacios y sabe ganar los duelos físicos. Así esta selección que a trascabillas, pero ha conseguido meterse en uno de los 16avos de final. Ahora se enfrenta a una de las favoritas para llevarse la Copa del Mundo en este Mundial 2026, como es la selección de Francia.
1: Yo creo que este dato es importantísimo para darnos cuenta qué es Suecia. Ha anotado 7 goles, pero recibió también 7 goles. Es una de las mejores producciones del Mundial, pero también una de las peores defensas.
2: Sí, ¿sabe lo que he visto, Nico? Es que generalmente adelantan mucho las líneas al momento de proyectarse el ataque y hay pocos elementos que se quedan ahí en las labores defensivas. Recuerdo Víctor Lindelof, que es prácticamente el último jugador que se queda ahí defendiendo, y a veces en selecciones que te generan mucho fútbol ofensivo, como fue la selección de Países Bajos, termina siendo efectivo estos espacios que te deja la selección de Suecia y termina encajando más de un tanto. Ahora vamos a ver cómo va a ser el planteamiento, cómo van a aprovechar los pocos espacios que deja la selección de Francia, porque es una selección que tiene la posesión y que también es insistente en los ataques.
1: ¿Cuál será la tarea de hoy para Suecia? Tratar de jugarle a lo Paraguay, a la selección de Francia.
2: Exactamente.
1: Fricción en el medio campo, presionar, tratar de buscar una sorpresa por el contragolpe. Tiene las armas, tiene muchas más herramientas que Paraguay, eso hay que decirlo, ¿no? Tiene mucho más herramientas y de esa manera hay que hacerle. Vamos con las alineaciones. Mi estimado Diego Fiallos, arrancamos con la selección francesa. En la portería, con el número 16, Mike Maignan.
2: El número 16, el jugador Mike Maignan, milita en el Milan, en el AC Milan de la Serie A de Italia.
1: En la defensa, se ubicará por la derecha con el número 5, Jules Koundé.
2: El número 5, jugador del Fútbol Club Barcelona de España.
1: El back central por derecha será Dayot Upamecano con el número 4.
2: De muy buena temporada en el Bayern Múnich de Alemania, este jugador de 27 años, Dayot Upamecano.
1: Su compañero en la saga será William Saliba con el número 17.
2: El actual campeón de la Premier League con el Arsenal del Fútbol de Inglaterra, 25 años, 1.92, el jugador William Saliba.
1: El lateral por izquierda será Lucas Digne con el número 3.
2: Jugador que milita en el Aston Villa de la Premier League, 32 años, 1.78 la estatura del jugador Lucas Digne.
1: En el medio sector estará Aurélien Tchouaméni con el número 8.
2: Jugador que tiene su experiencia en el fútbol europeo, hoy por hoy milita en el AC Milan de la Serie A de Italia con 31 años, el jugador Adrien Rabiot.
1: Le acompaña en el medio sector Tchouaméni, era Diego, le dio Rabiot, sí, Tchouaméni. Tchouaméni con el número 8, le acompaña en ese eje central con el número 14, Adrien Rabiot.
2: Exactamente, ahí damos los datos de Adrien Rabiot, el jugador del AC Milan de 31 años. Y bueno, complementamos lo de Tchouaméni, entonces jugador del Real Madrid, 26 años, camiseta 8 en la espalda.
1: Exactamente, Diego, extremo por derecha con el número 7, Ousmane Dembélé.
2: El actual Balón de Oro, camiseta número 7 para el francés Ousmane Dembélé, actual campeón de Champions League, que milita en el PSG de la Primera Liga de Francia.
1: Por la izquierda estará con el número 12, Bradley Barcola.
2: Un jugador muy veloz, bastante potente, de muy buen pie, de 23 años, también milita en el PSG de la Liga Francesa.
1: Adelante se ubicará con el número 11, Michael Olise.
2: Muy buena temporada de Michael Olise, siendo uno de los elementos revelación de este Bayern Múnich de todo el año. De momento ya lleva 3 asistencias en este Mundial, jugador de 24 años, 1.84 de estatura.
1: Y la figura, la estrella de Francia, con el número 10, Kylian Kiki Mbappé.
2: Ya fue campeón del mundo en el año de 2018, hoy por hoy milita en el Real Madrid de España, 27 años, 75 kilos, 1.80 de estatura, y su valor en el mercado internacional es de 120 millones de euros. Así, Kylian Mbappé complementa el 11 inicial.
1: Vamos de corrido con la alineación en la portería, Mike Maignan, en la defensa, Jules Koundé, Dayot Upamecano, William Saliba, Lucas Digne en el medio campo, Aurélien Tchouaméni, Adrien Rabiot, Ousmane Dembélé, Bradley Barcola, y adelante Michael Olise y Kylian Mbappé, el 11 del profesor Didier Deschamps para enfrentar a la selección sueca.
2: Perfecto, Nico, así este encuentro se llevará a cabo en el estadio de Nueva Jersey, el mítico MetLife Stadium, para 82.500 espectadores. Vemos que, como todo, como ha sido la tónica de este Mundial 2026, completamente lleno. ¿Te parece si pasamos por las alineaciones de Suecia?
1: Correcto, vamos con Suecia, la selección escandinava, que tratará también de meterse en la historia de este Mundial de Fútbol. Su director técnico, Graham Potter, el inglés, los dirigidos por Potter, en la portería con el número 1, Jacob Setterstone,
2: milita en el Derby County de la Championship de Inglaterra, jugador de 27 años, 1.97 de estatura.
1: 3 jugadores en el fondo, con el número 2, Gustav Lagerbilk.
2: Es el jugador del Sporting Braga de la Liga de Portugal. Hoy por hoy tiene 26 años, mide 1.93.
1: El último hombre será Víctor Lindelof, con el número 3, capitán.
2: Sí, jugador con experiencia en el fútbol europeo. Hoy por hoy milita en el Aston Villa de la Premier League, 31 años, 1.87, Víctor Lindelof.
1: Cerrando esos 3 del fondo, Gabriel Gudmundsson, con el número 5.
2: Jugador que milita en el equipo de Leeds United de la Premier League, 27 años, 1.80 de estatura, Gabriel Gudmundsson.
1: En el medio sector, con el número 7, Lucas Verbal.
2: Lucas Verbal con la camiseta número 7, jugador muy joven, de 20 años, 1.87 de estatura, y milita en el Tottenham de la Premier League.
1: Una de las sorpresas y figuras de esta Suecia, con el número 18, Yacine Ayari.
2: Yacine Ayari llevará la camiseta número 18, jugador del Brighton de la Premier League, 22 años, 1.72 de estatura para Yacine Ayari.
1: Por el sector derecho del campo de juego, con el número 8, Daniel Svensson.
2: Svensson, jugador del Borussia Dortmund de la Bundesliga, tiene 24 años, 1.83 de estatura, Daniel Svensson.
1: Con el 24 estará Elliot Struth.
2: Elliot Struth, jugador del Malmö de la Liga Sueca, tiene 24 años, mide 1.85, es el jugador Elliot Struth.
1: Ahora las figuras, con el número 11, adelante, Anthony Elanga.
2: Jugador del Newcastle de Inglaterra, tiene 24 años, 1.78 de estatura, jugador muy potente, Anthony Elanga.
1: Alexander Isak, con el número 9.
2: Vamos con el jugador Alexander Isak, hoy por hoy milita en el Liverpool de la Premier League, 26 años, 1.92 de estatura.
1: Y adelante, solito, el del Arsenal, con el número 17, Víctor Gyökeres.
2: Actual campeón de la Premier League con su equipo, el Arsenal, jugador de 28 años, 1.89 de estatura, Víctor Gyökeres, de la selección de Suecia.
1: Vamos a escuchar los himnos, en este caso, el himno de la selección gala de Francia.

0: Ahí estaba entonces el himno de Francia, lo escuchábamos con mucho algarabía, se escuchaba a la selección francesa que está motivada a conseguir compitiendo en otra Copa del Mundo, Diego.
1: Para llevarse el título de este Mundial 2026, es importante la participación que viene teniendo, 3 victorias consecutivas, viene a hacer la campaña perfecta en fase de grupos, goleando a la selección de Senegal, a Noruega y también a la selección de Irak.
0: Vamos a escuchar el himno de Suecia.

0: correcto. 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Vamos al partido. Relatos y emociones, Nicolás Velástegui aquí en Radio Centro.
1: Muchas gracias, Daniel. Nos preparamos ya para el arranque del partido. En el MetLife Stadium en New Jersey se enfrentarán Francia y Suecia. Estamos a pocos minutos de arrancar el compromiso. Vamos a revisar las autoridades de este partido, los encargados de impartir justicia. El árbitro central será Danny Makiele. El asistente 1 será Hessel Stitzra. El asistente 2 será Jan de Vries. Todos los 3 de Países Bajos. La cuarto árbitro será Tori Penso de Estados Unidos, quien nos dirigió en el partido ante Alemania. Y en el VAR estarán Dennis Higler de Países Bajos y Bram Van Driessen de Bélgica. Así las autoridades, conocidos, Diego.
2: Sí, por supuesto, así las autoridades para este encuentro de 16avos de final. Recordar también que el ganador de esta llave, de este partido entre Francia contra la selección de Suecia, se enfrentará a la selección de Paraguay, que el día de ayer se llevó la clasificación tras dejar en el camino a la selección de Alemania. Así ya empieza a tomar forma los octavos de final de la Copa del Mundo 2026.
1: Perfecto, nos preparamos para el arranque, el comienzo del partido. Usted vive las emociones del fútbol en Radio Centro, la radio de toda la vida, grande entre las grandes, en este Mundial de México, Canadá y Estados Unidos, que lo estamos viviendo con muchos partidazos, mucha alegría, muchos juegos increíbles, interesantes, apariciones grandiosas como la de Haaland, que es su primera vez en el Mundial y lo está haciendo de la mejor manera, Diego.
2: Sí, acaba de darle la clasificación a la selección de Noruega, un gol al minuto 86, ya en los minutos finales de la segunda parte del encuentro. Se termina apareciendo el androide Erling Haaland, jugador del Manchester City, muy buen jugador, es un goleador nato, muy potente, muy físico, muy fuerte. Le termina dando la clasificación a su país después de pasar desapercibido casi todo el partido, pero bueno, son las cualidades que tienen estos delanteros netos.
1: Y qué frialdad, ¿no? La de Haaland, sí. Incluso para festejar. Todavía la frialdad, la concentración, lo que tiene este jugador, la meditación. Y hoy veremos a otra de estas bestias del fútbol mundial, como lo es Kylian Mbappé.
2: Kylian Mbappé y muchos nombres de la selección de Alemania. El propio Michael Olise, que viene de hacer una muy buena campaña en el Bayern Múnich de Alemania, siendo semifinalista de la UEFA Champions League, siendo un jugador muy importante, teniendo una participación muy buena, muy destacada contra el Real Madrid, siendo una de las figuras. También Bradley Barcola, este extremo por izquierda, es muy veloz, de muy buena temporada. Y qué decir de Kylian Mbappé, viene de ser el goleador de la Liga Española, viene de tener una temporada quizás sin títulos de la

Participación muy buena, muy destacada contra el Real Madrid, siendo una de las figuras. También Bradley Barcola, este extremo por izquierda es muy veloz, de muy buena temporada, y qué decir de Kylian Mbappé, viene de ser el goleador de la Liga Española, viene de tener una temporada quizás sin títulos de la

Merced frente a la selección de Suecia muy limitada. Lo habíamos dicho, una selección de Suecia que trata de aprovechar las pocas ocasiones, es una selección oportunista, una selección que trata de cerrar bien sus líneas, que trata de marcar a todos los elementos a nivel ofensivo y que genera fútbol en contra al momento de que los extremos de su juego se encuentren en una buena tarde. Lo habíamos dicho, lo de Alexander Isak que corre por izquierda, Anthony Elanga, me parece que es uno de los puntos más bajos que termina teniendo la selección de Suecia con este extremo por el sector de derecha. Después de los 22 minutos iniciales del primer tiempo, de ahí en más, habrá tocado 3 esféricos máximo Anthony Elanga. Muy poco de este jugador que termina siendo el jugador más importante en el partido pasado contra Japón. Hoy se lo vio muy ralentizado, muy limitado. Hay que darle mérito también a las marcas. A Jules Koundé prácticamente le ganó todos los duelos. Jules Koundé a Anthony Elanga. También a Aurelien Tchouaméni. Tchouaméni que quizá de no tener tanta posesión del esférico, pero sí de cortar el juego a nivel ofensivo. Un jugador que se levanta bien, que se proyecta bien, que gana los cabeceos. Al momento del choque uno contra uno le termina ganando de lejos a Anthony Elanga. Vimos un Alexander Isak que es muy buen jugador, tiene muy buenas condiciones. Milita hoy por hoy en el Liverpool de Inglaterra, de buena temporada. Lastimosamente no se conectó en el partido. Creo que termina pasando factura a lo mental al momento de perderse esas dos situaciones clarísimas en el primer tiempo, porque de ahí en más fueron las situaciones más claras que había generado la selección de Suecia. Habíamos visto que de lo poco que se tiene hay que tratar de sacarle el mayor provecho siempre. De lo poco que generó Suecia, las dos situaciones más claras las tiene el jugador Isak. De ahí en más, recordar este remate que ya tiene en los minutos finales Víctor Gyökeres, una triangulación que termina teniendo con Lindelof y de ahí un remate que define a libertad Víctor Gyökeres, un muy buen jugador. Es un jugador que sabe jugar muy bien de espaldas, que sabe guerrear mucho, que pelea. Es un jugador muy físico, sabe cómo usar muy bien su cuerpo, sus cualidades físicas, su potencia. Le resultó más de una vez un dolor de cabeza para William Saliba y para Dayot Upamecano, a pesar de ser muy buenos centrales, a pesar de llegar de tener una muy buena temporada en sus equipos. Saliba en el Arsenal de Inglaterra y Upamecano en el Bayern Múnich de Alemania, le resultó complicado marcar a Víctor Gyökeres. Es un jugador muy movedizo, sabe cómo manejar los tiempos y los pocos espacios que se le entrega. Pero de ahí en más, destacar, el jugador más destacado de Suecia viene a ser el portero Jacob Zetterström, muy buen portero. Más de 5 ocasiones le termina salvando a la selección de Suecia frente al inminente colapso de ataques que tiene la selección de Francia. Fueron más de 6 remates directos al arco que termina tapando el número 1 Jacob Zetterström, muy buen portero. Hoy se ha mostrado, no solo hoy, sino en todo este mundial, tiene un mundial bastante regular el portero Jacob Zetterström de Alemania. ¿Qué decir? ¿Qué decir si cuando golea simplemente prácticamente todos los jugadores tienen un partido perfecto? Simplemente para terminar esta parte del portero de Suecia, Jacob Widel Zetterström termina teniendo 9 atajadas directas y 4 atajadas dentro del área. 4 atajadas que tranquilamente hubieran terminado en gol. Es un portero que simplemente demostró de manera categórica sus cualidades, de qué está hecho y por qué es uno de los seleccionados de Suecia. De en más, destacar, es muy complicado cuando pierdes 3-0. Ya se lo había dicho lo de Víctor Gyökeres, quizá también lo de este jugador, el número 7, Lucas Bergvall, un buen jugador. Hoy tenía la función más de creación en la parte del medio campo, pero a razón de la exigencia del partido se le complicó mucho. Se lo vio muy limitado porque tenía que marcar, se le complicaba mucho salir jugando.
hacer ese juego colectivo con sus compañeros. Se le complicó demasiado a Lucas Verbal ante una Francia totalmente dominadora. Es una selección muy fuerte, es una selección muy potente, es una selección completa. Quizá el punto más débil, por llamarlo de alguna manera, es para Mike Mignon, que es el portero, pero hoy demostró de lo que está hecho. De las pocas veces que se le exigió ese remate de Víctor Gyökeres.

0: y un remate más de ese sector de derecha que lo termina haciendo Ali, el 26, el ingresado a la variante. Fue exigido en dos ocasiones y en las dos supo responder de buena manera. De ahí en más vemos una alineación inicial de ensueño totalmente. Vemos un Lucas Digne que no se limita simplemente a marcar. Vemos que se proyecta mucho el ataque por el sector de izquierda, muy participativo. Un William Saliba muy fuerte, muy físico, junto a un Dayot Upamecano. Esta dupla de centrales de ensueño, una dupla de centrales muy potente que no dejaban pasar casi nada. Las pocas situaciones que pasaron no lograron concretar la selección de Suecia. Vimos un Jules Koundé más libre, que se proyectaba más al ataque, a razón de que tenía estos dos centrales muy fuertes, muy pulcros al momento de defender. Veíamos quizá el punto más débil que termina teniendo en este partido es lo de Rabiot. No por nivel futbolístico, sino que podía haber dado un poco más este jugador. Adrián Rabiot, de la camiseta número 14. Un buen partido, a fin de cuentas, terminan goleando 3-0. Aurelien Tchouaméni, jugador del Real Madrid, el número 8. Buen partido, ya se lo había dicho, no se enfoca tanto en la creación de juego, sino en el corte de juego a nivel ofensivo. Un jugador muy potente, un jugador que sabe cuándo salir a cortar. Generalmente no corta con faltas, es muy limpio al momento de cortar las jugadas a nivel ofensivo. Se lo ve muy bien. ¿Y qué decir del bloque ofensivo cuando prácticamente todos participaron en los goles? Brad Colá termina con gol, Michael Olise con dos asistencias, Ousmane Dembélé con una asistencia y Kylian Mbappé con dos goles. Es un poder ofensivo predominante de esta selección de Francia. Vimos un Bradley Barcola desatado por el sector de izquierda. Termina haciendo un tanto, una habilitación perfecta de Michael Olise a nivel ofensivo. A gusto personal, termina siendo el jugador más importante de la selección de Francia, Michael Olise. A más de estas dos asistencias, por ese control que le da al momento de recibir el esférico. Esos pases son filtrados, esos pases son perfectos de Michael Olise. Lastimosamente, hoy no le resulta a su favor las situaciones de gol que tenía. Se come dos claritas al frente del arco, pero de ahí en más termina haciendo dos asistencias. Una para Kylian Mbappé, otra para Bradley Barcola. Michael Olise, un jugador muy bueno. Es su primer mundial, ya lleva 5 asistencias. Es en su primera cita mundialista. Esto debe de ser histórico. Una participación casi perfecta de este jugador, Michael Olise. ¿Qué decir de Ousmane Dembélé? Desaparecido. Creo que todos esperábamos más del actual Balón de Oro, de Ousmane Dembélé. Se va con una asistencia, se va teniendo una participación cauta, una participación modesta de este encuentro. Siendo importante, sí, pero no siendo el protagonista como se lo espera del Balón de Oro. Y además siendo el protagonista por cómo se lo vio en el partido pasado de Noruega. Marcando 3 goles, marcando un triplete contra una selección muy fuerte como era Noruega. Veíamos un Ousmane Dembélé muy limitado, muy errático en este partido, pero que simplemente todo eso se tapa por esta goleada 3-0 que termina siendo la selección de Francia. ¿Qué decir de Kylian Mbappé, el jugador mejor valuado de este encuentro deportivo? Kylian Mbappé, que se marcha con 2 goles a su favor, que se marcha haciendo 2 tantos, con una participación muy buena de Kylian Mbappé. No es un 9 estático, es un 9 muy movedizo. El gol que lo termina haciendo es una jugada individual, un recorte, una bicicleta efectiva y un remate muy bien direccionado y con buena potencia. Así es que la selección de Francia ha goleado 3-0 en los 16avos de final contra la selección de Suecia. Su próximo encuentro será contra la selección de Paraguay de Gustavo Alfaro. Un encuentro muy difícil que lo tendrá que enfrentar los dirigidos por el director técnico argentino Gustavo Alfaro. Les hemos contado que la selección de Francia ha goleado 3-0 a Suecia con los relatos de Nicolás Velastegui, en la parte comercial Daniel Flores y quien les habla, Diego Fiallos. Daniel Flores, para ponerle punto final a esta transmisión en Radio Centro.
1: 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Correcto, nos preparamos ya para el siguiente partido. 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

0: 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Patricio Edmundo Mantilla, Roosevelt Manjarres, Diego Fiallos, Andrés Tandazo, el equipo de Radio Centro, Fabián Santillán, unidos aquí para hacer fuerza por la tricolor. Roosevelt Manjarres, Diego Sánchez, muy buenas tardes, muy buenas noches en Radio Centro.
1: La número uno, la radio de toda la vida. ¿Qué tal, Daniel? Buenas noches. Hoy es una jornada especial, espectacular para el fútbol ecuatoriano. Hoy, Ecuador juega su partido de 16avos de final ante la representación mexicana. Sí que México va como local. Sí que de pronto México es un equipo que con el apoyo de su público va a ser complicado en el terreno de juego esta noche. Pero claro, los jugadores nuestros, los muchachos de la selección ecuatoriana están ya prácticamente acostumbrados a ese tipo de exigencias. Vienen de jugar en el primer nivel en el fútbol de Europa, fútbol de élite, por supuesto, a nivel mundial, y entonces pues creemos que en definitiva esta noche Ecuador le va a hacer una gran presentación al representativo mexicano. Claro, de pronto existió aquella actitud de los hinchas a tratar de no permitirles un descanso tranquilo a los jugadores de la selección ecuatoriana anoche. Hay una protesta que ya lo ha elevado ante la FIFA, la Federación Ecuatoriana de Fútbol. Bueno, contra todo esto, en definitiva, hay que luchar. Esto es seguir o salir. Si es que Ecuador hoy le supera a la selección de México, será histórico porque lo hará en su propia casa. A propósito, los mexicanos 40 años están cumpliendo sin poder ganar en una fase así de eliminación directa. La última vez que eso lo consiguieron fue en el Campeonato Mundial de 1986 ante la selección de Bulgaria. Después, en sus participaciones en los otros mundiales, pues México ha jugado 9 partidos y los 9 partidos los ha perdido. Esperamos que esa racha definitivamente esta noche se alargue frente al combinado compatriota Diego Sánchez. Buenas noches, Radio Centro.
2: La radio de toda la vida. ¿Qué tal, Roosevelt? Saludos para usted, a los compañeros, a los amigos oyentes de Radio Centro. Acá estamos para una jornada decisiva en lo que se refiere a la selección ecuatoriana. Decisiva porque es mata-mata.
1: Sí, señor.
2: Decisiva porque es un partido en donde el que gana sigue y el que pierde se va a la casa. Hoy no queremos que eso acontezca con la selección. Nosotros tuvimos una sola vez que jugar este tipo de instancias. Fue en el 2006, frente a Inglaterra, en donde Ecuador lamentablemente perdió 1-0 con gol de David Beckham. Ahí en esa selección que brillaron muchos ecuatorianos, pero lamentablemente no nos alcanzó. Es nuestra segunda oportunidad, porque las otras tres, recordemos que son 5 las participaciones de Ecuador en los campeonatos mundiales. Las otras tres nos quedamos en la fase de grupos: Corea, Japón 2002, Brasil 2014 y Qatar 2022, nos quedamos en fase de grupos. La única vez que avanzamos de la fase de grupos fue en Alemania 2006 y nos quedamos en octavos de final. Reitero, 1-0, perdimos ese cotejo frente a la representación de Inglaterra. Es la única que registramos. Esta es la segunda en instancias distintas, porque hoy es 16avos de final, pero definitivamente es nuestro cuarto partido. El cuarto partido de este mundial. Ojalá que tengamos una suerte distinta. Ojalá que en contra de un equipo que viene bien, porque hay que decirlo, el fútbol no es del pasado, el fútbol es de actualidad, y México viene bien, ganando 3 partidos de los tres en fase de grupos. Ecuador viene bien también, ganando a uno que ya se fue, a Alemania, pero que no deja de tener pergaminos y no se puede esconder o robarle los 4 títulos que tiene. Tiene una jerarquía absoluta la selección de Alemania. A esa selección se lo ganó. Si bien es cierto, se perdió contra Costa de Marfil, se empató contra Curazao, pero eso quedó atrás. Ahora la imagen, y más que la imagen, la forma de pensar es justamente de cómo sí se puede practicar un buen fútbol, así como lo hizo la selección ecuatoriana frente a Alemania. Después, todo queda atrás, todo queda como estadísticas, como números, porque podemos seguir repasando muchas otras circunstancias, muchos otros

0: creo que es mucho. Después la selección ecuatoriana vendrá a tener o a tratar de tener el mismo papel que tuvo frente a Alemania. Pero decía, por ejemplo, Ecuador ha enfrentado dos veces al anfitrión en las citas en donde ha estado. La primera fue a Alemania, perdió Ecuador 0-3. En una instancia en donde Ecuador y Alemania venían clasificados ya, después de ganar la primera y la segunda fecha. La tercera fecha se enfrentaron y Alemania se impuso 3-0. La otra vez que enfrentó a un equipo anfitrión fue en el Mundial pasado, a Qatar, en el partido inaugural, y Ecuador ganó, anotó Enner Valencia. Queremos que vuelva a anotar Enner Valencia. Después, si ustedes quieren ver más partidos oficiales, sí, partidos oficiales, México nos ha ganado, tanto en Copa América, allá por el año de 1993, fue para definir al tercer y cuarto, ¿verdad, Roosevelt? ¿O antes?
1: México,
0: que nos ganó en Copa América.
1: México nos gana en semifinales.
0: En semifinales.
1: En semifinales nos gana.
0: En semifinales,
1: perfecto. Por eso es que comentábamos, si es que México, si es que Ecuador avanzaba, si es que Ecuador le ganaba a México, se iba directamente a Guayaquil, al Monumental, para jugar la final frente a la selección argentina. Y el que perdía se iba a Puerto Viejo. Lamentablemente a nosotros nos tocó irnos a Puerto Viejo.
0: Partido oficial, uno. El otro partido oficial, México frente a Ecuador, cuando nosotros debutábamos, nuestro segundo partido de mundiales, porque el primero jugamos frente a Italia y perdimos con 2 goles del Toro Vieri. Después vino México, y México sufrió, porque hay que decirlo, el gol del Tin Delgado al Conejo Pérez le puso en aprietos. Pues, después llegó Yared Borghetti, llegaron los mexicanos y terminaron ganando ese partido, pero ya hay antecedentes. Después en los amistosos hemos perdido y nos han ganado. Hemos ganado y ellos han perdido. Entonces, son situaciones, pero seguirán siendo números, seguirán siendo solamente estadísticas y nada más. La verdad viene ahora. Nada es absoluto en el fútbol. Nada, absolutamente nada. Solamente lo que pasa en los 90 minutos es el resultado final de lo que se hace, de lo que no se hace, de los errores que se cometen y de las virtudes que se saca a flote. Hoy Ecuador tiene que venir con esa mentalidad de ganar el partido, de hacer las cosas bien, de encontrarse con sí mismo, con su fútbol, con sus virtudes, porque Ecuador es una selección que puede dar más. Y esa es la crítica al que está al frente, a Becasese, que Ecuador puede dar más. Bueno, él entiende de que el fútbol practicado de esa forma tiene también su respuesta y por ende su resultado positivo. Ya consiguió uno y lo hizo bien, consiguió el más importante frente a Alemania. Después veremos qué es lo que pasa el día de hoy. Todos estamos con la fe, con la esperanza, con las ganas de que hoy Ecuador nos demuestre todo lo que la gente dice. Porque si nosotros ponemos a ver y a escuchar lo que la gente dice, son más cosas positivas que negativas. Nosotros como comentaristas, nosotros como analistas de fútbol, tenemos también el criterio muy, muy claro de que son cosas más positivas que negativas. Si bien el juego de grupo todavía no termina de convencer, pero el juego individual, las ganas, eso de ir por la camiseta, eso de sudar por el país al cual están representando, eso por lo menos en el último partido sobrepuso todas las adversidades y por eso se ganó Alemania y con aquello se clasificó. Se clasificó como mejor tercero, es decir, fuimos en el puesto número 18, porque fuimos la segunda selección de la tabla de los mejores terceros. Vamos a ver, todo eso, reitero, queda a un lado, porque México clasificó prácticamente siendo una de las más fuertes, una de las más fuertes, con 9 puntos, y sin recibir goles, eso también hay que decirlo. El portero Rangel todavía no ha recibido goles en esta Copa del Mundo, pero son los detalles que le iremos contando poco a poco. Después tendremos protagonistas también en lo que se refiere a esta previa que lo estamos llevando justamente para ustedes en este partido, partido importantísimo, uno de los más importantes de la historia del fútbol nuestro. Daniel,
2: sí, señor.
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1: 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Roosevelt Mancatres.
2: Sí, señor, todos jugamos y una figura del deporte ecuatoriano está invitada en este momento. El ingeniero Iván Vallejo. Hoy, la verdad que emocionados escuchábamos ese mensaje que le envió a la selección ecuatoriana. Un gusto, ingeniero. Buenas noches. Bienvenido a través de Radio Centro.
3: Roosevelt, querido, encantadísimo. Les mando un abrazo. Estoy en el San Pablo del Agua. Acabo de bajar de la montaña con unos queridos amigos y se podrán imaginar que todos los comentarios van alrededor de este encuentro que en un poquito de tiempo tendrá lugar en México de nuestra querida selección contra la selección de México. Con respecto al video, ayer a las 11:30 de la noche, de esos momentos de inspiración, dije, creo que es el momento de armar un discurso que les apoye a estos muchachos que obviamente después del partido con Alemania nos han dado un alegrón extraordinario, y me puse a trabajar en el primero en el guión, después a grabar, a corregir, y les cuento, esto es primicia, terminé a las 2:30 de la mañana ese video y me fui a acostar con muchísima alegría sabiendo que puse mi corazón en esa historia de lo que cómo fue mi camino para lograr lo que he logrado, que básicamente, como ustedes habrán escuchado, siempre en la cabeza y en el corazón yo decía, Dios mediante, voy a lograr, voy a ganar. Así que esa es la historia que he compartido con el video que ustedes han revisado, y les agradezco mucho por esta llamada en este momento.
2: Esa es la frase que se me quedó, ingeniero. Dios mediante, voy a llegar a la cima de la montaña. Jamás dije que voy a ver si llego. Hay diferencia, ¿no es cierto, ingeniero?
3: Totalmente, totalmente, y como digo en el video, si es que digo voy a ver si llego, y estoy saliendo con mente perdedora, de tal manera que si aparece en circunstancias complicadas como el frío, como el viento, me regreso y me justifico porque yo salí no a llegar a la cumbre, sino a ver si llego. Así que la mentalidad ganadora tiene que decir, en mi caso, por mi tema de fe también, Dios mediante voy a llegar a la cima, Dios mediante voy a lograr esa cumbre.
2: ¿Qué siente un deportista, ingeniero, un deportista de élite, así como lo es usted, en estos instantes, precisamente, entiendo, pongamos la comparación, usted cerca de coronar una montaña de los famosos 14-8 miles, y esta selección que hoy intenta hacer historia pasando a la siguiente fase del campeonato mundial?
3: Bueno, la primera sensación que tengo es acordarme de lo significativo que fue para mí representarle a mi país como deportista ecuatoriano. Y ayer hablaba con unos amigos, la gran responsabilidad que está sobre los hombros de los deportistas cuando salimos fuera del país a competir. En mi caso no es competencia, pero por decirlo de alguna manera, es lindísima responsabilidad saber que le vamos a representar a toda una comunidad, a todo un país. Y puedo entender los chicos de la selección, en total los 26 convocados, lo que deben estar sintiendo, la responsabilidad que tienen que tener, la alegría que tienen que tener de verse acompañados en todos estos partidos, sin embargo, que el inicio fue complicado, y saber que el país está a las expectativas, saber que el país les está apoyando, les está sosteniendo, Dios mediante, para realizar un gran papel. Entonces, son momentos muy emotivos para uno como deportista, cuando tiene la posibilidad de primera fuente recibir esa sensación de acogimiento, esa sensación de que le acompañan o de que nos acompañan. Eso es muy gratificante como deportista, porque entonces, en mi caso decía, no estoy subiendo solo a la montaña, está toda una comunidad, toda mi ciudad de Ambato, todo mi país me está acompañando, y créanme, ventajosamente los latinoamericanos tenemos un gran sentido emocional. Eso aporta muchísimo para que la mochila se haga más liviana.
2: ¿En dónde usted va a ver el partido de la selección, ingeniero?
3: Estoy aquí en San Pablo del Lago, vine por un tema de retiro empresarial, hoy bajo de la montaña, trabajando en temas de trabajo en equipo y salirse de la zona de confort. Así que ahorita estamos entre almorzando y cenando, luego vamos a bañarnos y a las 8 en punto estamos sentados aquí en este televisor que han puesto en este restaurante lindísimo que está al lado del lago de San Pablo.
2: Si le estuviera al frente a los jugadores de la selección en este momento, ¿qué les diría, ingeniero?
3: De primera fuente, primero lo que les haría es agradecerles por esa intervención brillantísima que fue contra Alemania y agradecerles porque dejaron ver de qué están hechos. Cerramos los capítulos de los dos primeros partidos y agradecerles porque al demostrar de qué están hechos, todos los ecuatorianos creo que nos sentimos identificados con eso. Ok, dicho este punto, decir, ok, muy bien, ya lograron, es como haber llegado a la cima, hay que bajar de la cima y ahí sí prepararse para la siguiente. Y les diría, queridos chicos, para esta que van a tener hoy en la noche, que se repitan, que salgan a la cancha, que van a lograr. Es cierto que México tiene un jugador número 12 que es la hinchada, pero el deportista se crece cuando tiene adversidad. Así que el deportista que está bien hecho, porque el deportista que no está bien hecho va a encontrar como pretexto la adversidad, que llegaron tarde, que llegaron de noche, que el estadio hace que está lleno de gente. O sea, el gran deportista que sale para ganar simplemente entiende eso como acicate para crecerse más y dar la mejor talla que tiene el deportista, y eso les pediría a los futbolistas.
2: Ingeniero, muchas gracias por su participación y que vive el Ecuador.
3: Que vive el Ecuador, les mando un abrazo y hoy de noche estamos para ganar. Un abrazo para ustedes, chau chau.
2: Un abrazo muy gentil, gracias por su participación, el ingeniero Iván Vallejo, deportista de élite de acá de nuestro país. Primera participación en esta previa que lo estamos presentando del partido México frente a la selección ecuatoriana, Campeonato Mundial de Fútbol 2026, Daniel Flores Paz.

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1: En Radio Centro, la número uno, Conexión Mundial, Patricio Edmundo Mantilla. Ya escuchamos lo que decía el ingeniero Iván Vallejo Ricaurte. Gracias, muchachos, por demostrar de qué están hechos. Y ahora vamos a tratar de ganar el partido frente a la Selección de México. Patricio Edmundo Mantilla, buenas noches, Radio Centro.
2: La radio de toda la vida. Saludos, amigos de Radio Centro. Me emociona lo que dice Iván Vallejo. Los pretextos: que nos apagaron la luz, que no nos recibieron bien, que esto pasó, que esto pasó. Ese es un perdedor. Pero aquel que llega a la cancha para ganar tiene otra actitud. La selección ecuatoriana no debe caer en aquello que le están haciendo una coartada. ¿Qué está haciendo México? Armarle una bronca, queriendo pelear afuera de la cancha. La selección nacional no está para eso. La selección ecuatoriana, por todas las cosas, lo que tiene que hacer es salir a la cancha. Dice Diego Sánchez, refiriéndose a esta selección ecuatoriana: no hay duda, Diego, la selección está en el mejor momento. No hemos tenido ningún otro momento como este. Una disputa de un partido que nos pondría en lo mejor, en el pedestal del fútbol mundial. No queda duda, la selección ecuatoriana está en el mejor momento. Diego Sánchez, buenas tardes, Radio Centro.
3: La radio de toda la vida, por supuesto que sí. Nosotros tenemos justamente aquello, ¿no? La convicción de que tiene que ir a buscar. Después habíamos dicho, números son números y se quedarán allá. Porque si nos vamos a guiar en eso, México tampoco es que es de las selecciones grandes. Ahora, lo que sí, por ejemplo, hay una estadística que México no ha perdido en condición de local cuando ha organizado las citas. Si bien es cierto, ya después en la definición, en los penales, ha sucumbido, pero ya en el tiempo, no. Sin embargo, de aquello, Ecuador tiene lo suyo y Ecuador debe hacer lo suyo. Y Ecuador creo que está convencido de que tiene una selección muy bien estructurada, de que tiene una selección en donde vamos a tratar de que se refleje al mundo lo que se dice en el mundo. Porque si usted pregunta a un sudamericano, dice Ecuador es una selección fuerte. Si usted pregunta a un norteamericano, lo propio. Los mexicanos saben bien y expresan aquello. Incluso a nivel de Europa dicen, a lo mejor no le ven como campeón mundial, y no queremos tampoco que nos den aquello, ¿no? Pero dicen que es una selección importante. Bueno, hay que reflejarlo en la cancha. Hay que ver qué es lo que el equipo ecuatoriano puede hacer como selección ecuatoriana. Y hoy vamos a encontrarnos justamente con aquello. Vamos a encontrarnos justamente con aquello, con una selección que yo creo que llega muy motivada. Ese triunfo ante Alemania le deja pero arriba en lo anímico. No digo que está sobrada, para nada, pero sí en lo arriba, en lo anímico. Y prácticamente con una selección, con un cambio que se dio. El hecho de que Jordi Alcibar ya no esté en la titular y que Nilson Angulo sea titular. Y creo que Nilson Angulo le cambió la cara a este Ecuador en la parte ofensiva. Ya más adelante vamos a dar los detalles de la selección ecuatoriana de fútbol, pero lo de Nilson Angulo frente a Alemania fue espectacular. Queremos que se repita, por supuesto queremos que se repita. Queremos que haya goles, por supuesto. Siempre hemos reclamado aquello, hemos pedido de que la selección ecuatoriana debe hacer goles. Bueno, este es un partido para hacer goles. Con goles se gana, con goles se pasa a la siguiente etapa, pero todos o la gran mayoría estamos muy convencidos, Patricio Edmundo, de que la selección hoy va a dejar alma, vida y corazón, y aparte también en lo técnico, en lo táctico, en lo futbolístico, en la planificación, creo que se van a entregar por completo para no volverse a casa, para continuar en el Mundial, como lo dice Sebastián Becasese, para continuar en esta estadía que él ha dado, tanto Estados Unidos como también México. Patricio. Roosevelt, entonces.
1: Sí, señor. Ahora, claro, usted dice el tema de los partidos, de los trabajos efectuados por México en condición de local. Pero claro, habíamos empezado, todos son números, ¿no?
3: Todos son números.
1: Todas son estadísticas, lo que ha pasado simplemente, eso cuenta solo como una referencia para hacer la previa para lo que se, para lo que va a significar el partido del día de hoy. Asimismo, tenemos pues el otro lado de la moneda, cuando se menciona que hace 40 años, por ejemplo, en fases de eliminación directa, México no puede ganar un partido. Después de 1986, después de haber ganado ese partido 2-0 a la representación de Bulgaria, encuentro desarrollado en octavos de final en el campeonato mundial, desarrollado en México mismo, después de no haber podido ganar, pues 40 años en definitiva han pasado. 9 partidos así en eliminación directa ha jugado la representación mexicana y los 9 partidos los ha perdido. Entonces, son números, las estadísticas están allí. Claro, de pronto van a salir los mexicanos y van a decir, hay 25 partidos disputados entre México y Ecuador, y vean la diferencia que le ha sacado México, y vean cuántos partidos ha ganado México, y vean cuántos partidos ha ganado la selección ecuatoriana. Son estadísticas, son números. Pero vamos a ver, hoy se escribe una historia totalmente distinta, hoy se escribe una historia totalmente diferente, y en este Mundial 2026, Ecuador quiere hacer su mejor participación en este Mundial. Estos muchachos quieren pasar a ser leyendas, como ayer lo dijo el profesor Alfaro, y bueno, pues para eso hay que dejarlo en el camino, nada más ni nada menos, a uno de los coanfitriones, Diego.
3: Sí, señor, ya está la formación de Ecuador, ya está la formación de México. Nos vamos a ingresar rápidamente a lo que se refiere a este tema, en donde sabremos con exactitud lo que pone la selección mexicana, lo que pone la selección ecuatoriana para este partido. Javier el Vasco Aguirre, que ya nos enfrentó, que ya nos ganó, también es parte de la historia. Y por el lado ecuatoriano, Sebastián Becasese. Todo está delineado para que este partido se lo juegue con arbitraje a propósito de el eslovaco, ¿no? Sí, entonces, ya más adelante también ese tipo de detalles es lo que se refiere a esta transmisión, a esta previa que lo estamos viviendo a través de Radio Centro, la radio de toda la vida. Daniel Flores Páez, usted, luego para volver con protagonistas y para volver ya con las formaciones de este partido, el partido más importante de la historia en nuestra selección. Usted en Radio Centro.
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1: 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Creo que ya podemos empezar a establecer las integraciones tanto de Ecuador como también de la representación de México, pero me parece que tenemos pendiente un material, Diego, antes de pasar a establecer la ficha técnica del encuentro entre México y la representación ecuatoriana de fútbol. Entonces, se indica, porque aquí se recurre absolutamente a todo tipo de estadísticas. Por ejemplo, Ecuador es una de las selecciones más bajitas del campeonato mundial. La estatura promedio de la selección ecuatoriana está en el 1.80.5. La estatura promedio. Claro, está por muy por abajo de Paraguay y de la selección de Brasil. Pero asimismo, Ecuador está por arriba de selecciones como México, Argentina y Colombia. Entonces, así está el tema, estos datos que son importantes, que se dan a conocer precisamente en torno a esta situación. 1.80.5 es el promedio de estatura de la selección ecuatoriana, pero aún así, considerada la selección nuestra con uno de los promedios más bajitos en cuanto a estatura, aún así le supera al equipo mexicano, que es el rival esta noche en el Campeonato Mundial.
3: Otra cosa más de la selección ecuatoriana que hay que destacarlo: de los 26 convocados, 24 están fuera del país, solamente dos nada más en nuestro territorio, hablando de Gonzalo Valle y hablando de el jugador Jordi Alciba. El resto, por ejemplo, 12 juegan en Europa y los otros 12 de los 24 juegan acá en América, en México, en Argentina, en Brasil, en Estados Unidos. Tenemos regada esta selección que tiene ya mucho recorrido, que tiene mucha experiencia, mucho roce internacional.
1: Sí, señor, vamos a regresar con Patricio Edmundo Mantilla. Están listas las alineaciones tanto de Ecuador como también de México. Patricio Edmundo Mantilla, Radio Centro.
2: La radio de toda la vida. Vamos a tomar en cuenta la alineación que está saliendo de la selección ecuatoriana. Punto a favor, Diego Sánchez, la juventud de la selección ecuatoriana. Dice, la estatura no nos ayuda. La selección ecuatoriana no tiene un punto arriba. Pero en cambio, en juventud, la selección nacional se luce. Si no sería por Galíndez, por Ener, por Plata, si no sería por los más de edad de la selección ecuatoriana. Pero en cambio, para nosotros es un punto a favor la juventud de los equipos del Mundial con mejor juventud y más futuro, la selección ecuatoriana. ¿Sí?
3: Sí, por supuesto, por supuesto. Y a esa juventud hay que sacarle provecho. Tanto a Nilson,
2: porque
3: por ejemplo.
2: Más, pues.
3: Sí.
2: ¿Qué dijo el profesor Gustavo Alfaro? 10 años más. 10 años más. Está hablando de 2 mundiales más. Ya es una situación muy positiva para la selección ecuatoriana. Ahora sí, Roosevelt, alineación.
1: Empezamos con Ecuador entonces, señor Mantilla. Junto a Diego Sánchez, aquí vamos a dar a conocer la integración. ¿Cómo salta el equipo compatriota? ¿Cómo salta Ecuador al terreno de juego? Diego Sánchez, Radio Centro.
3: La radio de toda la vida. Muy bien, empezaremos con la tricolor, con nuestra selección, con el equipo de todos, con Hernán Galíndez en la puerta. Él es el guardameta, va por su cuarto partido como titular en esta Copa del Mundo. Hernán Galíndez, número uno.
1: Es una época de ensueño para Galíndez, juega su segundo mundial con la camiseta de la selección ecuatoriana de fútbol. 39 años ha cumplido, tiene 38 partidos jugados para la selección ecuatoriana, es parte del equipo de Huracán de Argentina. Hernán Galíndez al cuidado del pórtico tricolor con la camiseta número uno.
3: Vamos a la defensa, 4 en el fondo, ya establecido prácticamente, ahí Sebastián Becasese no da su brazo a torcer. Por derecha lo tenemos a Alan Franco, que no ha terminado los partidos, pero ha sido titular en los 3. Alan Franco tiene el número 21.
1: Se ha insistido precisamente por parte del profesor Becasese en la posición de Alan Franco. Allí se mantiene. Tiene 27 años cumplidos, 61 partidos ha jugado para el equipo patrio. Un gol anotado. Actualmente forma parte del equipo del Atlético Mineiro en Brasil. Alan Franco tiene la casaquilla número 21.
3: Nos vamos a la zaga central. El primero que aparece es Joel Ordóñez, jugador del Brujas. Don Joel Ordóñez también ha sido muy regular en esta cita ecuménica. Ordóñez tiene el número 4.
1: 22 años cumplidos, 19 partidos lleva marcados con la selección ecuatoriana, juega para el Brujas. Aunque muchos dicen que después del Mundial, Ordóñez va a ser transferido a uno de los principales equipos en una de las ligas europeas. Joel Ordóñez, ecuatoriano de la casaquilla número 4.
3: El que le acompaña es William Pacho, 2 veces campeón de la Champions, uno de los más cotizados en nuestra selección, de hecho es el segundo más cotizado tras Moisés Caicedo, tiene la número 6.
1: 24 años tiene cumplidos William Pacho, 37 partidos ha jugado para la selección ecuatoriana, lleva 2 goles anotados, le defiende al Paris Saint-Germain, es bicampeón a propósito de la Champions. William Pacho lleva la casaquilla número 6 en el centro de la defensa.
3: Correcto. Y por izquierda, don Piero Hincapié. Va a ser marcador de punta por izquierda. Piero Hincapié, finalista de Champions, perdió frente al PSG de William Pacho.